0: borracho. Uno debe llamar cuando anda borracho. No, quítenme el celular cuando ande borracha. No hay que hacer llamadas borrachas. Hay que quitarnos el celular. Ay, qué miedo va cuando... Gracias a Dios, fíjate que nunca he perdido un celular borracha. ¿Tú has perdido un celular borracha? ¿O en la fiesta? ¡Traviesa!
1: ¿Qué?
0: ¡Estamos al aire!
1: Ay, sí, es cierto, perdón. Me disocié.
0: Ay, Jesucristo, ¿qué voy a hacer con ella?
1: No, es que, ¿sabes? No me conviene contestar esas preguntas ahorita, esas de las borracheras y eso.
0: 4K, señores. ¿Qué hago con ella? Díganme, ¿qué hago?
1: Paciencia, mi bebé, paciencia.
0: Ando hablando sola. Ahora sí soy la locutora, sí, que habla sola.
1: La que habla con la pared.

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0: ahora sí, ya nos
1: ahora
0: vamos.
1: Ahora sí, ya, porque nos corretean.
0: Nos corretean. El caballo bayo. Nos vamos, señores, con permisita. Se van a quedar con el buen Pepe Rentería en punto de las 6 de la tarde, de 6 a 8. Llega Recordando Mis Amigos. Mañana en punto de las 6 de la mañana llega el Sub y Baja, el Fideo, el Mazapán y el Suavecito. De 10 a 1 llega el show de La Peli y el Psycho. De 1 a 2 el Mazapán y sus Matonas. De 2 a 6 llegamos nuevamente aquí en 4K. Despídete, traviesa.
1: Se despide ustedes, Alejandra Suárez, la traviesa. Ya sabe que es un placer acompañarnos. Nos escuchamos la próxima semana y que la pase a todo dar.
0: A todo dar. Nos vamos, señores. Esto fue 4K. 4K.

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0: Está cabrón, maestro.
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señores, iniciamos, comenzamos, arrancamos este programa que se llama Recordando a mis amigos recargados. Son las 6 de la tarde con un minuto ya en la ciudad de Mexicali. Aquí andaremos hasta las 8 de la noche llevándoles muy, pero muy buena música. Te saluda tu compa Pepe Rentería, el periqueño. Y ahora sí iniciamos temprano, ¿eh? Ahora sí iniciamos tempranito como debe de ser. Gracias a mi buena amiga Jessica Lucero, la carajilla, que ya pasó a retirarse. Un saludote para ella. Gracias por pasarme los controles de esta cabina y aquí nos quedamos nosotros hasta las 8 de la noche y complaciéndolos en el 6862-165971. Es el WhatsAppazo de La Mejor FM, totalmente activado. Ya está listo y preparado para recibir todo su mensaje, para que pida su rolita, para que mande su saludo, para lo que guste. Ahí está disponible el WhatsAppazo. 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Así que ya lo sabes, estamos en vivo transmitiendo desde Mexicali para el mundo. Señores, ¿hoy qué día es hoy? Hoy es jueves, antesala de fin de semana, jueves 4 de junio, ya voy a decir mayo otra vez, ¿eh? Que es que se me quedó muy grabado mayo, entonces es 4 de junio del 2026. 6 de la tarde con 3 minutos y vamos a arrancar este programa. Vamos a iniciar este programa con, ¿qué les parece si iniciamos con un bloquecito de cumbias? Lo que pasa es que aquí casi no ponemos cumbias porque casi no me gustan las cumbias a mí. Usted ya habla de saber, ¿verdad? Ya me ha escuchado decir eso, me imagino. Casi no me gustan las cumbias, pero hoy va a ser un día donde vamos a empezar con un bloquecito de cumbias. ¿Por qué? Pues porque ya nos pagaron, ya nos depositaron a la cuenta de Recordando a Mis Amigos. Ya cayó el depósito, así que vamos a arrancar con un bloquecito de cumbias a cargo de ¿cómo se llama? Los alameños de la sierra. Así que vámonos, señores, de una vez. Esto es completamente en vivo, ¿eh? Es en vivo, alameños de la sierra, un pequeño popurrí de cumbias, así que iniciamos con esto. Recordando, mis amigos, recargados, súbele.

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19: Ya estamos de vuelta, señores, en esto que es Recordando a mis amigos recargado, cuando son las 6 de la tarde con 17 minutos, es la ciudad de Mexicali. Estamos con todo en este jueves 4 de junio del 2026. Estamos en vivo transmitiendo desde Mexicali para el mundo. Te saluda tu compa Pepe Rentería, el Pericaño. 6862-165971, el WhatsAppazo de La Mejor FM. Ahí está totalmente activado. Ahorita vamos a darle lectura a los mensajes. Antes déjame decirle que en un ratito más les traemos información que cura, les traemos chisme del espectáculo, les traemos su gustada sección deportiva, les traemos su gustada sección de
20: Defendiendo a Ángel Aguilar.
19: Al ratito, que por cierto, hablando de Ángel Aguilar, déjenme decirle que el día de hoy estuve mirando una entrevista de este muchacho de ¿cómo se llama? El hijo de Pepe Aguilar, el que es medio batallosón, no me acuerdo cómo se llama. Bueno, al ratito me acuerdo y les digo cómo se llama el muchacho este, el hijo de Pepe Aguilar. Bueno, es hijo de papá nada más de pues sí, vamos, claro que sí, a fuerzas. Es que Leonardo, Angelita Aguilar y la otra muchacha son hermanos de mamá y papá. Este muchacho es hijo de otra señora, pero es de los más grandes de los hijos de Pepe Aguilar. Entonces estaba mirando una entrevista de él el día de hoy con este Gustavo Adolfo Infante. Y la verdad, estuvo buena la entrevista, estuvo buena. El muchacho, a mí me caía medio gordito porque según yo andaba metido en chismes y que era muy grosero con la familia, que no sé qué. Y a raíz de esta entrevista que miré con él ahora con Gustavo Adolfo Infante, me di cuenta de que el muchacho está muy dolido, Está muy dolido, se le nota lo sincero que cuando está platicando se le nota así como que está dolido, como que está sentido, como que está, no sé, ¿verdad? Pero se le nota que es muy buena onda, es muy buena gente el muchacho, entonces tenía yo Estaba errado con ese muchacho, estaba errado, la verdad no lo había escuchado muy bien. Y se nota que sí es sincero, es muy sincero, se le nota en la mirada al muchacho como que quiere llorar y como que está platicando y como que lo que dice le sale del alma. Entonces lo noté muy sincero y vayan y vean la entrevista, está muy buena la entrevista de este muchacho. No me acuerdo cómo se llama, ahorita vamos a buscarla y le voy a platicar un poquito más a raíz de esta entrevista. Pero bueno, vamos a ver quién anda por acá en el WhatsApp, a lo mejor a ver qué dice la raza, porque ya tenemos bastante mensajes por acá. Dice, a ver, espéreme, vamos a apuntarle aquí. ¡Chávole!
2: Pepe, buenas tardes. Acá me escucho. Estamos aquí con una canción, es que me gusta mucho.
19: ¿Cuál?
2: A ver, eres todo, de precio. Esa mera, por favor. Aprovechando que somos los primeros aquí, saludos y... ¿Dónde está la peli? Digo, la carajilla se fue temprano ahora.
19: ¿Ya pasó? Se fue la carajilla, ya se fue desde tempranito, se fue. Es que tiene escuela, creo. O no sé qué iría, tendría trabajo, quién sabe qué iría hacer, ¿verdad? Pero se fue muy temprano el día de hoy. Bueno, a las 6 de la tarde, ¿verdad? Como debe de ser, porque a esa hora sale, pero bueno. Sí se fue. No me creo que el canción me dijo. A ver.
2: Es que me gusta mucho. A ver, es todo, de Prezi.
19: ¿De Prezi? Yo pensé que era la de Julián Álvarez. Porque tú eres todo. Te amo tanto, pero estoy tan solo. Pensé que era esa, pero no. Dice, arriba la América, aunque nos corrieron al jardiné. Pues iba, lo corrieron, ni modo. Dice, ponme la del gallero con Antonio Aguilar. El gallero con Antonio Aguilar. Dice, buenas tardes, pequeño. ¿Me podrías poner la canción de Al ver que te vas con los Recoditos? Gracias. Al ver que te vas con banda Los Recoditos. Dice por acá, pequeño, buenas tardes. La selección de Baja California de fútbol 2012 estaremos en el semáforo del FEX, boteando para el Nacional, donde vamos a participar en Michoacán, para que nos apoyen. Si pasan por ahí, hay que apoyar el talento Cachanilla. Órale, claro que sí. A la raza que ande transitando por ahí, por esos rumbos del FEX, ahí apoyen a estos muchachones que van a participar en el Mundial, dice. En el Mundial, no, dice el Mundial, dice el Nacional. Ay, a ver, Pepe, le pones de más tú. El Nacional, dice, van a participar allá en Michoacán estos muchachos, la selección de aquí de Baja California, ahí para que los apoyen, si pasan por ahí por el FEX, échenle la mano. Dice, buenas tardes, Pepe, aquí David Robles del Centinela, nos pones Mandato del Cielo con el Coyote, y un saludo para ti, tu excelente familia. Gracias, mi estimado Rancherito Altrada, un saludote para ti también, y un abrazote para ti, para toda tu familia, hasta allá está el Centinela. A ver, ¿quién más anda por acá? ¿Qué hola? Ya llegó el hijo de Doña Mati por acá, el hermano de Doña Mati.
21: Buenas tardes, Pepe, para que mande saludos para Beli, Carel Escobar, para el Quique, para Lupita, el compa de Nelotes, aquí en Mexicali, Baja California, allá en el Chero Campo, Mocorito, la familia Escobar, Lara, Cruz Monzón, para Rigo Mejía, familia, Nacho Ramírez y familia, Nel Peña, y para el compa Toño y la Gallanza, el Casaco Codrilos, tú, Pepe, y ahí si nos puede complacer con la canción, la de Hablemos de Ariel Camacho, por favor, buenas tardes.
19: Hablemos de Ariel Camacho. Muy bien, sale, vale. A ver quién más anda por acá. ¿Qué vole?
22: ¿Y esa rolita, Pepe?
19: ¿Cuál?
22: Buenas tardes. Ponte una de los Buki, ¿no? Por favor. Y yo sin ti. La canción. Por donde los invasores, ¿Y a mí qué me quedó? O ya, si puede, las dos. Pues las dos de una vez. Pero, no, si no será mucha molestia.
19: Bueno, a mí me gusta más la de mí que me quedó. Esa la canta Javier Río, ¿eh? Según yo.
23: Buenas tardes, periqueño. ¿Me podrías poner Ojitos de Golondrina con Joan Sebastián, por favor? Gracias.
19: Órale, saludotes, ahorita se la mandamos, la vamos a regalar el disco, cáigale aquí a la cabina, L Montejano 2200, fraccionamiento Foviste, cáigale a la tercera cabina aquí de la Mejor FM, le vamos a regalar el disco de Joan Sebastián donde viene esa canción de Ojitos de Golondrina, para que la escuche todo el día, para que la escuche toditito el día.
23: Se llama Emiliano.
19: Ah, sí, cierto. Emiliano Aguilar se llama el muchachón este que anda todo tatuado, hijo de Pepe Aguilar, de los primeros hijos de Pepe Aguilar. Y como les digo, estuvo buena la entrevista. La verdad, uno muchas veces cataloga a las personas nomás por el aspecto y de repente cuando ya la empiezas a tratar, digo, yo no lo he tratado ni nada, ¿verdad? Yo lo digo nada más lo que miré de la entrevista. Te das cuenta de que realmente son personas buenas, personas sinceras. Entonces, yo tenía un mal concepto de este muchacho y ahora me di cuenta de que la verdad estaba muy errado, pero bueno, a ver, ¿quién más anda por acá? ¿Qué vale?
24: Traen una lloradera, compa, esos americanistas. Se fue el técnico, pero no se preocupen, se fue el técnico, pero los árbitros siguen firmes. Saludos, compa, ¿qué andamos? Escuchando a lo mejor.
19: Dale, saludate, que por cierto, en su gustada sección deportiva, hoy juega México. Hoy juega la selección mexicana en un partido amistoso más. Al ratito, ¿a qué hora empieza el partido? Como a las 7 más o menos, ¿va? Entonces le vamos a estar dando información de cómo va el partido. A raíz de cómo avance en los minutos, le vamos a estar dando la información. México, no me acuerdo con quién va, pero contra. A ver, vamos a buscarlo de una vez ya que andamos por acá. México. A ver, México contra. Es que se me desconectaron los audífonos y no me escucho. Ahí está, ahora sí. México contra Serbia. El día de hoy, en punto de las 7 de la tarde, un partido amistoso. Ya es el último partido amistoso, esto rumbo al Mundial. Entonces, un ratito más arranca. Así que vámonos, señores, con más de la buena música. Estamos con las cumbias. Llega Grupo Control. Se llama Pequeña y Frágil. Son las 6:24. Recordando, mis amigos, recargados, súbele.

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0: Estamos de vuelta, señores. Ya estamos de regreso en esto que es Recordando, mis amigos, recargados. 6:36 PM en la ciudad de Mexicali. Estamos en vivo. Te saluda tu compa Pepe Rentería, el periqueño. Agradeciendo a toda la raza que se sigue reportando al 6862-165971. Es el WhatsAppazo de la Mejor FM. Ahí está totalmente activado y recibiendo todo su mensaje. Muchísimas gracias de verdad a toda la racita. Nosotros estamos muy contentos de poder estar acompañándolos en este jueves, jueves 4 de junio del 2026. 6862-165971. Y déjeme decirle, déjeme informarle que en este momento tenemos una temperatura de 39 grados centígrados en la ciudad de Mexicali. Está bastante caliente, ¿eh? Está calientito el día hoy aquí en Chicali. El saludo para toda la raza que anda chambeando en el calorón, para todos los Didi, los taxistas, los Uber, a todos los troqueros, a todos los camioneros y a la raza que chambea en las diferentes taquerías y loncherías de Mexicali, a la gente que nomás anda ruleteando en Chicali, a la gente que nomás anda dando la vuelta en el calorón, porque está bastante caliente el clima, el tiempo aquí en Chicali. Así que, aguantadores, ¿va? Sobre todo en el trafical, porque me imagino que debe haber un trafical ahorita todavía, ¿va? A estas horas, como dice Alfredito Olivas, en trafical en las calles de Mexicali. Saludote para toda la raza que anda transitando por las diferentes calles, las avenidas principales, por la Justo Sierra, López Mateo, Lázaro Cárdenas, la Carranza, la Terán, ¿cuál otra? La Cuauhtémoc, las Américas, la Colón, toda la raza que anda en las calles de Chicali, sobre todo sintonizando la Mejor FM. Dice que para el día de mañana tendremos, mañana viernesito inicia el fin de semana, tendremos 41 grados centígrados como máxima el día de mañana. Dice que para el sábado tendremos una temperatura máxima de 40 grados centígrados y estará parcialmente nublado, es lo que dice por acá. No me crea mucho ahí a mí, porque ya ve que nunca le atino. De repente dice aquí en la página que está nublado y está el sol a todo lo que da, ¿verdad? Por eso no me crea tanto a mí, mejor métase ahí en sus redes sociales y ahí chéquelo. Pero yo me encargo de decirle de esta manera, ¿verdad? Dice que para el día domingo tendremos una temperatura máxima de 38 grados centígrados, el lunes 37, martes 38, miércoles 38 también, y para el próximo jueves tendremos una temperatura máxima de 40 grados centígrados como máxima y 24 como mínima, ¿eh? Ahí está información del clima aquí en Mexicali para la gente que nos escucha en los diferentes estados de la República a través de la aplicación de La Mejor FM, para que estén en y no se vayan a quedar con el pendiente, ¿verdad? Para que puedan dormir tranquilos, para que puedan dormir a gusto. Pero pues bueno, ahí está, 6862-165971. Vamos a ver quién anda por acá. Al ratito les vamos a estar dando información sobre el partido entre México y Serbia. Este es el último partido ya, como les decía hace ratito, el último partido amistoso, ya para que inicie, para que arranque el Mundial, como debe de ser, el Mundial 2026, México, Estados Unidos y Canadá, que inicia el jueves 11 de junio, México contra Sudáfrica, esto en punto de las 12 del día, en punto de las 12. El otro partido será el jueves 18 de junio a las 6 de la tarde, que vamos a estar trabajando nosotros, no vaya a pensar usted, jefe, que vamos a estar mirando el partido y no vamos a estar trabajando, no vaya usted a pensar eso. No, es que el jefe está escuchando y de repente digo cosas que no le gustan y me regaña. El otro partido, el tercer partido, sería el día 24 de junio, Chequia contra México, son los tres partidos, esto de la fase de grupos, Sudáfrica, Corea y Chequia, son los tres equipos que van a participar con México en el Mundial 2026, ahí está. Bueno, vamos a ver qué más anda por acá en el WhatsApp. ¿Ha chingado? ¡Ay! Y ya ves lo que me haces decir. Ya ando diciendo groserías yo por acá. Bueno, dice por acá, Pericaño, puedes poner la canción Acuérdate de mí con Cuisillos, dedicada para mi vida, mi cielo, mi amor y mi alma, con mucho cariño, de parte de Víctor Postata. No ocupo CD, gracias. El tráfico, Inga Turroña, se acabó el fondo, ahí está, lo alcancé a rescatar. Dice, el tráfico psicológico. ¿Qué psicológico va a ser si hay un trafical de la fregada y tú dices que es psicológico?
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1: Ah, Memo Ochoa, Memito Ochoa, va a debutar Memo Ochoa apenas en el Mundial, ¿verdad? Tiene como 87 años y todavía anda ahí portereando, pero bueno, vámonos con más de la buena música, señores, y nos vamos a ir con esto a cargo de banda Los Recoditos, la voz de Pancho Barraza se llama, al ver que te vas, estás escuchando, recordando a mis amigos, recargando, súbele.

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0: Ya estamos de regreso, señores. Son las 7:07 de la tarde con un minuto en la ciudad de Mexicali. Estamos entrando a la segunda hora de este programa, segunda y última hora de Recordando a Mis Amigos Recargado. Así que a mandar su mensaje al 686-216-5971. El WhatsAppazo de La Mejor FM totalmente activado. Y usted ya sabe lo que pasa cuando llegan las 7 de la tarde de este programa. Sí, ya sabe, pues es momento de irnos con un...
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0: Así es, señores y señores, escuchó usted bien, ha llegado el momento de irnos con un...
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0: Ya se la sabe, misma canción, diferente artista compitiendo. Usted manda su mensaje y vota por su rola favorita. Así que vamos a irnos con el Duelo de Titanes. Pero antes tengo un saludote para acá. Por acá, perdón, para el personal de una maquiladora, Beatriz Castro, Yanni Aprieto. ¡Ey! ¿Lo está asegurando, va? ¡Hijo de la...! Ese es tomado de lanzo, la neta. Eso te va a bloquear a la vez. Hijo de la mañana. Ya ni me vuelvas a pedir boletos para nada, Te pasaste de lanzo, la neta. Bueno, ay. ¿Por qué la raza será así? Uno tan contento que viene a trabajar, todo gustoso, y este cuate la anda albureando uno por acá. Pero pues bueno, lo bueno que me di cuenta tarde, pero me di cuenta. A ver nosotros, a ver. Dice. Te pasaste de lanza, la neta. Pero el primero sí está bien, ¿no? ¿Ese quién es? De Beatriz Castro. ¿Ese sí está bien? No, te pasaste de lanza. Bueno, vámonos, señores, con el Duelo de Titanes antes de que otra cosa pase, porque ya el jefe ya me está mirando feo aquí por lo que dije. Ya me anda queriendo correr ya. Mejor vámonos con el Duelo de Titanes. Y acá de este lado llega directamente desde, ¿dónde me dijiste? De Tijuana, ¿ah? ¿Eh? Ellos son Alta Consigna, se llama Se Va Muriendo Mi Alma. Vámonos, señores, Duelo de Titanes. Número 1, Alta Consigna, Se Va Muriendo Mi Alma. ¡Súbele!

está, señores, número uno, alta consigna con Se va muriendo mi alma. Y de este lado llegan directamente desde Guamuchil, dijiste que nomás. Desde Guamuchil, Sinaloa, ellos son la séptima banda. Número dos, Duelo de Titanes, séptima banda. Agradezco, ¿no es? Esta es.

0: Ahí está, señores, la séptima banda, número 2 en el duelo de titanes, número 1, Alta Consigna. Número 2, la séptima banda, 6862-165971. Manda tu mensaje y vota por tu rola favorita. Vamos a ver quién anda por acá, a ver qué dice la raza, a ver cuál quieren escuchar. Dice por acá, el tráfico psicológico. ¿Qué pasó? A ver, la raza está agarrando cura de lo que me hiciste decir, ¿eh? Dice, número 2, qué lindo este pick. Dice, ok, por la séptima banda, 1 para la séptima banda, 0 para Alta Consigna. A ver quién más anda por acá. A ver, ahí está, ¿qué hubo?
1: Por la 2, la séptima banda.
0: Okay. 2 para la séptima banda, 0 para Alta Consigna. Saludos, percaño. Caíste redondito. A ver, por tu culpa. Te pasas de lanza, ¿eh? La séptima banda, 3 para la séptima banda. Dice por acá, dice la número 2, 3 para. 3 o 4, ya me olvidó. ¿Qué ole?
1: Que se haga con la número 2, la número 2, periqueño.
0: 4-4 para la séptima banda, 0 para Alta Consigna. Llegó Doña Mati por acá, Doña Mati.
2: Segunda, Juana, segunda. Saludes a todos.
0: 5-5-5 para la séptima banda, 0 para Alta Consigna. Por la 2, son 6. Dice por acá, ¿qué ole?
3: No, pues lo hubiera puesto con el nata, pa. ¿Ah? ¿Qué no es de los bookies esa?
0: No,
3: de a la 2 le sale mejorcito. La 1 no le queda. Y está hablando los bookies. Okay. Y me rola.
0: Ya la puse de cuando tu rola. Dice, buenas tardes, la 2. Saludos, Estación Delta. Ok, sale, vale. ¿Qué vale?
4: Por la Alta Consigna.
0: Alta Consigna, bueno, pues de perdida no se fue en blanco. Un voto para Alta Consigna, 747 para la séptima banda. Así que ya ganaron, señores. Esto fue el duelo de titanes. La séptima banda. Uh-huh.

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8: Continuamos, señores, con más de la buena música. ¿Y qué les parece si nos vamos con un bloquecito de rolas de colaboraciones? En esta ocasión llega Graciela Beltrán y Tony Meléndez. Conjunto Primavera, se llama Corazón Encadenado. Son las 7:17. Recordando, mis amigos, recargados, súbele. ¿En qué te...

0: Claro que sí.
1: Sí, no.
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3: Continuamos, señores, una colaboración más. Ahora, Los Temerarios y el señor Julio Iglesias, se llama Esos Amores, para toda la raza enamorada de Mexicali, 7:21, recordando a mis amigos, más romántico que nunca.

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1: Hoy no más de las rolitas caras, señores. Y una muy buena colaboración entre Leo Dan y Ramón Ayala Jr. Se llama Amigo Mío, Recordando a mis amigos, Recargado. ¡Súbele!

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1: Les voy a contar la historia de dos muchachos que en su juventud solían llevar serenata a la misma chica. El tiempo los separó y fue también el tiempo el que se encargó de reunirlos otra vez. Y esto fue lo que sucedió al reencuentro.

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0: Ya estamos de vuelta, señores. Son las 7 de la tarde con 35 minutos ya en la ciudad de Mexicali. Estamos entrando a la recta final de este programa. Ya mero me voy, ya mero me marcho, ya mero me paso a retirar. Pero antes de irme, déjeme decirle, déjeme dar la información del partido entre México y Bosnia. ¿Cómo va el partido? Pues resulta y resalta que México va perdiendo. Así es, así como lo escucha. Ah, no, es contra Serbia. México contra Serbia está perdiendo 1-0, minuto 32. Está en vivo el partido en este momento. Y pues, como le repito, México está perdiendo. Híjole, ¿y luego con quién? Con Serbia. Se pasa. ¿Cómo está jugando México? ¿Cómo está jugando México? Es que yo estoy mirando los resultados nada más aquí, pero no sé si está jugando bien o está jugando mal. A como miro el marcador que va ganando Serbia, pues me imagino que está jugando muy mal, ¿verdad? ¿Quién? ¿Serbia? ¿En serio? Mira, pues, más triste todavía, pero pues bueno, ni modo. México está perdiendo, señores, como les repito, 1-0, minuto 33 ya, el partido entre México y Bosnia, este partido amistoso de preparación para el Mundial 2026. Hay que recordar que este partido ya es el último, último partido amistoso para iniciar con el Mundial el próximo 11 de junio, México contra Sudáfrica. Es el partido de arranque de la selección mexicana, así que, pues, es que los partidos estos amistosos como que no les sirven de nada a México, digo yo digo eso nada más. ¿Por qué? Porque pues como son partidos amistosos, me imagino que casi no le ponen ganas, casi no se ponen la camiseta, como decía Cristian Martinoli, y México cuando ya está el Mundial, cuando ya está jugando partidos del Mundial, es cuando le mete todas las pilas, es cuando sobresale y es cuando le pone todas las ganas del mundo. Entonces yo creo que no tiene caso que hagan estos partidos amistosos, ¿verdad? Pero pues bueno, ya que me imagino que lo hacen para sacar dinero, como siempre, ¿verdad? Pero pues bueno, ahí está. Información deportiva. Ya el Beto nos trajo información calientita, ya nos dijo que México estaba perdiendo. Entonces, tenemos más información por acá, más chismes del... ¿Qué pasó? ¿Hay algo importante? ¿Empató México ya? Eso es todo. A ver, vamos a ver si es cierto. Vamos a esperarnos un poquito aquí porque esta madre... ¡Ay! ¡Esta cosa, dijo! Perdón, me exalté. Es que ahí está, ahora sí, México está empatando 1-1 contra Serbia. Minuto 34, metió el gol Johan Vázquez. Ahí está, señores, ya empató México. El minuto 34 del primer tiempo en este partido amistoso, como les digo, México contra Serbia. Y bueno, una nota que yo tenía por acá, una nota de chismes del espectáculo. Y es que, ¿se acuerda usted de Samuel Sarmiento? Este muchacho que era vocalista de banda Los Recoditos, fue el que se quedó cuando salió el Flaco. Cuando salió el Flaco de Los Recoditos, se quedó firme ahí Samuel Sarmiento con banda Los Recoditos. Ya es ex vocalista también de banda Los Recoditos, pero resulta y resalta que este señor, pues está malito ahorita. Dice por acá, Samuel Sarmiento, ex vocalista de banda Los Recoditos, fue sometido a una cirugía de emergencia tras presentar molestias derivadas de una hernia umbilical, la cual, según explicó, me estaba necrosando el intestino, fue lo que dijo Samuel Sarmiento sobre esto que le estaba pasando. Dice, la tarde de este 4 de junio, o sea, el día de hoy, el cantante compartió que la cirugía salió bien, por lo que ya lo darían de alta médica, bajo las indicaciones de utilizar una faja y guardar reposo. Voy a tener que parar un poquito todo ese rollo para recuperarme. Primero es la salud y posteriormente seguir chambeando, fue lo que dijo Samuel Sarmiento. Pues esperemos que pronto se recupere. Pues afortunadamente la cirugía salió bien, ya está todo bien, pero esperamos que tenga pronta recuperación para que ya ande trabajando duro y macizo en los escenarios y que cante bonito como sabe cantar el señor, ¿verdad? Ahí está. Bueno, vamos a ver quién anda por acá antes de irnos, porque tenemos más mensajes aquí en el WhatsAppazo de la mejor, 6862-165971. Dice mi linda, voy a ir en julio. ¿A dónde vas a ir en julio, tu perdida? ¿A Nayarit vas a ir en julio? ¿Y qué vas a hacer a Nayarit? ¿A poco eres de aquellos rumbos? Yo pensé que era Chinola, fíjate. Pensé que eras de Chinola, pero resulta que no. Dice, buenas tardes, ¿podrías poner la canción de No Me Conoces Aún? Esa es de Grupo Palomo, ¿va? Ok, sale, vale. A ver, ¿qué hago?
1: ¿Cómo que no de los Buki la canción esa? ¿Se la escribió el Buki, el Marco Antonio Solís escribió esa canción?
0: No, sí dije que era Marco Antonio Solís.
1: Ah, ok. Seguramente no escuché la canción porque me bajé, va.
0: Claro.
1: Estoy quedando trabajando, pues. Híjole. La primera vez que me ponen la canción rápido, no la escuché, ¿no?
0: Y sí, no, y sí.
2: Ah, Leo Dan con violín.
0: Ah, no puede ser. Ahora sí te la sacaste de la manga. Leo Dan con violín. Hijo de la mañana. La verdad, te aventaste la dominguera. Ahora sí, te aventaste la dominguera. Es que yo sí la entendí, pues. Yo sí la entendí. Si usted no la entendió, mande un mensaje y se lo explico, pero fuera del aire, porque está fuertecito lo que dijo mi compa.
3: Buenas tardes, periqueño. ¿No me puedes poner la canción de Ese Par de Anillos, por favor?
0: Ese par de anillos con nuestros nombres grabados. Ese par de anillos parados enamorados. Ese par de anillos. ¿Se la canto yo? ¿Se la canto mejor yo a capela? No, mejor que la cante el ¿quién le canta? ¿Los Soles del Norte o quién? Viento y Sol. Viento y Sol. Dice, ahora estamos en el semáforo en Agua y Lázaro. Ok. Ah, ok. Dice, las personas estas que están pidiendo apoyo para ir a participar en el Nacional de... ¿Nacional de qué? De fútbol, ¿va? Nacional de fútbol, la selección de Baja California va a ir a participar a Michoacán en el Nacional Este y están pidiendo apoyo. El apoyo de los Cachanillas, estaban ahí en el FEX, ahora dice que están ahí en Anáhuac y Lázaro Cárdenas. Ahí por si usted pasa por ahí, si va por esos rumbos, ahí para que les eche la mano y los apoye a estos muchachones, ¿eh? Le van a...
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1: Estoy casada, pero yo te invito. ¿A dónde? ¿A Nayarit? A Nayarit. Es que Nayarit está ahí casi pegado a Sinaloa también. Así que casi somos vecinos los chinolas y los nayaritas. Dice, el 20 se pone bien bonito, 3 días de banda. ¿A poco sí? Bueno, ok, la voy a pensar. Entonces voy a juntar un dinerito para ir para allá a las fiestas de Nayarit. Pero pues bueno, 686-216-5971. Ok, ¿te arrepentiste o qué? Bueno, vámonos, señores, con más de la buena música y nos vamos ahí. No tenía nada listo yo por acá. A ver, bueno, entonces vamos a poner la que me pidieron acá. Me pidieron la de... No me conoces aún, con Grupo Palomo. Así que vamos a irnos con esa rolita de una vez. Ya bastante tarde, ¿eh? Ya mero me voy. Palomo. Espera un poquito, no se me desesperen. No me conoces aún, que lo nuestro fue tan pasional. Vámonos, señores. Son las 7:43. Recordando a mis amigos, recargado, más romántico que nunca. ¡Súbele!

0: escuchamos a Viento y Sol con esa rolita que se llamó Ese Par de Anillos, algo que nos pidieron vía WhatsApp. Esa era de las consentidas de mi buen amigo César Galván, el Cuchicuchi, en paz descanse. Le gustaba mucho esa rola, se le dedicaba mucho a su señora esposa. Un abrazote hasta el cielo para el buen César Galván, el Cuchicuchi. Aquí lo seguimos recordando. Pero bueno, señores, son las 7 de la tarde con 50. Ya me voy a pasar a retirar. Me voy, me marcho, me ausento, me retiro. Se van a quedar en la excelente programación de La Mejor FM, para ser exactos, con el Papa Panda Show. De 8 a 10 de la noche estarán escuchando las mejores bromas a través de La Mejor FM, la 103.3. 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Desde las 6 de la mañana andarán por acá en el Sub y Baja, el buen Dylan Román, el Suavecito, Alexis Palafox, el Fideo, y Enrique Félix, el Mazapán. 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Y yo regreso mañana en punto de las 6 de la tarde. Andaremos por acá nuevamente dando lata en Recordando a Mis Amigos Recargado, de 6 a 8. No se lo puede perder. Yo soy Pepe Rentería, el Pericaño. Nos escuchamos el día de mañana de 6 a 8 en el mismo programa, misma hora, mismo canal. A ver, vamos a ver quién anda por acá. Antes de que me decirle que el partido ya va ganando México, Beto. Va ganando México, Alberto. 2-1, minuto 48. México está ganando. Ya le dio la vuelta al marcador. México 2, Serbia 1 en este partido amistoso rumbo al Mundial, que ya arranca este próximo 11 de junio. México contra Sudáfrica. Se va a poner bueno el Mundial. Con gol de Johan Vázquez al 34 y Nicolás... ¡Ah, caray! ¿Fue autogol entonces? Porque dice que Nicolás Simic metió el gol. Yo creo que fue autogol entonces. Es que no estoy viendo el partido, pues nomás estoy viendo los resultados acá. Entonces, como ese nombre no lo conozco, está medio raro. Ha de ser algún serbio que metió autogol. Sí, fue autogol. Alberto, tú estás mirando el partido y no sabes. ¿Cómo está el rollo? ¿Estás viendo el partido y no te das cuenta quién metió gol o qué? Es que aquí me parece que el nombre del que metió el gol, pues, y dice que el que metió el segundo gol fue Nicolás Simic. Y el gol fue a favor de México, entonces me imagino que fue autogol, ¿no? Hijo de la mañana, no puede ser. Pero bueno, lo importante es que México está ganando 2-1 en este partido amistoso. Ya me voy. Dice, ok, sale, vale. A ver quién más anda por acá, pero un poquito vamos a escuchar los últimos mensajes que tenemos por acá.
1: El segundo de México. Autogol, pero vale.
0: Ok, sí fue autogol, Beto, ya me están diciendo por acá. Dice, hola, buenas tardes, Pepe, saludos, Lago Xochimilco. Medio tiempo 2, México contra Serbia 1. Ok, sale, vale.
2: Ya aparece, Pepe, ya aparece AG, dice, en vez de G. G cuando es gol, AG cuando es autogol, después del nombre.
0: Ah, ok. Sí, no, dice GS, dice. No dice AG, dice GS. Bueno, a ver, ¿en qué estaba yo? Ah, que ya me iba, va, ya me voy a pasar a retirar. A ver, espérame un poquito. Bueno, ya me voy. Te voy a dejar con esta última rolita que me pidieron, a cargo de los cadetes de Linares. Se llama Cruz Negra. ¡Ahí te va, perdida! Ahí te va tu rolita que pediste, ¿eh? Con esta me voy a pasar a retirar. Se quedan con el Panda, señores. Nos escuchamos el día de mañana en punto de las 6 de la tarde. Andaremos por acá nuevamente. Gracias, cuídense mucho. Que Dios los bendiga. Que tengan excelente, excelente nochecita de jueves. Y ya mañana viernes, ¿eh? Mañana es viernes y el cuerpo lo sabe. Mañana es día de dormir en casa ajena. Así que, ¡vámonos! ¡Adiós!

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0: Chiquiringuillos, chiquiringuillas, muy, pero muy buenas noches. Estamos al aire contigo en este jueves 4 de junio del 2026. Somos la banda del Panda Show y estamos al aire a través de la cadena más importante del regional mexicano. Por supuesto, la mejor FM. Saludos a toda mi gente en Cuernavaca, en Acapulco, en Mexicali. Por supuesto, en Monterrey, en Tuxtepec, en Tijuana, Veracruz. En todas las estaciones de radio donde llegamos a través de la mejor FM. Y por supuesto, en todo el continente por Claro Música. Así que si quieren su bromita, mensajito vía WhatsApp al 55, muy sencillo, anótalo, 5599-0Panda, 5599-0726-32. Para toda mi gente en los Estados Unidos, el área es el 945-223-9850. Si quieres enviarme un tweet, hazlo a través de la X, me encuentras en arroba quiero una broma. Por Instagram me encuentras como Panda Zambrano 25, al igual que Facebook. Mientras tanto, arrancamos con bromas en este jueves y estoy con Laura. Laurita, buenas noches, trompudita, platícame, ¿a quién vamos a cotorrear, mija?
1: Le vamos a marcar a mi futuro esposo.
0: Ándele, ¿pa' cuándo es el bodorrio?
1: Ájale, es el 17.
0: O sea que estamos a días.
1: Ya, a nada.
0: Wow, oye, pero es bodorrio por civil, por iglesia.
1: No, por la iglesia.
0: Híjole, ¿y es tu primer matrimonio?
1: Claro, por supuesto, y único, no me pienso casar jamás.
0: Oye, ¿y cuánto tiempo llevas con tu novio?
1: Llevamos 7 años, bueno, ya tenemos 2 hijas.
0: Ah, ya tienen 2 hijas.
1: Claro.
0: Ah, entonces ya son concubinos desde hace tiempo.
1: Sí, exactamente.
0: Entonces, ¿para qué se casan?
1: Pues porque realmente es un sacramento que esperamos recibir con muchas ansias. Estamos muy emocionados.
0: Ok, bueno, platícame, ¿cómo se llama él? ¿Cuál es su nombre?
1: Se llama Ángel.
0: Ángel, ¿qué bromita para Ángel?
1: Pues mira, ayer, así te resumo rapidísimo la broma.
0: Ajá.
1: El día de ayer fuimos a confesarnos.
0: Ok.
1: Entonces, cuando salimos de irnos a confesar, me dice, ¿estás bien? Te siento rara. Ajá. Le digo, no, no sé, estoy bien. Yo estaba pensando, hay una situación con el padre, porque te das cuenta que cuando se confiesa, te pone la mano en la cabeza y te dice, te absuelvo de tus pecados y estás de penitencia, ¿no?
0: Uh-huh.
1: Y el padre no hizo eso conmigo. Entonces, él me estaba contando lo que había pasado cuando él entró. Yo dije, ah, caray, el padre no hizo eso conmigo, de poner la mano en la cabeza. Y yo venía pensando eso, pero él cree, porque ya en la mañana me mandó un mensaje y me dice, siento que ya no te quieres casar. Y yo dije, pues no, o sea, realmente no es eso, pero él trae esa esquinita y le quiero entrar por allá.
0: A ver, espérame, pero él duda que no te quieres casar porque a ti no te agarró la mano con la cabeza.
1: No, lo que pasa es que cuando nosotros entramos, al salir, empezamos a platicar y me dice que si que el padre le había dicho que si él estaba dispuesto a platicar conmigo de las cuestiones que le dijo a él en el secreto de confesión.
0: Ah,
1: y él me preguntó a mí, me dice, ¿tú quieres saber? Y pues mira, fue una oferta tentadora, pero de que le dije, oye, la verdad, vale.
0: No, síguele.
1: Ah, dije, bueno, en realidad, a nuestra relación, ¿qué aporte puede tener el que él me diga, me confiese todo lo que ha hecho, si ya sé qué pasa con ese amigo? Dije, no. Dije, ahí muere. Le digo, no, créeme que no me interesa, pero ¿sabes qué? Que él sí quería saber qué le dije yo al padre.
0: Pero si hay algo turbio o no, o solamente esto
1: ¿de
0: es
1: parte de quién?
0: Bueno, en este caso por parte tuya.
1: Pues mira, turbio no, pero yo siento que él está con ese espíritu.
0: Y de ahí te vas a agarrar.
1: Exactamente.
0: Ok, entonces, vas a agarrar lo que pasó el día de ayer que fueron a la confesión, sí, para prepararse para su matrimonio que tienen en pocos días, y cuál va a ser el meollo del asunto que le vas a decir por lo que supuestamente te sientes sucia y vas a cancelar el matrimonio.
1: Pues mira, yo le voy a decir que la verdad, el padre habló conmigo y que me dijo algunas cosas que me hicieron pensar un poco las cosas, la situación, y que prefiero que cancelemos la boda en este momento.
0: ¿Pero no le vas a especificar qué?
1: No, lo quiero dejar ahí con él.
0: ¿Pero te va a insistir?
1: Pues, ah, claro, pero nunca le voy a decir, lo voy a traer así como que mira, es una situación difícil, la verdad no sé, o sea, realmente me siento muy confundida. Ahorita él está en la casa.
0: Okay.
1: Yo me salí porque vine a recoger mi vestido carísimo para el evento.
0: carísimo.
1: Claro, claro.
0: De seguro fuiste al mercado ahí.
1: Con Fui con 800 pesos.
0: ¿De está 800? Claro, 800 pesos. Así ha de estar mendigo vestido.
1: Mira, papi, el vestido lo va a hacer para que lo porte. El vestido no me va a hacer a mí.
0: Oye, pero espérame, es que estoy enganchadísimo con la broma. O sea, me parece todo perfecto, pero él va a insistir. Tú lo vas a dejar en suspenso, pero tiene que tener un clímax y un final.
1: Ay, Dios. Estará bien ahí, mira.
0: A ver, espérate. A ver, espérame, yo te voy a ayudar. Primero, ¿tienes el altavoz que puedas quitarlo, por favor?
1: No, no lo tengo. Es que estoy en un lugar cerrado, por eso se escucha así. Ah,
0: bueno, entonces pégate la boquita al micrófono, nada más.
1: ¿Ahí me escucho bien?
0: Sí, bien. ¿Cuánto tiempo llevan de relación total como pareja?
1: 7 años.
0: Entonces tienes 2 hijos menores.
1: Sí, así es.
0: Ok, 2 menores. Perfecto. ¿Fuiste casada antes?
1: No.
0: ¿Esther fue casado antes?
1: No, tampoco. Que yo sepa.
0: ¿Él crees que le pudiera poder un engaño tuyo? ¿Una infidelidad?
1: Sí, posiblemente sí.
0: No, espérate, ya sé qué.
1: Sí.
0: O sea, eso turbio, pero todo como lo estás diciendo, padrísimo, de que no, pues sí, lo que platiqué con el padre me hizo dudar, todo. Dices que no, que así lo dejas, pero que no te quieres casar. Y el clímax es, ok, te lo voy a decir, y no puedo decírtelo mirándolo a los ojos. Es que estoy confundida con alguien más. O sea, en el cual digas algo, pero no entres a terreno de que sabes qué es que te engañé con Pedrito o con fulanito.
1: Sí, perfecto.
0: Dices algo, pero no lo dices.
1: Muy bien, perfecto.
0: Sí, me explico, y ese puede ser como el meollo del asunto y ahí juegas con las palabritas. Listo, pues yo estoy preparado y enganchadísimo. ¿Estás lista, chancluda? ¿Marcamos de número público o de número privado?
1: No, privado. Y si no contesta, ya yo enlazo la llamada.
0: Ok. Bueno, y si llega a contestar, ¿qué le vas a decir?
1: Cuando conteste.
0: Sí, claro. O sea, no más bien, cuando te pregunte, oye, ¿de dónde me estás hablando? ¿Cuál sería tu respuesta?
1: Le voy a decir que no sé qué le moví al celular hace rato y creo que no está saliendo mi número. ¿Por qué me preguntas eso?
0: Ok, listo, ya está, marcamos. Las bromas en el Panda Show.
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9: ¿Bueno?
1: Hola, ¿cómo estás?
9: Hola, bien.
1: ¿Ya llegaste a la casa?
9: No, todavía no.
1: Bueno, ¿estás ocupadísimo o sí me das unos 5 minutos?
9: Sí.
1: Y quiero platicar contigo.
9: Ah, dime.
1: Pues mira, no sé ni cómo empezar a decirte las cosas tú y yo.
9: Ajá.
1: Tú sabes que eres una persona súper, súper importante para mí.
9: Ajá.
1: Que hemos vivido muchas cosas padrísimas, también cosas de repente medio difíciles, pero la verdad, el día de ayer cuando pasó lo del padre, ¿sí te acuerdas?
9: Sí.
1: Pues sí movió por ahí algunas cosas en mí y yo espero que me entiendas. Hace rato me preguntaste, me dijiste que si quería yo que pospusiéramos la boda y quiero saber por qué me preguntas tú.
9: Pues por lo que te dije, porque te incomoda. Te sentí, vaya, no te vi, no pusiera a ti que tenías su cara incómoda. Te sentí, yo creo que a estas alturas ya mínimo logro sentir tu energía, ¿no? Cuando estás molesto, cuando estás enojada, cuando estás triste o tienes algo.
1: Pero sí es importante, muy importante esto, ¿verdad?
9: ¿Qué?
1: Esto, o sea, esto que nos está pasando.
9: Pues sí, claro, todo es importante, todo es muy importante.
1: ¿Y cómo te sentiste, Luis?
9: Muy bien, muy tranquilo, muy feliz. Muy extraño, porque nunca había sentido eso desde hace mucho tiempo, que no me confesaba y no le decía a nadie pecados. Y no esperaba sentir eso, ¿sí?
1: Yo como te dije hace rato cuando te mandé el mensaje, o sea, al final yo no soy la persona que te va a juzgar. O sea, yo no voy a decir que esto está bien, esto está mal. Cuando tú me dijiste, ¿quieres que te diga lo que le dice el padre? Créeme que eso me hizo sentir muy bien, pero al mismo tiempo, ¿cómo te digo? Removió algunas situaciones en mí. Yo no entiendo, o sea, y hasta ahorita estoy así con eso de el hecho de por qué no absolvió mis pecados. Yo no sé si realmente hice algo muy grave, yo no sé. Y estoy así como un poco sacada de onda. Yo sí quisiera que pusiéramos esto, no sé tú qué piensas.
9: Sí, sí, lo que tú decías está bien.
1: Sí.
9: Sí, acepto que se posponga.
1: ¿Estás seguro?
9: Sí, porque pues yo estoy muy seguro, pero pues no depende de lo que yo quiera ni lo que yo decida. Se trata de que los dos tengamos ganas, ¿no? Si tú no quieres, pues no pasa nada. Ya te lo dije, estoy en una etapa muy bonita, o apenas estoy descubriendo la etapa, y y por lo que haya sido, que no te haya suelto tus pecados, por lo que sea, lo más seguro es que se lo olvidó, no sé, sí, se lo olvidó, se le fue. Pero si tú no quieres, pues está bien, sabes que yo siempre he respetado tus decisiones, y está bien, sí lo acepto.
1: Bueno, yo te voy a preguntar una cosa.
9: Ah.
1: ¿Tú quieres saber lo que yo le dije ayer al padre?
9: No, no quiero saberlo.
1: ¿Estás seguro?
9: Sí, estoy muy seguro.
1: De verdad, porque yo sí, pues es algo que tengo en mi interior y sí quisiera, a lo mejor que lo supieras, mejor que estoy tomando esta decisión.
9: Ajá.
1: Pues hace rato yo hablé con mi doctor por teléfono y le platiqué más o menos.
9: Sí.
1: Y pues me dijo que eso es lo prudente, pues, y...
9: ¿Es qué?
1: Es lo prudente el hablar contigo y el decirte...
9: Ajá.
1: Pues en realidad el por qué pretendo posponer es...
9: Ajá.
1: No sé si quieres escucharlo.
9: Pues en realidad no quiero escucharlo porque... Pues yo siempre he tenido en mente, siempre he tenido muy presente que... Y yo creo que te doy cuenta que no necesito, que lo que deba de saber lo sabré, o Dios me lo va a poner enfrente, no, me va a hacer que lo sepa, y si no, pues no, si es una circunstancia tuya, respeto, y no, pues no me gustaría saberlo, en realidad no es algo que me quiera saberlo, no, me respeto tu decisión y no pasa nada.
1: ¿Me quieres, pollo?
9: Sí, te quiero.
1: ¿De verdad?
9: Sí.
1: ¿Y tú sientes mi amor hacia ti?
9: Sí, sí lo siento, lo he sentido muchas veces. Lo he sentido desde que te conocí.
1: ¿Estás seguro que no quieres que te diga?
9: De verdad que no quiero saberlo.
1: ¿Y si yo quiero decírtelo?
9: Ah, si tú quieres decírmelo, pues claro que sí. Si tú me quieres decir, estás dispuesto a hacerlo, te escucho con atención.
1: Pues mira, la situación es esta.
9: Ajá.
1: La verdad estoy... Ay, es que hasta me da pena, no sé, me siento rara.
9: Ajá.
1: Pues la situación es que yo siento que me estoy enamorando de otra persona.
9: Ajá.
1: Y pues me siento un poco confundida.
9: Ajá.
1: Y a veces me notas diferente y es por eso.
9: Sí, sí, sí.
1: Yo te lo he dicho muchas veces.
9: Ajá.
1: Cuando una mujer se enamora de alguien, es algo muy fuerte y es muy poderoso.
9: Sí.
1: Y yo tenía que decírtelo porque yo no puedo estar así, pues yo...
9: Ajá.
1: Ayer me dijiste que si yo... No te amaba, yo te dije que eso no era. ¿Qué es eso que me está pasando? No sé.
9: Sí.
1: No sabía cómo decírtelo.
9: Sí.
1: Es eso, nada más.
9: Ok.
1: Quiero pedirte, por favor, que me perdones.
9: Ajá.
1: Que me siento súper mal. No sé, dime algo.
9: Que te quiero mucho, que eres muy importante para mí. Esto, qué bueno que lo dices, porque al final le faltas, te libera a ti. Que libera a ti, no a mí. Todo lo que tú quieras decirme, lo que tú quieras que yo sepa, lo aceptaré con gusto y con atención.
5: Perdóname el retraso.
9: Y con amor también.
5: Ah, estás hablando, perdón.
9: Yo creo que esto es mundano, el hecho de querer estar con alguien. O sea, el decir a esta persona, la amo o no la amo. Yo, desde hace poco tiempo, sin saberlo, me he guiado por lo que mi corazón me dice. Porque creo que es lo más... Dime.
1: ¿Sabes qué pasa? Que tú te alejaste mucho de mí y eso dio cabida a esta situación en mi vida.
6: ¡Oh, Dios!
9: Sí, y lo entiendo y lo admito y lo acepto. Y sé que fue mi culpa. Pero yo otra vez sí lo mismo que tú me dijiste hace un par de días. Si esto pasó, es porque Dios lo hizo, no yo. Ni tú, no es por deslindarnos, pero acepto la situación. La acepto, la admito. Y estoy dispuesto a tomar de los cuernos lo que venga, lo que sea, sin ningún problema.
1: ¿Estás seguro?
9: Estoy muy seguro. Y ahora que tú me acabas de decir esto, te apoyo de verdad de lo que quieras y como lo quieras.
1: ¿Tú estarías dispuesto a que nos casáramos aún y sabiendo esto?
9: Mira.
1: No, sí. Contéstame.
9: te lo voy a decir, voy a ser muy claro, voy a ser muy, muy claro. Si tú, te lo voy a preguntar, si tú te quieres casar conmigo, no, está en el espíritu, te lo dije hace un momento y te lo voy a volver a repetir. Yo sí me quiero casar contigo, yo sí me quiero casar contigo. Si tú no quieres, pues no, así de fácil. Pero si tú sí quieres, yo sí quiero. O sea, yo sí quiero, o sea, no puedo ser más claro, yo sí quiero casarme contigo. Si te estás enamorando a otra persona, te enamoraste, pues yo creo que eso no es cuestión mía, porque la que se está liberando o la que está haciendo las cosas eres tú. En realidad yo no te tomo como un objeto ni una cosa, no, no, no, para nada. Te tomo como una persona, como un alma, como una esencia, como mi pareja. Y si yo he llegado hasta ahorita, hasta este momento, yo acepto las circunstancias, a pesar de, y créeme que el hecho de que me digas me enamoré o estoy enamorado, créeme que pues mientras tú eres enamorado de Dios, yo creo que eso es lo que a mí me reconforta. No de mí, porque yo me conozco, yo sé quién soy. Yo sé que hay personas muchísimo mejores que yo, de verdad. Y créeme que no me afecta ni me aflige, la verdad. Lo que me da gusto es que estés enamorado de Dios, o que quieras, o que comiences a ir a Dios. Eso me da mucho gusto, porque sé que lo que surge, lo que hagas a partir de ahorita, o de hace un par de semanas, lo haces pensando en Dios. Yo creo que eso es lo más importante. Y no depende de mí. Yo te dije, yo sí me quiero casar contigo y continúo en la lucha, pero si tú no quieres o te sientes incómoda, lo respeto. Y todo es muy fácil de coordinar, sin ningún problema. Yo creo que por mí no debes de preocuparte. Te lo digo en serio. Y te lo digo con el corazón en la mano. Y te lo digo desde mi ser. De verdad. De verdad, de verdad.
6: Laura, mi amor, el agua ya está caliente.
1: Te voy a...
6: Vente a bañar.
1: Hacer una pregunta. Espero que me la conteste.
9: Sí.
1: Y así con toda la seguridad del mundo.
9: Claro que sí, sí, pregúntame lo que quieras.
6: Está bien calientita, vente, amor.
1: Espero que me digas cómo soy el Panda Show.
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11: ¡Fue broma! ¡Fue broma!
9: ¿Por qué, mi amor, yo esperaba una broma especial?
5: Yo sé que estás enamorada de Dios. La dominguera, papá. Oye, Laurita, yo dándote color y nunca me pelaste, mi reina. No, hombre,
9: papá. No puede ser.
5: Oye, ¿es cierto que ayer te fuiste a confesar?
9: Sí, eso es correcto.
5: Oye, ¿y que el padre te agarró la cabecita?
9: También es cierto eso.
5: Y cuando te agarró la cabecita, solamente le hizo hacia abajo y le hizo.
9: No, eso no lo puedo decir porque tal vez sea el secreto de confesión.
5: Bueno, Laurita, dile por qué le hiciste la llamada a Tu Peor Es Nada.
1: Mi amor, estoy bien, estoy feliz de estar contigo, estoy agradecida con Dios porque me tocó un buen hombre.
5: Ajá.
1: De repente te falta algo, pero todavía te voy a pulir, mi amor. Gracias por estas palabras. Yo sabía que no te ibas a reventar, pero te quería picar por ahí la cresta, por eso esta broma. Recuerda que te quiero mucho y te amo, papi.
9: Te amo, mi lanesa, créeme que me agarraste en curva, me queda mal. Me agarraste en curva porque no, neta, que no pensé que fue una broma.
5: Esa era la intención, por eso son bromas, mi querido Ángel.
1: Oye, Toño.
5: Leo.
1: Mi mamá te odia porque yo te
9: todas las mañanas estoy escuchándote y no pensé que hubiera preferido otra broma menos esta que.
5: Ah, qué gacho, Ángel.
9: Me dan celos de que siempre escucha.
5: Deberías estar agradecido conmigo que le llevo entretenimiento y buena vibra y risas a tu esposa, güey.
1: Exactamente, no, ya es lo peor que luego le dices que Toño y le dices. porque me dices Toño, como si la conociera, como si fuera alguien cercano. Pero
5: claro,
1: no lo eres.
5: Es que esa es la magia de la radio. Hay realmente un buen entendimiento entre emisor y receptor. Es la magia de la comunicación. Es más, Laurita, mándame un besito, chiquita. Bien.
1: Lo que quieras, papito, lo que quieras.
5: Mi amor, estoy lista para darte la despedida de soltera que tanto deseas.
9: Yo no quiero casarme contigo. Ya no quiero casarme contigo.
5: No te preocupes. No te preocupes, Ángel. Yo me quedo con esas tepalcuanas que tú estás desechando.
1: Están muy bien,
5: no es por nada. Sí, no, lo estoy viendo. Realmente si estás bien, algoncita, Laurita, con razón. Con razón, Ángel dice, te perdono todo. Bueno, familia, díganme, por favorcito, ¿cómo se oye el Panda Show?
9: A toda máquina.

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1: Estamos de vuelta contigo en este jueves 4 de junio del 2026. Si alguien te pregunta qué estación de radio escuchas, solamente responde: yo escucho el Panda Show aquí por La Mejor FM. Saludos a toda la banda que nos acompaña a través de la aplicación de Claro Música. Llévense el Panda Cell el Oppo A5. Está realmente increíble haciendo tu bromita el Panda Show. Y en este jueves tengo a Mari, la saludo. Buenas noches, ¿cómo estás?
2: Hola, muy bien, gracias, pandita.
1: ¿Qué haces, Mari? Gusto saludarte. Buenas noches, buen jueves. ¿Qué tal tu día, chancluda?
2: Pues muy preocupante.
1: ¿Por qué?
2: Estoy pensando cómo hacer la broma.
1: Entonces has estado muy preocupada para ver cómo haces tu broma. ¿Cómo? Órale. Y bueno, ¿para quién va a ser tu bromita, Mari?
2: Es para mi pareja.
1: Para tu padre.
2: Él ahorita tiene 5 meses que se fue a Estados Unidos.
1: ¿Y cuánto tiempo duró la relación antes de que se fuera? ¿O lleva la relación?
2: Tenemos como unos 8 años juntos.
1: Ah, pues ya un buen ratote. ¿Y tienen hijos?
2: No, yo sí tengo una hija de mi primer matrimonio.
1: Ok.
2: Y ella tiene 18 años de hija.
1: ¿Y cómo se llama el bromeado?
2: Se llama Adrián.
1: Adrián, ok. ¿Y cómo puedes calificar tu relación con Adrián? ¿Padre o hay más o menos?
2: No, padre.
1: Padre. ¿Y por qué se te fue? ¿Cuál fue la decisión para que se haya ido a los Estados Unidos? Si son una familia.
2: Lo que pasa es de que la economía bajó y bueno, pasaron muchas cosas y pues tomó la decisión. Él ya había estado anteriormente allá. Entonces ahorita le cayeron sus papeles hace tiempo, le salieron sus papeles de pasaporte y todo eso, y pasó bien. Y ahorita está yo trabajando.
1: Ah, mira, ¿y cuál es el plan? ¿Regresar en cuánto tiempo?
2: En diciembre o en febrero.
1: Ok, ¿y si ya no regresa tú? Y se encuentra una güerota sabrosa.
2: Yo estuve allá 9 años y sí regresó por mí, déjame te digo.
1: ¡Ay, presumida!
2: Así que ya no creo que se quede allá otra vez.
1: Ok, ¿y cuál es tu idea o qué tipo de broma pretendes hacerle a Adrián, Mari?
2: Quiero hacerle creer que estoy viéndome escondido de todos con el papá de mi hija.
1: ¿Cómo se llama tu hija?
2: Se llama Estrella.
1: ¿Itzel puede participar?
2: Sí, de hecho ella me va a ayudar. El punto es que queremos hacerle creer que ahorita él ya me mandó un mensaje de que cómo estábamos y cómo nos fue el día. Y ya le dije, ¿sabes qué? Me siento muy cansada, me metí a bañar y ya me quiero dormir. Entonces de ahí va a desprender todo porque mi hija le va a decir, ¿sabes qué? Que se salió en el carro ella, que yo le dije que me iba a acostar a dormir. Pero yo me arreglé y me salí a la calle y me fui. Y nada más le dije a mi corta regreso y me salí rápido. Entonces para esto, pues como me dice, yo compartimos el mismo la aplicación. Va a decir que me llegó yo una notificación donde yo me estoy yendo en uno y ella me va a seguir en mi carro porque se le ha cerrado que yo no me lleve el carro. O sea, donde quiera que voy me llevo el carro. Entonces ella va a agarrar el carro y se va a ir a seguirme a donde la aplicación marca.
1: A ver, espérame, espérate. Digo, está bien la historia, pero pues espérate, esto no es una novela. A ver, porque luego la quieren hacer tan complicada, pero tan complicada que no. A ver, no, digo, yo voy a respetar tu temática, digo, de eso se trata. A ver, ¿cómo se llama el papá de Itzel, o sea, tu ex?
2: Se llama Daniel. Mi hija se llama Daniela, pero todos me dicen Itzel.
1: Ah, caray. Se llama Daniel y le dicen Itzel.
2: Oh, se llama Daniel Itzel.
1: Ah, bueno, pero entonces se llama Itzel. Bueno, vamos a decirle Itzel ya para que no haya bronca. Ok, ahora, ¿cómo ha sido la relación entre papá Daniel e hija Daniela o Itzel?
2: Muy mala.
1: Ay. Muy mala.
2: Entonces ella está enojada porque me
1: Ya, espérate, aguanta, ya te entendí. Vamos a darle forma, chancluda. Okay. O sea, lo vomita.
2: Ajá.
1: Perfecto. Ahora, ¿cómo es la relación de Itzel con Adrián?
2: Es buena la relación, es de respeto.
1: ¿Se quieren?
2: Pues sí. Sí, la verdad es que la ha procurado desde chiquita.
1: Entonces ya tenemos la broma. ¿Está Itzel ahí? ¿Nos está escuchando?
2: Sí,
1: o
2: está
1: no
2: aquí está? Escuchándote.
1: Itzel, espero que a ti te suba un poquito más el agua al flotador y podamos hacer el agua.
2: Ok.
1: ¿Cómo andas, Itzel?
2: Bien, aquí nerviosa también, pero lista.
1: Una broma es para disfrutarla. A ver, te voy a hacer una pregunta. Supongamos que tu mamá es infiel
3: Adrián, el que ha sido, digamos, el compañero y te ha apoyado a ti en tu crecimiento, ¿no? Ajá. Supongamos que le sea infiel, en este caso con tu papá. ¿Tú cómo lo tomarías?
2: Mal.
3: Ok.
2: Bueno.
3: ¿Y Adrián lo sabe?
2: Sí.
3: Ok. Pues mira, es muy sencillo. Mira, te voy a poner a él el teléfono y tú tienes que transmitirle eso diciéndole, ¿sabes qué? Se me hace muy mala onda. Estuve pensando mucho en hacer esta llamada, pero creo que tú no te lo mereces. Me has apoyado a mí, me has ayudado a crecer, nos dejaste, te fuiste a Estados Unidos, nos mandas dinero, bla, bla, lo que es en la realidad. Y pues ya no aguanto. Pues fíjate que descubrí, mi mamá se está viendo con mis papás escondidas tuya y mía. ¿Cómo va el asunto? Entonces ahí ya tendríamos que ver cómo hacemos la segunda parte, porque así tanto el rollo de que este agarre, que el taxi, que comparten el taxi, que tú y que lo sigo y todo, pues no sé cómo la tengan pensado, pero ¿crees que valdría la pena o tiene la capacidad de tú hacerla de Sherlock Holmes, investigarla y salir, enfrentarla y todo? ¿Crees que podamos hacerla así?
2: Pues yo siento que sí, porque no creo que él sepa que voy a acusar a mi mamá. No creo que él entienda eso. Sabe que la cubriría.
3: ¿Sabe que la cubrirías?
2: Sí, porque sabe que le soy muy fiel a mi mamá.
3: Entonces, si él sabe que la cubrirías, entonces, ¿cómo te va a creer que le estás pasando o le estás comunicando que estás saliendo con alguien más?
2: Diciendo que me iría, que me fui a buscarla y que le estoy marcando porque ya no tengo, porque me pasó eso y ya no tengo cómo encontrar a mi mamá. Y por eso le explicaría la situación.
3: Ya no tienes cómo encontrar a tu mamá, ah, caray.
2: Ajá, es que me fue en el carro y me detuvieron porque me pasó un semáforo y ya le estuve marcando a mi mamá, pero no me dejan hacer más llamadas. En mi último intento lo estoy marcando a él para que me ayude a localizarla. Me va a preguntar por qué estoy ahí y ya le cuento todo lo de mi mamá y mi papá.
3: Bueno, pues va, órale. Cualquier cosa aquí te sigo. Señores, en directo desde el Panda Call Center, muy buenas noches. Hoy es jueves, las bromas están en el Panda Show.
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2: Bueno. Bueno, Adrián.
10: Sí.
2: Soy Itzel.
10: ¿Qué pasó?
2: Es que estoy aquí en San Antonio con el carro de mi mamá. Me detuvieron por pasarme un semáforo.
10: Ah.
2: Y es que no la localizo, ya le estuve hablando, pero no la localizo.
10: ¿Está dormida?
2: No, aquí no está en la casa. Me salí porque la iba siguiendo.
10: ¿Cómo?
2: Me salí porque la iba siguiendo. Es que yo estaba en mi cuarto y nada más de repente me dijo, ahorita vengo. Yo pensé que iba a la tienda, pero me llegó la notificación y me dijo que pues que nada, se iba, me asomé y iba bien arreglada y se me hizo fácil agarrar el carro y seguirla porque en su celular estuve encontrando unos mensajes. Y es que estaba mensajeando con mi papá.
11: ¡Oh, Dios!
2: Y no sé, yo creo que se han estado viendo porque él me ha estado hablando y mi mamá me insiste mucho que yo le conteste. Y la verdad es que no me interesa tener comunicación con él, pero apenas agarré su celular y vi que él le decía que quiere regresar con nosotras y así, y ahorita vi que él se subió y no me contesta ella la llamada.
10: No, sí, porque ahorita yo estuve le hablé.
2: Háblame más fuerte, no te oigo, es que aquí no nos escucha.
10: Te digo que yo le mandé mensaje por WhatsApp. ¿Y ella?
2: Sí, se bañó y estaba en su cuarto. Yo pues, pensé que así iba a dormir también, pero nada, de repente me dijo, ahorita vengo, y me llegó la noche.
10: Y me dijo que yo iba a dormir, me voy a dormir porque me estoy nebulizando, me sentí mal.
2: No, ábreme más fuerte porque no escucho nada. Es que no me dejan hablar porque ya me quitaron mis cosas, y el policía me está dejando hablar de aquí.
10: ¿Dónde está?
2: Estoy aquí en San Antonio.
10: Déjale, digo a mi tío Gustavo que vaya por ti.
2: Ay, es que no sé qué hacer y mi mamá no me contesta. Y quién, pues, que ve el titular y yo no traigo licencia.
10: Ajá, ¿pero qué te dijeron?
2: No, que por qué me salí. Pues yo les dije que iba siguiendo a mi mamá porque se fue con mi papá y pues me dicen que cuál es el problema. Pues yo les estoy diciendo por qué no viven juntos.
10: Ajá, yo abro mi puerta.
2: ¿Eh?
10: Ajá.
2: Pero pues fue con mi papá y no me parece justo. Yo no quería hacerlo, los quería confrontar y hablar con ellos porque no me parece justo que le estén haciendo esto.
10: Ajá.
2: Y yo he visto los mensajes, ella me insiste mucho en que tenga contacto con él. Y en los mensajes se le dice que quiere regresar con nosotras, que incluso está dispuesto a venir a vivir al departamento.
10: Vale. ¿No te pidieron dinero?
2: No me han pedido. Usted cuando los vi me dio mucho coraje verlos y pues los iba a seguir.
10: Deja, le hablo a Jesús o a mi tío Gustavo para que vayan a ver, a recogerte.
2: Oye, ¿tienes problemas con mi mamá? ¿Tú sabías algo de esto?
10: No, pues te dije que me dijo que iba a dormir.
2: No, pero ¿no ha estado rara contigo o algo?
10: Sí, de repente luego le marco y como le mando mensajes y de repente como que me corta.
2: Es que dice que pues ahí anda con él, no sé, es que los mensajes, no, y yo también la he visto así como que rara. La otra vez me dijo que iba a ir con doña Patty. Y le marqué y a doña Patty y me dijo que mi mamá no estaba ahí.
10: Déjale marco a mi tío.
2: No, es que no me van a dejar ya hacer otra llamada y no sé qué me vayan a hacer si me llevan así.
10: Por eso, le voy a hablar a mi tío para que vaya por ti allá Electra. Ajá, de todas maneras, aunque te lleguen, se va a ir a preguntar él por ti ahí.
2: Y es que si está con mi papá, ¿qué vamos a hacer? ¿Qué voy a hacer?
10: Mira, espérate, lo importante ahorita... Te voy a decir es que no te llevan a ti porque si no va a valer madre todo. Ajá.
2: No, ya.
10: De que demás, ya lo demás yo lo arreglo.
2: No, yo ya le hablé a mi novio para que venga por mí. Sí, ya dice que viene, pero pues yo, pues, quería hablar con usted y me vieron los policías que estaba nerviosa. Mi novio ya viene por mí, ya está cerca. Pero quería hablar a usted para que le dijera a mi mamá de esto que está pasando.
10: Mira, yo hablé con ella.
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1: Dijera, pues busca a mi mamá, etcétera. Ok. A ver, ¿a dónde te marcaría, Mari? ¿A dónde te marcaría?
2: A este número.
1: Ok, ¿y saben hacer llamada de dos?
2: Sí.
1: ¿O llamada de tres más bien?
2: Sí, bueno. Sí, la puedo entrar.
1: Ok, entonces no nos queda más que ahorita esperar. Mari, lo que vas a hacer cuando te preguntes, ¿dónde estás? Aquí en mi cuarto. Tú normalita, todo el rollo, de repente voy a meter el efecto de una puerta y decir, ya estoy aquí, mi amor, ya fue, te atiende, etc. Ajá. ¿El tal Daniel y Adrián se conocen?
2: Sí, sí se conocen. Espérame, ¿me está marcando? ¿Le contesto?
1: Ok, sí. Si no, entonces yo voy muy quedito. Sí, va, enlazas.
2: Déjame, contesto. Bueno.
3: Bueno. Oye, esta tiene un problema.
2: ¿Cómo que tiene un problema?
3: La agarraron con el carro.
2: ¿Cómo crees?
3: Está en San Antonio.
2: ¿Y qué hace allá?
3: Pues eso es lo que vamos a ver. Es lo que hace allá. Sí, también.
2: ¿Yo también qué?
3: Disculpa, Mari, pero pensé que estabas dormida. Ya vi que no.
2: Amor.
3: Choca con mi perro, porque se la van a llevar los policías.
2: ¿Cómo que se la van a llevar los policías? No manches. ¿Dónde están?
3: Me agarraron con el carro.
2: Ay, ¿por qué agarró el carro?
3: No sé, te vas a averiguar tú por qué la agarró. Ella me dijo por qué.
2: Ajá. No sé por qué, oye, no te pongas así, dime qué es. Dime qué pasó. No, dime. ¿Pero en qué parte de San Antonio? ¿Qué te dijo el che? Dime tú qué te dijo.
3: No te voy a decir nada.
2: Por favor, Adrián, güey, ¿qué pasó? ¿Me tienes mal? ¿Dime qué pasó?
3: ¿Estás dormida?
2: Pues me quedé dormida.
3: Está dormida, aquí no está en la casa y te salió con el carro para irte a seguir. Ajá.
2: Ay,
3: se nos contó todo.
2: ¿Qué te contó? Es que dime. Amor, dime.
3: Dime y habla con ella.
2: Por favor, a ver, ¿qué pasó?
3: No, ya valió madre eso. Y choca lo que
2: pasó. No me digas eso. ¿Por qué valió madre? ¿Por qué me dices eso? No. Padre, a mí me pasó. Amor, yo te amo. ¿Qué te pasó? Adrián, ¿ya colgó?
1: Pues no lo sé, pues tú hiciste llamada de tres, mija. No sé.
2: Ya valió madre, ya lo hice.
1: ¿Y ahora qué hacemos con tu broma? Platícame.
2: Pues ahorita me vuelvo a marcar.
1: No creo que te vuelva a marcar.
2: Bueno, márcame que le contesté a mi hijo que ya se pudieron comunicar con él.
1: No, porque aquí el asunto es contigo, ya no con tu hija. Se supone que con tu hija fue el enganche.
2: Ajá.
1: A ver, es que estamos haciendo dos bromas diferentes. Una es el policía que te la detuvieron porque te fue a buscar. Y otra es que tú no estás en casa, pero sí estás en casa. Entonces hay dos puntos de distracción y no nos enfocamos en lo que es.
2: Ah, pues ¿sí, mira, me entiendes? Podemos decirle que le habla a Daniel y que vamos a ir por nuestra hija. Que ya van de un madre, que se va a quedar con nosotras, que le dan como quiera.
1: Pero, ¿no? Pero aquel problema que tú me planteaste cuando yo te dije de Daniel es que Daniel y Adrián se conocen bien.
2: No, pero ¿cómo que nunca han cruzado palabra ellos? Se conocen de vista.
1: Ay, pues entonces, ¿para qué me limitaste si yo quería entrarle ahí cuando echara?
2: Pues yo
1: nada más
2: ahorita cambio tantito tu voz y entras y le dices, ¿sabes qué? Vamos a ir por nuestra hija, estoy con ella y me las voy a llevar. Ya me dijo Mari lo que pasó.
1: ¿No? Órale, a ver, engánchale, pero tienes que engancharle tú. Márcale.
2: Bueno.
1: Márcale, va.
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2: Bueno. Bueno. Por favor, ¿qué está pasando, Adrián?
3: Ve, checa el tema. Mari. Te hablé para que fueras a checar el tema.
1: Adrián, habla Daniel. Habla Daniel, ¿dónde está mi hija? ¿Dónde está mi hija?
3: Ella, tú pregúntale qué es lo que ella me dijo.
1: Adrián, habla Daniel. ¿Dónde está mi hija? ¿Dónde está mi hija? Dime dónde está mi hija, que la voy a buscar.
2: No, Adrián.
1: Que te diga dónde está mi hija. Ahorita la vamos a ir a buscar.
2: No.
3: Y ahora que regrese, yo voy.

0: y le parte madre.
1: ¿Por qué?
0: Ya estuvo. Le doy parte.
1: Dame el teléfono, amigo. Mari.
2: Bueno, bueno, Adrián.
0: Pásamelo, güey.
2: Adrián. ¿Dónde está mi hija? ¿Dónde se metió? ¿Qué problema hay con mi hija?
0: ¿Qué importa, güey?
2: A ver, aquí está llorando Mari. Dime, ¿qué problema hay con mi hija? Para irla a buscar. ¿Dónde está?
0: ¿Qué eres tú?
2: A ver, dime, ¿qué problema es con mi hija? No con ella, a ver, ¿dónde está mi hija?
0: ¿Y qué hacen? Ahora sí, va, que el problema es con tu hija. Ahora sí.
2: Ah, pues es mi hija. A ver, deja de llorar, Mari. Ahorita resolvemos. Pero a ver, platícame bien. ¿Cuál policía? ¿Dónde está? A ver, ella está llorando, dime dónde está para ir a buscar.
0: Por favor.
2: A ver, ¿qué quiere hablar contigo?
1: Adrián.
0: Ya te dije dónde está. ¿Ve a San Antonio?
1: ¿En qué parte de San Antonio está? ¿Sabes que Daniel no es importante?
0: Ya te dije. No. Está en San Antonio.
1: Adrián.
0: Va a ir su novio por ella. Ya le habló a su novio, que fue por ella. Así es que ve y checa tú.
1: Vámonos.
2: El hotel ya está pagado. Vámonos a San Antonio ahorita. Vámonos. Bueno, Adrián, a ver, dime cómo se oye el Panda Show, que es una broma.
3: ¡A toda máquina, baboso!

0: Adrián, es una broma de Mari y de Itzel, de las dos, chusa.
1: Adrián.
0: Adrián, ¿estás ahí?
1: No, ¿estás?

0: No, no, no, espérate, espérate, no, no, no, márquele de una de nuestras líneas, por favorcito. Es que trabajar en línea de tres es muy, muy difícil porque no podemos darte indicaciones y tenemos que ir navegando de acuerdo a lo que vas diciendo y es muy complicado. Entonces, vamos a marcarle nosotros.
1: Pero del coraje ni te reconoció la voz, ¿eh?
0: No, hay que entrarle en el momento indicado.
2: Bueno,
0: Adrián, ¿cómo soy el Panda Show, baboso? ¡Qué gacho!
1: ¿Nunca ibas a caer?
0: Ah, ¿eso dijo que nunca iba a caer?
2: Espérese, Panda Show. Me imaginé de principio que dije iba a ser una broma, pero cuando oí la voz de otra persona y dije, no manches.
0: Adrián, habla Daniel. ¿Dónde está mi hija? ¿Dónde está mi hija? Adrián.
2: Ahora sí te mancharon.
0: Adrián, a ver, no me importa. ¿Dónde está mi hija? Dime dónde está mi hija.
2: ¿Dónde está? ¿Dónde está?
0: Te la comiste completa.
2: La neta, sí. Ahora sí, diario te escucho.
0: Pues mira, pero Itzel y Mari se juntaron, madre e hija, para hacerte la bromita. Dígale por qué le hicieron la bromita aquí al buen Adrián.
1: Porque te queremos mucho. ¿Y por qué dijo que nunca iba a caer? ¿Ya vio que sí?
2: ¿Qué? No,
1: ¿por qué dijo que nunca iba a caer? ¿No que no?
2: No, pues es que acá cuando lo escucho es diferente.
0: No que acá no ibas a...
2: Siempre lo escucho en internet, en YouTube. Y dije, no.
0: Ah, bueno.
2: Este güey tiene la voz diferente.
0: Oye, es que consumes el guachicol, compadre. No.
2: Mira que ellos se ríen de que diario lo oímos y me la explicaron.
0: Ándele. Ya viste, por andar de hindú, compadre, ahora sí piensa.
2: ¿Será que sí?
0: Pues por favor, familia, díganme cómo se oye el Panda Show.
2: No, pues el Panda Show.

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9: Ya estoy de vuelta contigo en este jueves 4 de junio del 2026. Súbele a tu radio, súbele a la mejor FM. Estamos en cadena. Quiero recordarte que todos los martes y todos los jueves, lo clásico del Panda. Esas bromas retro, esas bromas bien shubidubis, están disponibles para ti. Quiero recordarte que estamos en todas las plataformas, net en todas. Descarga y disfruta. Mientras tanto, estoy en Monterrey, donde estoy por la mejor FM. Ahí está Gabriel. Hola, Gabriel. Buenas noches. ¿Cómo estás?
10: Bien, aquí dando lata, Panda. ¿Y tú cómo andas?
9: No, ninguna lata. Gusto saludarte. Gracias por estar escuchando a la mejor FM allá en Monterrey y la aplicación de Claro Música. ¿Para quién la cargadita, papá?
10: Para mi esposa, Lourdes.
9: Para tu esposita, órale. ¿Y qué bromita para Lulú?
10: Pues mira, hace poquito, bueno, no tiene mucho, como 3 días nos agarramos del chongo y me cachó unos mensajes como hace, ¿qué? El año pasado con una... Dizque amante.
9: A ver, te caché unos mensajes, pero ¿cómo que dizque amante? O sea, pues, ¿los mensajes que existieron?
10: Haz de cuenta que a esta persona la conozco por internet, por Face. Uh-huh. Y pues yo le hice creer a esta persona que estaba separada de mi esposa y pues según éramos novios y ya sabes, entonces...
9: Pues, ¿cómo eres idiota? O sea, imagínate qué sintió tu mujer vio esos mensajes y diciendo, no, estoy separado y todo. ¿Tú qué hubieras sentido si hubieras leído un mensaje donde Lourdes escribe con el Panda y no, ya no tiene nada que ver con Gabriel, ya me separé?
10: No, sí, pues, no, y créeme que sí le pegó porque, no, lloraba peor que una magdalena y yo me pongo en su lugar, ¿verdad? Y pues la otra persona pues no tenía por qué, no tendría yo por qué haberla engañado de esa manera cuando en realidad pues no fue así.
9: Oye, ¿esto dices que tiene un año más o menos?
10: Sí.
9: Que oye,
10: me
9: carnal.
10: Los mensajes, sí, pero con ella llevo 3 años.
9: ¿Con esta Lulú?
10: No, con Claudia.
9: Ah, o sea, sí es verdad, sí existe.
10: Sí existió, pero pues la verdad, mira, yo decidí que no voy a tirar 23 años con mi esposa. A 3 años, entonces mejor decidí dejar a esa persona y continuar con mi esposa.
9: No manches.
10: Nomás que mi esposa todo el tiempo me viene refiriendo que esa, ya sabes, esa no sé qué.
9: Pues cómo no, y lo vas a tener toda la vida, mi hermano. Oye, ¿y esta Lulú de dónde es, mijo?
10: Somos del Estado de México, pero ahora estamos en San Luis Potosí.
9: Ah, mira, qué chido. Entonces, a ver, tú estás en Monterrey, tu mujer está en San Luis Potosí, pero son del Estado de México. Ah, mira, está padre. Oye, ¿y la tal Claudia? ¿Qué, de dónde?
10: Claudia es de Sinaloa.
9: Uy, papá, no, pues entonces ya sé por qué dijiste que estabas separado. Oye, pero ¿sí anduviste con ella? ¿Sí la viste o solamente era
10: no,
9: por texto?
10: No. Mira, o sea, todo fue por mensajes y todo cuando conocí a esta persona. Según estos, los planes son, yo tengo una tirada de irme a Estados Unidos, yo llego a San Antonio. Entonces, mi esposa sabe que yo me voy a ir con ella al otro lado. O sea, se empezaron a decir de cosas, Claudia le dijo a mi esposa todos los planes que teníamos, así que hizo un revoltijo.
9: Pues cómo no, o sea que hasta se agarraron de las greñas. Oye, pero espérate, pero por lo que yo entiendo, ni siquiera viste en persona a Claudia, ¿o sí?
10: Exacto, no, en mi vida, pero Claudia les dijo que ya nos vimos, pues, y ya en mi vida la he visto. La conozco,
9: o sea,
10: por fotos.
9: Que has destruido gran parte de tu relación por alguien que ni siquiera ha sentido un besito.
10: Como dicen por ahí, ni siquiera me la dio un ERT.
9: Es que no manches, Gabriel, en el nombre llevas la penitencia.
10: Ya sé.
9: Bueno, a ver, platícame de qué se trata la broma, Palulú.
10: Yo tengo ya la salida para estos días para irme para San Antonio.
9: O sea, ya es un hecho, o sea, el viaje a San Antonio es un hecho.
10: Es un hecho. Entonces, okay. Claudia se va conmigo, o sea, no voy solo, ya me voy con ella.
9: De eso se trata la broma.
10: Ajá, sí.
9: Ok, entonces, a ver, tú le hablas a Lulu y le vas a decir así como va, oye, me voy a San Antonio con Claudiana. ¿Sí?
10: No. Es que hace poquito nos peleamos, bueno, nos dijimos de cosas, ¿verdad? Ajá. Ya sabes, situaciones y todo, pues, porque falta lana, que por qué, entonces le voy a decir que estoy gastando, pues, en ella porque está embarazada, no sé. Entonces, que yo no le puedo mandar más dinero de lo que es. Y entonces le voy a decir, ¿sabes qué? Ya salió el tiro para irme para Estados Unidos, pues, pero no voy solo, me voy con Claudia. Porque mi esposa dijo que ya no me quería ver, que ya no quería, que yo hiciera mi vida ya como yo quisiera.
9: A ver, tú estás en Monterrey, tu mujer está en San Luis Potosí. Sí. ¿Cuándo la vas a ver? ¿Cuáles son los planes?
10: Pues se supone que ya en estos días.
9: En estos días, ok.
10: Ajá. O sea, mi esposa sabe que yo me voy a Estados Unidos. Entonces, como ellas habían discutido antes que, porque Claudia le dijo que nos íbamos a ir para Estados Unidos.
9: Ajá.
10: Así, no me voy solo, ya voy con ella.
9: Pero ¿sabes qué, carnal? Yo creo que es importante aquí el match. No sé si tu mujer nos escuche, pero sí me gustaría, pues no sé, una llamadita de número disparado estaría bien, ¿no?
10: Con ella,
9: ¿no?
10: Pues ya nos vamos y pues ahora sí que...
9: No, es que mira, porque creo que tenemos todos los elementos. O sea, la primera llamada es que tú le puedes decir que te vas a tardar en llegar, pues no sé, porque pues estás en Monterrey, la carretera, que se va a tardar 2 meses, etcétera. O sea, la justificación. Y la segunda llamada la confundes con Claudia y le dices, ¿qué pasó, mija? ¿Ya está lista para irnos a San Antonio? Ya le hablé a aquella. Y sóquito. Órale, para esto tienes, o es importante que hagas llamadita de 3. ¿Estás listo?
10: Listo.
9: Bueno, pues vamos a pegarla, señores, en directo desde el Panda Cool Center. Las bromas están en el Panda Show.
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9: Listo, papá. Vas, ¿eh? Okay. Pero acá bien normalito, natural, como enojadón. Órale, viene la llamada de 3.
10: Pero yo tengo que marcarle.
9: No, pero vas con tu número, ¿no?
10: Pero es que en este caso tendría que yo marcarle a mi hija, porque te digo que me tiene bloqueado a mí.
9: Ah, ¿tanto así?
10: Sí,
9: ah, no, bueno, no, pero... entonces marcamos nosotros. Sí. De un privado, ¿no?
10: No, normal, porque ya sabe mi hija y tiene que contestar, sabe que son ustedes.
9: Ok, bueno, pues va, le marcamos. No te entendí mucho, pero va.
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18: Bueno.
10: ¿Cómo estás?
18: Bien, gracias.
10: ¿Por qué te marco y no me contestas?
18: No contesto números desconocidos y ahorita tú hasta me hablas de otro número desconocido. Yo no quiero hablar contigo
10: nada. Por eso te marco y no me contestas. Pues. Es que no, mira, ya nada más te quiero decir las cosas como son.
18: No quiero hablar contigo, ya te dije.
10: Por eso, es que si tú crees que así se arreglan las cosas y si tú dices que ya haga mi vida, pues yo nada más hablo para decirte que ya está lo de la ida a San Antonio y todo.
13: Ajá, así que ya te lo dije, yo ya hablé contigo y ya te mandé mensaje y ya es tu problema. Te dije a tu vida y luego la mía y ya déjame de estar Ahora sí que lo que tú hagas son tus cosas, a mí no me digas ya nada.
10: Por eso, entonces ya es tu decisión.
13: Sí.
10: ¿Estás segura entonces?
13: Sí, Gabriel, pues ¿qué quieres que haga?
10: No, pues es que si tú crees que así son las cosas, pues no.
13: Los planes que tú tienes, ahora sí que, mira, de verdad, yo ya estoy cansada, yo ya estoy fastidiada de que tú cuando quieres no hablas bien y cuando no, la verdad no. Mira, ahora sí que tú tus cosas, yo mis cosas, y a mí déjame vivir tranquilo.
10: Yo por eso te dije, ya la ida para allá, ya está. No, yo nada más voy esperando a que me digan y todo, ya para irme.
13: Ah, pues está bien.
10: Sí, pero no es el tema de que digas que sí te contesto o que no te contesto.
13: Ay, Gabriel, qué hueva, la neta, qué hueva de estar empezar a hablar así. Ya te dije, ya son tus decisiones.
10: Ahora, ¿ya entiendes por qué te estoy diciendo esto? Porque Claudia es diferente a ti. Claudia es diferente a ti, ve el trato que tú me das y todo.
13: A ver, Gabriel, a mí no me empieces a meter esa tipa.
10: Por eso te estoy diciendo.
13: A mí no me empieces a meter esa tipa. Mira, así te lo voy a decir, Gabriel, y te lo he dicho una y mil veces. Ajá, a mí no me metas ni me compares con esa estúpida. A mí ni siquiera me compares.
10: Por eso, ¿eh? Yo te estoy diciendo, ella me trata mejor. Ella me trata mejor.
14: No manches, carnal, saltó la fiera. Yo me hice bolas porque creo que íbamos con número disparado, pero al final le dijiste que te ibas con Claudia.
10: No. Le dije, no, es que me trata mejor Claudia que tú.
14: No, ahí estoy de acuerdo contigo, pero se supone que íbamos a hacer un número disparado, ¿no? O sea, la primera que, bueno, yo te había propuesto que ibas a llegar en uno o en dos meses, porque la carretera en Monterrey y después la confundías por Claudia, pero te fuiste por la libre en lugar de por la cuota, papá. Pero bueno, llegamos al objetivo que era mencionar lo de Claudia. Oye, pero ella sí está bien enchilada contigo, carnal.
10: Sí, es que, digo, no es por nada y yo entiendo, ¿verdad? Porque hice mal, pero no, sí le pegó muy duro.
14: Pues obviamente, es que te lo dije no al inicio, pues cómo, es que cómo no, y ¿sabes qué es lo más triste de todo? Que eres un pobre tarimapendécuaro y empiezas a escribir y a prometer amor con alguien que ni conoces. No puedes.
10: Amor de lejos.
14: Ok, a ver, ¿tienen hijos? Porque algo escuché
10: sí,
14: ahí.
10: Sí, tenemos tres niñas y el niño que yo es mi nieto.
14: Oye, entonces tres hijas tienen, pero si sí son tuyas o no.
10: Pues es lo que me dijo mi esposa.
14: Wow. Oye, sí. Si le dices que alguna de tus hijas te la vas a llevar.
10: Pues ella sabe que a mi hija la mediana es la que se va conmigo.
14: Pues entonces atacar por ahí, dile, oye, ¿por qué me cuelgas? O sea, mira, pues yo quería platicar bien contigo, pero pues nuestra hija tal se va conmigo y quería arreglar de una vez las cosas. Vámonos, le marcamos en caliente las bromas en el Panda Show.
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14: Con actitud, papá, con actitud. Tú, digo, ¿ya estamos atorados?
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13: Bueno.
10: ¿Por qué me cuelgas?
13: Ay, Gabriel, de verdad, ¿qué es lo
10: por
13: que quieres?
10: Por eso estamos hablando, por eso te estoy diciendo, no, para que te queden claros. Si tú dices que ya no quieres nada conmigo, pues es lo que yo quiero que ya te quede claro.
13: ¿Que me quede claro qué?
10: Que ya no, o sea, dices tú, ya no quieres nada conmigo, pues entonces ahí la dejamos. Ahora quiero que te quede bien claro, Geli se va a ir conmigo, ¿eh?
13: No creo, Gabriel.
10: Bueno, nada más que nada, a lo mejor no te quiere decir nada, pero ella ya sabe.
13: Ah, pues voy a hablar con ella, porque lo dudo.
10: Y te voy a ser bien honesto, ya ni te dijeron, es más, ya hasta te vomito, la verdad, porque ya me da como que hueva contigo y ya bastante...
13: ¿Ya qué?
10: Ya me das hasta hueva, ya te vomito de que no entiendas las cosas.
13: Ah, mira nada más, ¿ya me vomitas? Ay, pues ya te he vomitado mucho más veces, ¿eh?
10: reconocí y reconocí que la regué, pero ve tú cómo sigues.
1: Eres igual.
10: Por eso.
1: Eres igual que esa.
10: Ve cómo sigues.
1: Te volviste a embarrar en la misma y ese es muy tu problema. La verdad, ¿eh? Y vas a volver a pisar la misma.
10: Orillando con tu desprecio y con tu forma de ser.
1: Yo te lo dije.
10: Tú me brillando y hacer eso.
1: Psicóloga ella es y se enreda con sus clientes. Imagínate cuántos clientes a mí no me llegan ni a los talones de arriba.
10: Te voy a decir algo. A Claudia no la insultes ni le faltes al respeto.
1: Ay, Gabriel, por ¿sí? favor. Mira,
10: te voy a decir algo. Cuando hables de ella, lávate la boca.
1: Ah, sí. Pues estás bien estúpido, Gabriel, porque mira, ahora sí, con todo esto que me acabas de decir, olvídate de nosotros, ¿eh?
10: No, ya te dije. No.
14: Ahora sí que, a ver, Gabriel, ¿por qué le quisiste hacer esta broma a tu mujer? Porque le estamos echando más a la herida, papá.
10: Es que no entiende, mira, Panda, no entiende mi esposa, que a la que yo amo es a mi esposa, o sea, es como le dije.
14: ¿Ah, no?
10: Sí.
14: No, así diciéndole, te vomito, no, pues se nota que la amas y que la quieres con todo tu corazón. No, no.
10: Pues es mi amor.
14: 3 años dices que llevas con ella.
10: No, mi esposa llevo 23 años.
14: Ah, 23, no, ya toda una vida. Y con Claudia, la que fue tu capillita, pero no es tu capillita, que nunca rezaste ni te arrodillaste, ¿cuánto tiempo?
10: ¿3 años?
14: Sastres de pichón. Ok, bueno, pues vamos a rematar la broma. Dile, oye, mira, ya creo que deja de estar con niñerías. Nada más escúchate cómo lo estás haciendo. Mira, vamos a hacer las cosas bien o arreglamos bien cómo vamos a quedar, porque yo no voy a regresar. ¿O quieres que lo vea con abogado? Así como muy allá. Y reventamos el tema. ¿Estás listo?
10: Listo.
14: Te vomito, te la bañaste. 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

0: Bueno.
1: Hola, ¿para qué cuelgas? Pues ya hablas de inmadurez y ves.
0: Ay, Gabriel, ya, de verdad.
1: Hablas de inmadurez y vete, ¿cómo eres? ¿Por qué crees que van las cosas así?
0: No hablar de eso. Es una hueva, la verdad. Es una hueva contigo, de verdad.
1: Por eso, ahora sí ya, vamos a verlo ya con el abogado y listo, y ya arreglamos todo.
0: Perfecto.
1: Yo nada más quiero que me digas esto.
0: Perfecto, Gabriel.
1: Escúchame.
0: Yo ya te lo dije, mira.
1: Escúchame.
0: Si tú hablas de un abogado, para mí perfecto. Mis hijas se quedan conmigo, ¿eh? A ninguna de mis hijas se las lleva.
1: Ángela se va conmigo. Yo nada más te voy a decir algo, y quiero que me respondas, y bien.
0: ¿Qué quieres?
1: ¿Cómo se dio el show?
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4: ¡Lulú, estás en las bromitas del Panda Show! Hola, Lulú.
0: De verdad.
4: ¿Quién, yo o tu viejo? ¿Quién es el tonto?
0: Tú también, Gabriel.
4: Lulú, ¿te puedo decir algo?
0: Sí, dígame.
4: Te vomito. ¡No, no es cierto! ¡No es cierto! ¡No! Oye, se la bañó tu viejo, no manches. Oye, Lulú, estás en las bromitas del Panda Show. Según me comenta Gabriel, él está en Monterrey, tú estás en San Luis Potosí. Son del Estado de México, pero me platicó una historia que hace cuenta que estaba viendo La Rosa de Guadalupe. 23 años de matrimonio, 3 hijas, todo maravilloso. Pero resulta que te fue infiel solamente con mensajitos de texto.
0: Sí.
4: Y que le dijo, incluso se atrevió a negarte y decir que estaba separado de ti.
0: Sí. Qué poco. Por eso le dije, él se embarró una vez en la... se va a volver a embarrar otra vez.
4: Espérate, Lulú, ¿cómo? Ya, como que te está dando chorrillo cerebral, mija, espérate. Oye, pero la neta, qué imbécil y baboso marido tienes, porque, o sea... declarando el amor y diciendo que acá, que lo más maravilloso con Claudia y todo, pero ni siquiera un besito ni nada.
0: Sí.
4: Heavy, ¿no?
0: No, pero no, o sea, no, yo no permito eso, ya te lo dije.
4: Oye, pero incluso te ha hablado, te ha enfrentado, te ha contactado. Sí. Claudia, ¿o no?
0: La Piru, sí.
4: O sea que cuando tú vayas por la calle o veas de repente una red social y pongan el nombre de Claudia, para ti ya es un hombre innombrable.
0: No, ya la vomito yo también.
4: ¿Qué cosas, Gabriel? Dile a Lulú, ¿por qué la bromita, papá?
1: Ah, mi esposa sabe que la amo y sabes que te amo, Lulú, y que no cambiaría lo más, por lo menos, si tú me lo has dicho.
4: Eres un hocicón, maestro.
1: Bien sabes que, y ahorita con esta prueba que se nos viene y todo, pues yo no cambiaría y ni te cambio por nada.
4: A ver, espérate, pero ¿cuál prueba dices? ¿Cuál prueba?
1: La prueba está que la amo a mi esposa, esa es la prueba.
4: Ajá, yo pensé del embarazo con Claudia, el embarazo virtual. Oye, Lulú, ¿te gustó tu bromita?
0: No, porque fue de mal gusto, porque no debería de haberme dicho todo eso, según hay amor, según que ella, él no va a cambiar.
1: Oye, panda, si me tiene bloqueado de todo, ¿cómo le voy a decir que te amo?
0: Sí, exactamente.
4: Es que, oye, pero sí está la relación media friccionada, ¿no, Lulú?
0: No, es que esto es, yo le he dicho a él, invierte los papeles.
4: Es lo mismo, yo se lo dije. Eso yo mismo se lo dije. Pero mira, pero a ver, Lulú, entiendo en realidad. Híjole, es que sí está bien difícil la situación porque yo me pongo en tu lugar. Lo mismito, ¿te lo dije o no, Gabriel?
1: Sí.
4: Y digo, borrar eso está bien heavy, pero también hay una realidad, Lulú. O sea, nunca se consumó nada.
0: No, pero de todos modos, o sea, es como se lo dije. A mí, de verdad, yo puedo platicar, hablar contigo de frente, con ahora sí que de mirada a mirada, y yo no te he faltado jamás. Y tú una vez te lo perdoné, otra vez te lo perdoné, y otra vez te lo perdoné.
4: Pero nada más fue por mensaje.
0: Estoy diciendo así, ¿no? Pero de todos modos, anda, de todos modos. O sea, pero... no va, y él lo sabe, no va.
4: Es que mendigo Judas, ¿para qué niegas a tu vieja? Eso sí no tiene nombre. Pero es que te digo una cosa, Lulú, pero tienes un punto en desventaja. ¿Me permites comentártelo?
0: Sí.
4: Tú eres del Estado de México, el otro es de Sinaloa. Creo que hay mucha nalga de diferencia. No, no es cierto. Oye, pues mira, no sabía que incluso lo tienes bloqueado. Yo la verdad me gustaría invitarte, Lulú, que si realmente amas a este hombre, pues platiquen. O sea, sí está muy heavy la situación. Tienen tres hijas y pues échenle ganas, ¿ok? ¿Hay un nieto también?
0: Sí.
4: Imagínate, eres abuelo y con tus tarugadas ligando viejas ahí por redes sociales y... ¡Ay, ya estoy separado, idiota! En fin, familia, Lulú Gabriel, díganme cómo se oye el Panda Show.
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2: Camisa número 25, el Panda Zambrano. Estamos de regreso contigo en este junio 4 del 2026. Estás escuchando las bromitas del Panda Show a través de la cadena más importante del regional mexicano. Por supuesto, la mejor FM. Saludos Cuernavaca, Valle de México, Ensenada, Hermosillo, Mexicali, Guadalajara, Monterrey, Nogales, Puerto Escondido, Tijuana, Tuxtepec, Veracruz. 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Entra al pandasambrano.com. Ahí encuentras toda la información, teléfonos, redes sociales, todo, absolutamente todo que quieres saber de este que es tu show. Y estoy con Daniela. Buenas noches. ¿Cómo estás, mija?
3: Está bien, ¿y tú?
2: Hola, Daniela. Aquí cotorreando, ¿y tú?
3: Pues aquí igual.
2: ¿Qué onda? ¿Qué me cuentas? ¿A qué te dedicas? ¿Qué armamos? ¿Qué hacemos?
3: Pues ahorita a nada.
2: ¿A quién le vamos a hablar? Platícame.
3: Ya ves, aquí a mi mamá.
2: ¿Cómo se llama tu mami?
3: Irma.
2: Irma, ¿qué broma para Irma?
3: Mira, como te comentaba en el correo, no vivo con ella.
2: ¿Por
3: vivo
2: qué?
3: Con mis tíos.
2: ¿Por qué?
3: Pues hace como un año se juntó. Bueno, de por sí como que no tenemos una relación estable, por así decirlo.
2: Ok.
3: Entonces, se nos ocurrió una bromita por ella, ¿no?
2: ¿Y qué bromita quieres hacerle a tu mami?
3: Pues se me ocurrió así como que decirle y hablarle por teléfono que conocí a un chavo por internet.
2: Ok.
3: Que, pues ni es tan chavo, que tiene 40 años.
2: Ok.
3: Pues que, ya sabes, ¿no? Hubo una fiesta y así, y quedé embarazada.
2: ¿Y qué, pero qué, que lo trataste muy poco?
3: Sí.
2: Lo trataste por, lo conociste por internet, se vieron en una fiesta. Y en esa, ajá, fiesta, una noche de copa. Y soquito lo que estás embarazada. Y luego, ¿qué más? ¿Qué más?
3: Y pues que si me deja irme a vivir con ella. Por supuesto, con él.
2: O sea, con el vato cuarentón.
3: Sí, si no, pues que él me quiere llevar a Oaxaca con su esposa. A vivir.
2: Con su esposa. Esto se va a poner interesante. ¿Estás lista?
3: Listo, panita.
2: Pues marcamos, señores, en directo desde el Panda Call Center. En este jueves las bromas están en Hasta Que Hasta Show.
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2: ¿Cómo quieres que me llame?
3: Tú dime, pandita.
2: Me llamo Crescenciano, ¿te parece?
3: ¿Cómo?
2: Crescenciano.
3: Ok.
2: Y hablo así medio de Oaxaca, ¿te parece golpeador?
3: Ok, me parece.
2: 43 años tengo, ya ruco, ruco.
3: Okay. Bueno, mamá. ¿Quién habla?
8: Soy yo, Daniela.
3: ¿Qué pasó, mami?
8: Oye, ¿tienes un minutito?
3: ¿Qué pasó, hija?
8: Oye, ves que me mandaste un mensaje de que, pues, que podía contar contigo y así.
3: Sí, mi vida.
8: Es que no sé cómo decirte esto. Hace tiempo conocí a un chavo y así, pero lo conocí por internet. Entonces, le dije a mi mamá que, pues, iba a salir con él, con unos amigos de la prepa. Y,
3: ajá. ¿De pues, dónde me estás hablando, mi amor?
8: De un número que no conoces.
3: ¿No estás en la casa?
8: Sí, pero estoy afuera.
3: Ah, ¿qué pasó, hija?
8: Sí. Bueno, conocí a este chavo y así.
3: Sí, mi amor.
8: Y pues ya me dijo que, pues, que me quiere y así, ¿no?
3: Sí, mi vida.
8: Y que me quería conocer y todo. Uh-huh. Y le dije a mi mamá que si me dejaba salir con unos amigos de la prepa. Ya sabes que el reencuentro y no sé qué, ¿no?
3: O sea, ¿tú le dijiste a Tati?
8: Ajá. Pues ya me dio permiso y todo.
3: Sí.
8: Pero no me fui con ellos, me fui con este chavo.
3: Ajá.
8: Y pues, bueno, fuimos a una fiesta, tomamos y pues,
3: ¿qué pasa, hija?
8: Vas a ser abuelita.
3: Júramelo.
8: Sí.
3: ¿De verdad, hija?
8: Sí, y es que no sé cómo decirle a mi papá ni a mi mamá.
3: No te preocupes, mi amor, no te preocupes. Mira.
8: Tú conoces a Tati, sí.
3: No te
8: preocupes, ahorita este chavo vino y me dijo que pues te contara y que pues si nos apoyabas en que nos fuéramos a tu casa o que si me lleva a donde él vive, que si me lleva a vivir con su
3: ¿él dónde vive, mi amor?
8: Vive hasta Oaxaca.
3: ¿En Oaxaca?
6: Sí. Ay, hija.
8: Y es que aquí está conmigo y dice que sí. Tú nos apoyas. En irnos a vivir contigo.
2: No llores.
6: Pero él, ¿cuántos años tiene, mi amor?
8: Tiene 40.
6: Ay.
2: 43, no 40.
6: No, años. Hija. Pero, hija, ¿por qué?
2: No me quite la
6: está
2: edad.
6: Está muy grande, mi amor.
8: ¿Mande? Pues es que.
6: Está muy grande, mi amor.
8: ¿Pero qué quieres que haga? Me habló bonito y pues yo pensé que era un juego y así, pero. Pero no, o sea. Vino y dije, ay, no estoy
6: viendo. ¿Y él dónde está, mi amor? ¿Él dónde está?
8: Pues aquí, vino aquí conmigo, está aquí.
6: ¿Están ahí en la casa?
8: Sí, no hay nadie aquí. Y le dije que pues mi mamá no estaba ni nada. Y me dijo que pues te hablara para pedirte que si nos vas, que si nos dejas vivir en tu casa y así, o que me lleva a Oaxaca.
6: Es que mira, mi amor, necesitamos platicar. Yo te apoyo.
8: Mamá, tengo 2 meses.
6: ¿Mandé?
8: Tengo 2 meses.
6: ¿Tienes 2 meses?
8: Sí.
6: Ay, no te preocupes, mi amor, no te preocupes.
8: Quiero hablar contigo.
6: Sí, hija, ¿mañana te veo?
8: Él quiere hablar contigo.
6: Ah, a ver.
8: Cris, te habla.
2: Llama al teléfono. Sí, bueno, buenas noches.
6: Buenas noches. ¿Qué pasa?
2: Bueno, nada, lo que pasa es que no. Bueno, yo vine a trabajar aquí en la Ciudad de México. ¿Va?
6: Sí.
2: Y ya me tengo que regresar para Oaxaca.
6: Sí.
2: Oaxaca de León, Oaxaca, ahí donde vivo.
6: Sí.
2: Y nos conocimos por el Facebook. Y nos empezamos a tratar todo y vamos a una reunión. Y bueno, nos entendimos, nos caímos bien y somos amigos, ¿no? Y el problema es que yo me tengo que regresar a Oaxaca de León, pero ella me dice que si nos quedamos, que usted no... Es que a mí no me ha ido bien aquí.
6: Ajá.
2: El problema es que yo soy casado y tengo 2 hijos.
6: Ajá.
2: Y yo le dije, pues vámonos para Oaxaca, pero no puedo decirle a mi mujer que
6: pues sí.
2: Le digo, ven, vamos para Oaxaca y yo le digo que eres una sobrina de un conocido que y estás ahí conmigo y que yo te estoy apoyando, ¿verdad? Pero no puedo llegar a Oaxaca así, como diciendo, pues yo le embaracé, ¿verdad? Pues, no puedo.
6: Pues sí, pero es que eso, usted por la edad que me dice mi hija, usted es una persona mayor, es una persona que si ya es persona casada.
2: Sí, tengo 43, soy así como le dice el chavorruco.
6: O sea, ya si es una persona casada, pues ya sabía a lo que iba, ¿no? Yo a mi hija la apoyo y la voy a apoyar toda la vida. Y pues si usted ve que no, si no es posible que como me dice usted, que usted vaya a llegar allá donde es usted. ¿Sí me está escuchando?
2: Sí, estoy escuchando, sí, suegra.
6: Sí, si usted no puede llegar allá porque es casado y que le va a decir esposa, no se preocupe. Yo hablo con mi hija, usted hable con mi hija y no porque no va a ser ni la primera ni la última.
2: Es que lo que me está diciendo Danielita es que por qué no yo me quedo aquí y busco otro trabajito y que usted no nos da un cuartito mientras.
6: No.
2: ¿Podemos vivir en familia?
6: Mañana, pues, ¿se puede hablar con usted?
2: Bueno, lo que pasa es que yo mañana tengo que ir a la central de abasto porque ahí estoy cargando ahorita. Soy cargador. Ajá.
6: ¿Cuándo puedo hablar con usted?
2: ¿El domingo?
6: ¿El domingo a qué hora?
2: No puedo el domingo. Ya tengo un compromiso.
6: Por eso dígame cuándo. O sea, si usted, o sea, aquí por lo que me está diciendo usted que tiene su esposo y todo eso, no... No se puede hacer responsable. No,
2: es que yo le dije a Danielita, vámonos para Oaxacán, vámonos para allá, pero nada más lo digo que yo soy el que te embaracé, o sea, que eres una prima de un amigo mío, y que como quedaste embarazada, pues yo te estoy ayudando, que por eso te llevé al pueblo.
6: Ajá, pero, o sea, no puede hacer usted esto, o sea, no puede llevarse a mi hija y decir eso. Está baja la batería, ¿qué hago? Bueno.
2: Conéctelo.
6: Sí, permítame.
2: Sí, un cablecito.
6: Mi amor, ayúdame, dame el cable.
2: Ahí en la puntita un cablecito, ahí lo conecta al corriente ya.
6: Sí. O sea, por lo que usted me dice, pues no, las cosas no pueden ser así.
2: Y pues, como dice usted, no ser el primero y el último, pues.
6: Ajá, pues sí, pero usted es casado. O sea, mi hija también no puede, yo no puedo aceptar eso de que usted me dice que no se puede ir para allá donde vive usted. Porque
2: entonces estamos trabajando porque...
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1: Tú no quieres que se quede. Yo quiero que se quede.
2: Pero mi amor,
1: yo lo amo.
2: Pero, a ver, hija, tú sí, pero él a ti no. Porque está diciendo que no.
1: No hubiera venido hasta acá.
2: Él no, mami, porque él está diciendo que no te puede llevar allá, que porque tiene a tu esposa.
1: Yo lo amo.
2: Y Daniela,
1: si tú no nos dejas un cuarto, yo me voy con él ahorita. Ya puse mis cosas, ya. ¿Nos vas a dar un cuarto, sí o no? Yo no me quiero alejar de ir.
3: No le está rogando, nos vamos a Paraguajuapan de León.
1: Sí, vámonos.
2: Daniela, oye lo que está diciendo el señor, Daniela.
1: No, es mi
2: amor. A ver, espérame, hija. Hija, te va a llevar y ¿cómo se llama? Y dice que te va a presentar como sobrina.
1: No me importa, yo lo amo. ¿De qué va a cambiar?
3: Mientras tú eres la sirvienta de mi mujer, mientras cambiamos los planes, pues tú ahí lavas plancha mientras lo de todo.
2: Daniela, no, es algo que no, Daniela, por favor.
1: Mamá, yo lo amo. Quiero que a mi hijo tenga un papá.
2: Daniela, no importa eso. Nosotros te vamos a apoyar, Daniela, no importa eso.
3: No llores, mi niña. Aquí está un Oaxaca que te ama.
1: No me dejes tú.
3: Por Oaxaca.
2: Daniela.
1: Yo no voy a dejar a mi hijo sin papá.
2: Dani. No te vayas a ir, hija, por favor.
1: No, déjame vivir contigo. Si no me voy, yo me voy con él. Yo lo amo.
2: No, hija, por favor.
1: Entonces, tú no me quieres porque no me apoyas.
2: Sí te apoyo, hija.
1: Si me dejaras que nosotros nos fuéramos contigo.
3: Ya no llores, no. Mi niña, tranquila.
2: ¿Cómo, hija?
3: Hay solución para todo, pues.
2: ¿Cómo, hija? Espérame, mi amor, tantito.
3: Daniela, mi amor, no le estés rogando a tu madre, hombre, vámonos para Guajuapan.
2: Espérame, hija, espérame tanto.
3: Al fin que ahí está la mejor en la 99.9, vámonos para Guajuapan.
2: Hija, ¿en dónde estás?
1: Estoy aquí, afuera de la casa, estamos en la esquina.
2: ¿No está tu papá?
1: No, no hay nadie, por eso te digo que si tú no me apoyas, yo me voy con él.
3: No aguanto,
1: ahorita.
3: No aguanto verte, yo ahora tú eres mi princesita, yo hablo con tu madre. Sí, bueno.
2: A ver, dígame, señor.
3: Bueno, ya me la está haciendo llorar, pues, ya me está haciendo llorar. Y de eso no se trata, ¿está embarazada?
2: Pues sí, señor, pero es que usted ya es una persona adulta, una persona que sabe que
3: si
2: era casado, ¿por qué?
3: Por eso.
2: ¿Por qué hace esto?
3: Pues, cuando la gana da, la gana gana. Pues, como le digo, mire, yo me la llevo a Guajuapan, ¿sí? Y mientras que le ayude a mi mujer a hacer la limpieza, y mientras vemos ella después la boto para afuera.
2: ¿Le ayuda a su esposa a hacer la limpieza, mija?
3: Pues sí, mientras...
2: Oiga, señor, por favor.
3: Tengo que justificar por qué llego a Guajuapan.
2: ¡No, marcan!
3: ¿Le puedo hacer una pregunta?
2: Dígame.
3: Dígame, ¿cómo soy el Panda Show, que esta es una broma?
4: ¡A toda máquina, macuarra!
2: ¡Ay, broma!
3: No es cierto, soy el Panda, estás en el Panda Show. Estás en el Panda Show, no es cierto. No es cierto, Irma, no es cierto, Irma. Irma. Es una broma de Dani, no es cierto.
2: ¡Ay, hija!
3: Oye, Irma, ¿no te gustó mi papel como un oaxaco cínico?
2: Ay, sí, pero... Sí, tenía la voz, ¿eh?
3: La llevo a mi pueblo a que hagan la limpieza a mi mujer.
2: No, pues vámonos, Juanita, vámonos.
3: Ya, vámonos, Daniela, deja a tu madre.
2: Casi me da un infarto.
3: Dile, ¿por qué le hiciste la bromita a tu mamá? Ándele, diga.
2: Hija, bueno, pues porque, pues, ¿sabes qué? ¿Cómo soy de grosera con ella y así? Pero...
3: Fue una bromita.
2: Una bromita. Ay, hija. ¿Sabes que eres mi vida y que te amo? Y no sé qué me
3: dijo. Mira, tu mamá le está saliendo la de cocodrilo. Señora, le mandamos un besito y con esto nos vamos en este jueves 4 de junio del 2026. Hasta aquí las bromitas del Panda Show por la mejor FM. Gracias, buenas noches. Adiós.
5: Hasta mañana.

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2: Revista del Consumidor Radio. ¿Sabías que un mal uso de tu rastrillo desechable no solo acorta su vida útil, sino que también favorece a la aparición de bacterias? Cuidar tu piel empieza desde saber elegir el producto correcto en el supermercado.
3: Quédate en Revista del Consumidor Radio.
4: Revista del Consumidor.
2: Los rastrillos desechables son herramientas de afeitado que tienen como objetivo ofrecer una opción práctica, higiénica y económica para el cuidado personal. Este tipo de productos son de uso limitado, ya que dependiendo de su calidad pueden durar de 5 a 10 afeitadas.
3: Su bajo costo los vuelve ideales para viajes o uso ocasional. Además, su distribución es amplia, pues se encuentran en supermercados, farmacias o tiendas de conveniencia. Están fabricados principalmente de plástico, lo que puede facilitar su manejo. Cuentan con un mango, un cabezal con navajas preinstaladas de acero inoxidable y una banda lubricante.
2: En el mercado podemos encontrar modelos para mujer y para hombre, y aunque la tecnología es similar, cada tipo de rastrillo se segmenta por género para adaptar su forma y banda lubricante a diferentes zonas del cuerpo. Esta segmentación responde a las necesidades prácticas y estrategias de marketing, que suelen reflejarse en los precios, ya que los productos de mujer son más caros que los de hombre.
3: Para ayudarte a elegir mejor, el Laboratorio Nacional de Protección al Consumidor puso a prueba la resistencia y desempeño de 26 modelos distintos, 13 modelos para mujer y 13 para hombre. Se realizaron distintas pruebas para comprobar que los empaques incluyeran la información comercial en español de acuerdo con las normas oficiales mexicanas. También se revisó a detalle el estado de las navajas, analizando el estado original del filo y que estuvieran libres de oxidación o cualquier daño.
2: También se determinó la carga máxima de los mangos antes de romperse. En este caso se convocó a un panel de personas consumidoras que calificaron aspectos como la efectividad en el afeitado, la experiencia de uso y el cuidado y protección que brindan a la piel.
3: En el caso de los rastrillos para mujer, los resultados fueron los siguientes. Todos los modelos analizados presentaron su información comercial correctamente. El modelo de la marca Chedraui presentó imperfecciones en las hojas, navajas. Tres modelos de Gillette, dos de Equate, Chic, Envisage y Big obtuvieron la excelencia en la prueba de cuidado y protección de la piel. Los productos que calificaron con excelencia al promediar todas las pruebas fueron Big, Envisage, Chic y tres modelos de la marca Gillette.
2: Ahora, en el caso de los rastrillos para hombre, se encontró que todos los modelos presentaron correctamente su información comercial. Tres modelos presentan imperfecciones en las navajas, Chedraui y dos de la marca Daycare. Cuatro modelos calificaron con excelencia en la prueba de cuidado y protección en la piel, tres de la marca Gillette y uno de la marca Envisage.
3: Usa tu presupuesto de manera inteligente. Presta atención a las recomendaciones de compra y uso. Compra tus rastrillos en comercios establecidos y revisa que el empaque esté en buenas condiciones. Guarda tu comprobante en caso de que necesites realizar algún cambio por defectos de fábrica. No compartas el rastrillo con otras personas, aunque sean de tu propia familia. Cámbialo cuando notes que necesitas hacer más presión para rasurar adecuadamente.
2: Usa gel o crema para afeitar. De esta forma tu piel sufrirá menos. Usa crema sin fragancia o aloe vera para cuidar tu piel después de afeitarte. Déjalo secar después de utilizarlo. La humedad puede dañar las navajas. Guárdalo en un lugar limpio y sin humedad después de usarlo.
3: Tu elección va más allá de la marca. Se trata de calidad, precio y sobre todo responsabilidad. Al terminar la vida útil de tu rastrillo, no olvides desecharlo de forma segura. Envuélvelo en material resistente o colócalo dentro de un envase vacío para evitar que las hojas queden expuestas. No olvides que la información es tu mejor aliada para consumir de manera responsable.
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2: Te invitamos a conocer todos los detalles sobre la edición de junio de la Revista del Consumidor en su versión impresa o digital.
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1: Cuando era niño, mi madre me decía: hijo, no juegues con las armas. Y me dio su bendición.

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¿Te ha pasado que caminas por tu ciudad bajo un sol que derrite el asfalto, rodeado de puro concreto, y de pronto llegas a un parque, te sientas bajo un árbol y sientes que el mundo entero bajó 3 grados? Esa frescura no es imaginación, es ciencia y tiene nombre: infraestructura verde. La infraestructura verde es una forma inteligente de diseñar nuestras ciudades para que convivan el cemento y la naturaleza. No se trata solo de sembrar arbolitos bonitos en una jardinera. Se trata de crear redes de espacios conectados entre sí que cumplan varias funciones al mismo tiempo. Que capturen agua de lluvia, que limpien el aire, que reduzcan esas famosas islas de calor, que convierten las colonias en hornos, que conecten ecosistemas y que de paso nos den un lugar digno para caminar, jugar o andar en bicicleta. Imagina esto. En la Alcaldía Coyoacán, en la Ciudad de México, existe un skate park llamado Los Coyotes. Ahí puedes patinar, hacer trucos en patineta, pero además el lugar está rodeado de áreas verdes y tiene un sistema de captación de lluvia. Un solo espacio que sirve para el deporte, para el medio ambiente y para la comunidad. Eso es infraestructura verde en acción. Que un mismo sitio cumpla muchas funciones como una navaja suiza, pero hecha de árboles, agua y diseño inteligente. Este enfoque surgió como respuesta al impacto ambiental de las ciudades. Piensa en una ciudad, calles hechas solo para coches, banquetas rotas, ni un árbol donde guarecerte del sol. La infraestructura verde propone cambiar eso desde 4 frentes. Primero, el agua, aprovechando la lluvia en vez de dejarla inundar las calles. Segundo, la movilidad, abriendo paso a peatones y ciclistas. Tercero, el espacio público, diseñando lugares de encuentro seguros para todos. Y cuarto, la biodiversidad, reconectando las ciudades con la naturaleza que las rodea. Aquí hay ciencia de primera. Investigadores en México crearon la primera metodología en el país para evaluar qué tanta infraestructura verde puede implementar una ciudad y cuáles serían sus beneficios. También desarrollan estrategias para que los gobiernos locales, desde Cancún hasta Tijuana, puedan transformar sus calles grises en corredores llenos de vida. Porque no basta con querer ciudades más verdes. Hay que medir, planear y diseñar con inteligencia. La próxima vez que pases por un parque con bancas, ciclovía y jardines que atrapan la lluvia, detente un momento. Ese lugar no llegó ahí por accidente. Alguien lo soñó, lo diseñó y lo defendió. Porque adaptar nuestras ciudades al cambio climático no es un lujo de países lejanos. Es una necesidad que empieza en la esquina de tu casa, en la banqueta de tu colonia, en el árbol que todavía resiste entre el asfalto. La ciudad del futuro no tiene que elegir entre progreso y naturaleza. Puede ser las dos cosas al mismo tiempo.

0: con información del maestro Antonio Suárez Bonilla, del Laboratorio de Movilidad e Infraestructura Verde de la Facultad de Arquitectura de la UNAM. Un guión de Leonardo Santiago con información del portal Ciencia UNAM. Les saluda Mónica Genis.
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0: Nos vamos a ir un corte, ahorita vamos a regresar, le vamos a dejar esto de Eminem. Así arrancamos el viernes random, señores. Buenos días, vayan mandando su WhatsApp audio 686-216-5971.
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0: Marquito.
1: Nos pusimos mamones. Marquitos, saludos, Marquitos. Estaba pidiendo el sonorense, Marquitos.
0: Ese Marquitos, güey, ¿cómo es el sonorense?
1: Ay, güey.
0: Hoy no, güey. El lunes sí.
1: A ver qué dice por acá.
2: Buenos días. Ahí sí se puede, esa que dice, wow, pechilla. No me acuerdo el nombre. Ya voy a abordar con un cliente.

0: Buenos días, ¿me pueden poner por favor una canción de Michael Jackson? Se llama Tu Rock Mi Mundo. Muchas gracias.
1: ¿Cuál?
0: Tengan un excelente fin de semana, chicos.
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3: Ah,
2: okay.

0: Ok.
1: ¿Están pidiendo esto?
2: A ver. ¿Quién es, güey?
1: Nos pusimos bien raros.
2: Sí.

0: Fíjate nomás lo que están pidiendo por acá.
1: ¿Qué nos piden?
0: Buenos días, suavecito. Buenos días, Mazapán.
1: Okay.
0: Saludos para el Jonás y el compañero Meño, que lo amo. Vamos rumbo a la chamba. Quieren el dilema de Nelly.
1: Muy buena canción esa, ¿eh?
0: Que se van a aventar un trío, dice este güey.
1: ¿Cómo?
0: Sí, entre ellos, los que van ahorita ahí. El Jonás y el Meño y este güey.
1: Pinches vatos hot.
0: Espérate, güey. No, güey. No, espérate, güey. Jimmy, ahí te va.

0: Mira, viejones, buenos días, esa mera que les mandé escrito. Saludos y buenos días.
1: Ah, don José, ahora lo escribe, ¿ya no lo quiere decir o qué?
2: A ver, vamos a ver por acá. No, es que no vas a saber pronunciarlo, don José, güey. Acuérdate que nomás trabajó un tiempo en la Cárdenas, pero ya no hizo más, pues.
1: Okay,
2: y en la Cárdenas no creas que hay mucho lo que aprendes de inglés, van puro mexicano, güey.
1: Puro mexa. Ahí le va, don José.
2: Los Lonely Boys, Haven, buenos días.

0: buenos días, señores. Excelente viernes, Random. Los puedo molestar con una rolita de Vanilla Ice. Ice Ice Baby. Buenos días y que tengan excelente día. Saludos.
1: ¿Los viernes piden esa, güey?
2: Sí. Esa nunca debe faltar aquí los viernes, yo creo. Ah, es una de las más pedidas esa. Llega Vanilla Ice.
1: Ahí te va, amigo.
2: Ice, hoy nomás. Ice. Le van a recordar cositas.

0: Esta tampoco debe de faltar nunca y nos están pidiendo algo de los Creedence. Oye, que la neta, te voy a decir algo. No sé ustedes, pero si yo, en cuanto escucho esto, compa, es viaje en Estados Unidos.
1: Sí, como
0: es
1: que un viajecito. En el freeway, ¿no?
0: Un viajecito.
1: A mí esta canción me recuerda al cine y a Don Robert en específico. Ya lo he dicho muchas veces. Saludos a Don Robert.
0: Imagínate ir en el carro con tu jainita por un lado y rumbo a donde va, agarrando la pierna, manejando.
1: En el desierto, así en el freeway, ¿no? Sí.

0: Dice por acá, Salvecito Mazapán, dice muy buenos días. A ver si se pueden poner la canción de la carencia en Panteón Rococo. Y excelente día y muchas gracias. Ok.
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0: Buenos días, plebe, buenos días. Como que creo que no reproducieron mi primer audio que les mandé tempranito porque ya es tarde.
1: Mija, chío. Como que creo que no pelas bien el oído, hija. Fue lo primerito que pusimos hace rato.
2: Sí, como que mira, no estás al pendiente.
1: Fíjate bien. En tu WhatsApp aparecen dos palomitas en azul, pero hay una que está más azul con el play de reproducir. Uh-huh. Esa es la que ya se pasó. En este caso, ya lo pasamos y te voy a decir qué es lo que decía ese audio, o te voy a decir más bien de qué se trataba. Ese audio tenías de fondo la canción de cumbia y estaba diciendo que nosotros teníamos la culpa de cómo amanecías con la actitud. Así que no mames, chido, no mames.
0: Si los alcanzo a escuchar, ahorita ya voy para el trabajo. Y como veo que anda muy random esta mañana, pónganme una de los Black Eyed Peas, una así movidita, una chida. Cuídense mucho, plebe, les mando saluditos, que tengan un excelente día, que anden al 100. Y hoy no sé por qué, pero siento como si fuera lunes. Siento que traigo mucha energía. Ah, pero ¿qué tal ayer? Me dormí desde las 6 de la tarde. ¿Qué me importa? Me voy levantando.
1: Vamos al corte. Plebe,
0: saluditos, adiós.
1: Bye. Vamos al corte comercial, te regresamos.
2: Regresamos, muy buenos días. Viernes Random 686
1: 216 59
2: 71. Salario.

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0: háblale a Chío. No, pues ¿cómo se va a dar cuenta que se reprodujo el audio, güey? Si tienes desactivadas las palomitas, güey.
1: ¿Cómo, pues? Chido.
0: Tóxica, güey.
1: No seas tóxica, chido, pues.
0: Qué bárbara.
1: Tú, pues.
2: Ahí te va. Son los mejores. Por eso los amo a los tres, preciosos.
1: ¿Qué
2: tienes activadas las palomitas?
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0: Ah, bueno, también empieza lo mismo.
1: Ok.
0: Por acá dice, buenos días, ¿la de qué? ¿Dónde está? Ah, perro, ¿quién es la de Will Smith?
2: ¿Cuál? De todas.
0: A ver, déjame ver si es esta la que está pidiendo este vato. Espérame. Espérame poquito. A ver, espérame poquito.
1: Vamos. ¿Cuál es Will Smith?
0: Vamos con el viejo sabroso de chocolate.
1: Just the Two.
2: Oye, ¿qué?
1: Just the Two. Ayer estaba viendo Hombres de Negro 2. Qué bueno es Will Smith desde siempre, ¿va?
0: Siempre.
2: ¿Es donde salió Michael Jackson?
1: ¿En
2: la 2?
1: En la 2, es en la 1, ¿no? Yo salí en la 2.
0: ¿Sí?
2: Entonces,
1: yo no sé dónde salió Michael Jackson, no sé.
2: Sí, sale en una, güey.
0: A mí nada más me tocó verla, si no me equivoco, El Príncipe de Nueva York, ¿no?
1: Uh-huh. Ahí.

0: El señor David Roll está pidiendo una rola de 50 Cent.
1: Ajá.
2: ¿Cuál?
0: Pues llega por acá. Está muy grosera esta, güey. A ver.
2: Ay, güey, está en inglés. Nadie sabe inglés, güey.
3: No lo ocupas.
2: No lo necesita, güey. No hay pedo.
0: Yo creo que le vamos a meter algo más amigable, güey.
2: Si dice fuck you, no hay pedo.
3: Y algo bonito, algo bonito.
0: Sí, ponte. ¿Ah, sí? Candy Shop.
2: Esa es buena.
3: Clásica.

0: ¿Están pidiendo esto de U40?
1: ¿Me suena?
0: Kingston 1989 remasterizado. Lo vamos a poner ahorita para que escuche bonito. Lindo, rico. Kingston Town.

0: ¿Te suena? ¿Qué crees tú? ¡Túmbense la ropa! Llegan los Backstreet Boys, dice por acá. Buen día, mi parte favorita del viernes. A ver si se puede poner la de los Backstreet Boys, everybody.
1: Ok, complaciendo.
0: O lo que dicen, o son Reebok o son Nike. Vámonos.

0: Están pidiendo por acá Rivers of Babylon, o sea, los ríos de
1: Babilonia.
0: Oh yeah, baby.
1: ¿Qué le ponemos?
0: Dice, buenos días, chicuelones.
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0: viernes, saludos, video, Mazapán, saludito. Acá andamos reportándonos rumbo al jale, de acá a Jericho, Nevada. Ay, por favor, ¿puedes poner la rola, no? La de Trish, la de Vaselina, la de You're the One That I Want. Por favor y gracias. Saludos y buen día.
1: Ok, llega la de Grease, de John Travolta y Olivia Newton.
2: Saludotes, es un rolón, está un clásico.
3: Me gusta.
1: Vámonos,
3: recién. Bonito.

0: están pidiendo otra vez My Humps, ya lo pusimos. Dice por acá.
1: ¿Qué dice?
2: Buenos días, buenos días. Si ¿Sí me pueden poner, por favor, la canción, la de La Macarena, por favor?
1: Dale tu cuerpo.
2: O si no, la de Viva México, cabrones.
0: ¿Hola?
1: Ah, la de...
0: No. Ay, mi mamá celebre, está bien sabrosa la doña, ¿no?
1: ¿Cómo vamos a ponérmelo todo, hija?
0: Suerta.
3: Llega La Macarena, uno de los bailes más, valga la redundancia, más bailados del mundo.
0: Saca. Yeah, baby. Oye, está chilo, esta me gusta, güey. Fue una de las rolas más famosas del mundo, ¿no?
3: Así es, todavía hasta la fecha.
1: Tu cuerpo, le

0: Están pidiendo esto de estos vatos. Nos vamos, señores, gracias. No alcanzamos a meterles nada más. Buenos días, saludos desde San Luis Río Colorado. Si me pueden mandar una canción, sabor a Sonora, dice Javier Rosas. Ay, cosita.
1: Hoy no, amigo.
0: Los viernes no podemos meter más que pura rola en English. Así ya, como estuvimos poniendo, pues.
2: Y aparte no alcanzamos a meterle broma. Si quisiéramos meterles más, no hay manera.
0: Freddy Fly, decía por acá.
3: Almas a pan, fideito y suavecito. Buen de viernes. Tóquense la de Ice Ice Baby con Vanilla Ice.
0: Otro.
3: Estamos. Saludos.
1: La canción favorita del Fideo, dijo que le gusta mucho ahorita, de hecho.
2: No, de hecho está expresando mi opinión sobre la canción.
0: Dice, sí. Gracias por alegrarme las mañanas, dice.
2: No, pues de nada, son 100 pesos.
0: Querían de Sean Paul. Y en la mañana me levanté con una rolita de Sean Paul, ¿eh?
1: ¿Cuál?
0: Ahorita vamos a ver si la ponemos.
4: Buenos días, saludos y bendiciones. Ah, perro, dije, la Macarena Gentai.
0: Nos vamos, señores.
2: Parece chiste.
0: Gracias.
1: Y ahorita regresamos.
2: Se queda con el tan.
1: Se acabó corta.
0: Esta me gusta de Sean Paul.
1: Corta. Muy buena.
0: Oye, dice por acá Vampiresa de Negro. Híjole, no alcanzamos. A mí me ha gustado la gran pachanga. Me ha gustado la pachanga o el auto rojo.
1: I'm sorry, regresamos.
0: Volvemos, señores, buenos días. Saludos, José, que vive en Santa Ana, güey.
2: Era don José,
0: era mi vecino.
2: De Santa Ana, Michigan, vamos,
0: no, acá en California.
2: Ah, de Santa Ana, California, pues.
0: O sea que jalaban el Cárdenas de Santa Ana, don José, ¿o qué?

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1: ¡Ay, Montes, Montes, Alicantes, Pintos! Oye, bueno, esto de a veces, ¿verdad? De andar circulando por las vialidades, pues uno dice es normal, ¿verdad? Y pasas por debajo de tantísimo puente que hay, ¿no? Pero tantísimo puente que hay y de repente, mango, que se te caiga encima un pedazo de estructura. Porque pasa, pasa. O sea, el otro día ahí en el Aeropuerto Internacional Ciudad de México hubo un incidente, ¿verdad? Una de las estructuras peatonales, pues ahí se cayó un pedazo, pero es un pedazón así, y está tan llena la Ciudad de México de carros y gente. Lo mismo pasó en Tijuana el otro día, ¿no? Se desprendió un pedazo de puente y sácatela acá. Pero ahí, o sea, tampoco aplastó a nadie, bendito sea Dios. Y tremendo operativo de vigilancia en lo que viene siendo Coatepec de Hinojosa en Hidalgo. Echaron a volar los drones y que van mirando, ¿verdad? Las autoridades federales. Pues traían un dron, pero no creas que es un dron de los de... así que andan volando medio tembeleque. No, güey, es un dron calote, machinzote. Yo creo que hasta te le puedes subir, ¿verdad? Es más o menos del tamaño de, ¿qué te voy a decir así? Pues como de un refrigerador, güey, con alas, ¿verdad? Neta, neta, como el tamaño de una motito, ¿ah? Un poco de estas así del escuadrón Cobra, de cobradores, güey, del escuadrón cobradores. Sí, haz de cuenta, así, ah, el otro día no miraste que están vendiendo, bueno, de los Cobra de G.I. Joe. ¿Se acuerdan de G.I. Joe? No se acuerdan, ¿verdad?
2: De G.I. Joe, comandos heroicos.
1: Bueno, el caso es que, ¿de qué estoy hablando? ¿De Cobra? Ah, sí, están vendiendo el trono del comandante Cobra. Bueno, les decía que un dron allá en Hidalgo miró desde el cielo, ¿ah? Cómo estaba retacado aquello de, pues, de hierba, ¿no? Desde el dron miraron y sobres que se dejan caer allá en Coatepec. Y Simón los torcieron gachote, ¿verdad? Y pues no solamente encontraron eso, porque dicen, no, pues la hierba que tenemos aquí es para puro consumo local, ¿verdad? Lo que sí, pues es que tenemos poquito guachicol, dice, ahí como 5,000 litros, ¿verdad? En un montón de contenedores. Fíjate que estos vatos del guachicol compraron, ahora sí que por el Temu, ¿verdad? Compraron en Temu un montón de botes, o sea, como un tipo bote galón, pero es plástico. O sea, viene así como si fuera una bolsa, pues, pero son bien resistentes. Y entonces ahí les caben 5 litros y es una bolsa plástica. Tú nada más le abres la tapita y ahí puedes rellenar el combustible, ¿verdad? Y vender las bolsitas esas de combustible. Están pesaditas, 5 litros, ¿verdad? Están bonitas, pues, la neta. Yo sí compré. ¡Ah, es guachicol! ¿Cómo lo vas a comprar? ¡Corta!

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0: Vámonos, recio. Regresamos, señora. Empieza el mitote de viernes.
1: 7:27 minutos.
2: Ay, gracias.
0: ¿Es alérgico a los hombres?
2: Ay, yo creo. Se acercaron los hombres y algo pasó. No
1: Nosotros
2: sé.
1: No somos, ¿verdad? Yo creo.
2: Claro que sí.
0: No han venido otros, güey.
1: Ah, ok.
2: ¿Cómo que quién, güey?
0: Huele a café. Huele que el clima va a estar rico. El día de hoy nos espera una máxima. Nos dijiste el día de ayer que iba a estar a
2: 42 más o menos. ¿Qué te iba a decir? Ahorita acertaste en tu comentario y dijiste, oye, está el clima a gusto, como que al rato va a ser un calorón, güey.
0: Sí, güey. Sí. ¿No te da esa sensación en las mañanas que dices, ay, güey, está tan rico, pero mira, lo huelo que va a estar bien ojete ahora el calor, güey, en zarra, güey. A pesar de que estamos impuestos unos miserables 42 grados centígrados, pero, güey.
1: No son nada, no, güey, eso menos.
0: Súbete a un carro con asientos de piel y sin refrigeración para que veas que
1: no es negro, nada. Negro, negro, hermano, negro. En pleno sol, no, hombre, güey.
0: ¿Negro?
1: Eso me el acabón, güey.
0: Negro,
1: no,
0: tengo la... Pero
1: cállate, güey. No, güey, es un acabós, güey. Intentar subir un carro, güey, que es negro y lo dejaste en pleno sol y asientos de piel, no, güey. Te quieres suicidar, hermano.
0: Ayer, loco. Ayer me quería matar, loco, la neta.
1: El día de hoy, máxima de 42 grados, güey. Porque está tan caluroso, güey. Que no somos como Tijuana en el clima, güey.
0: Oigan,
1: más que
0: ¿qué desmadre trae el Iztecali, güey?
1: ¿Cuándo?
0: No, que, o sea, que es madre trae, porque lo miran las redes sociales, que es una época de todo.
2: Okay, ahí les va. Vamos a contar nada más rapidito lo que está pasando y por qué está pasando, ¿no? Por si usted no sabía. Hay una controversia grande por una influencer muy conocida, pues aquí en Mexicali, que resultó ser hija de uno de los directivos de Iztecali.
1: No podemos decir nombre.
0: Ah, por si fuera poco. Y también ahorita les voy a comentar algo de que están dando medicamentos que no sirven, güey, que están prohibidos. Y hay una persona muy allegada a mí que salió, pues, con problemas secundarios porque estos güeyes le estuvieron dando cochinadas, güey.
2: Y todo pasó a partir de que hubo, pues, una reunión de un partido político y empezó a ir mucha gente, pues, que apoyaba a ese partido político. Y entre ellos fue este influencer de comida.
1: No podemos decir el nombre.
2: Sí,
1: Moni.
2: Pues esta es muy famosa que se la están acabando en redes sociales porque resultó ser, pues, hija del secretario de Salud de Baja California.
0: ¿Cómo?
2: La cual, pues, le sacaron los trapitos al sol de que tiene un... supuestamente.
0: ¿Cómo?
2: No estoy afirmando nada.
1: No tenemos las pruebas tampoco, ¿no?
2: No estoy afirmando nada,
0: es
2: pero...
0: Es por ello que sus cámaras están bonitas cuando graba. Hay calidad, dice, hay presupuesto.
2: Lo que dice la gente, lo que se dice en redes sociales, es que, pues, la están funando porque supuestamente tiene un puesto de aviadora. ¿A qué me refiero con esto?
1: ¿Qué es esto? A ver, explíquenos.
2: Nosotros le llamamos Plaza Muerta. Nosotros le llamamos...
0: O sea, está voladita, pues.
2: Le llamamos... ¿cómo se llama?
0: Salió en las redes que tiene un puesto en el Iztecali.
1: Sí, una plaza.
2: Pero nadie...
0: Pero está como paracaidista, pues.
2: Pero sí, nadie la ha visto trabajar ahí.
1: Nunca la han visto,
0: pues. Nomás está en nómina.
1: Gusto.
2: Entonces, pues,
0: es lo que dicen las redes. Cuando eres hijo del papá, pues puedes hacer muchas cosas, hermano. Mira, dale gracias a Dios que no somos periodistas, que dale gracias a Dios que nosotros no somos reporteros, que no somos del noticiero, güey, porque estuviéramos muy instruidos, güey, y probablemente no tuviéramos micrófonos ahorita. Nosotros somos pepenadores de información. Agarramos información de las redes y hablamos y abrimos el hocico desinformadamente por lo que vemos. Sí. A mí no me consta. Yo no lo digo.
2: Digo
0: lo que está pasando en las redes.
1: No estamos afirmando nada, estamos diciendo, como tú lo dices, exactamente aparte, lo que se ha dicho.
2: Y aparte,
0: no hay nada que no se sepa.
2: Muchos reporteros digitales ya sí lo están afirmando, están poniendo muchos no voy a mencionar nombres, pero muchos que ustedes conocen ya se están tachando de nepotismo todo esto, ¿no?
0: ¿Cuánto tiempo tendrá de alta mi mamá ahí en el?
1: Eso sí, quién sabe, pero desde que salió la nota, güey, en todos sus videos que salen, güey, oye, ¿y la Plaza Muerta?
2: El día de ayer, güey, hizo un video para un restaurante de Mexicali. Ajá. Y pues se la acabaron, güey. Salió peor que haya subido el video, o mejor, tal vez, quién sabe.
1: ¿Quién sabe?
2: Pero uno de los temas que, ¿por qué pasó esto? Si usted no sabe por qué pasó, pues porque esta chica fue a apoyar una comitiva del partido político y pues desde ahí como que se puso en el ojo y pues la gente no perdona.
1: No perdona, güey, desde que empezó a apoyar a dicho partido político, que nada, que...
2: Y pues resultó salirse la hija del secretario de Salud de Baja California. Y de ahí empezaron a indagar y hasta que ahorita está todo el tema en la mesa de que, pues, tiene un puestito de esos de los que quisiéramos nosotros, pues. Así nomás, pues, así de por encimita.
1: Qué
2: pues.
1: Chulada, güey. O sea, no te presentas a trabajar, pero estás ganando dinero con plaza.
2: Nomás que te manden un mensaje que te diga el estilo, hey, Checa tu cuenta, te va a caer un depósito.
0: A gusto.
1: Te cuenta el depósito, ¿no? Como de 25 mil pesos.
0: Oye, sí se le ve a la gente cuando no batalla por dinero, va, güey.
2: Pues sí, sí.
0: Que no tiene, cuando no tienen, o sea, que no tienen hambre de comida, se le nota, güey. Porque cuando tienen hambre de poder, se le nota más a la gente. Están como unos plátanos, pues. Más chueco que la chingada. Sí.
1: Definitivamente, Fido, ¿estás bien?
2: No, pero estoy bien.
0: ¿Se te fue de lado?
2: Se fue de lado.
0: ¿A usted le ha pasado o depende o corresponde a Grupo Iztecali? ¿Le ha pasado algo? ¿Le ha sucedido? Fíjate que me ha tocado escuchar varias anécdotas. Uh-huh. Por acá me hicieron llegar una, ¿cómo se llama? Una nota en la cual están hablando ahorita. Lo publicó, una página que se llama Brújula News. Y dice, prescribe Iztecali medicamentos, alerta sanitaria. Ok. Tenía el encabezado de esa madre ahí, de la nota. Y dice lo siguiente. Receta Iztecali medicamento con alerta sanitaria federal.
2: Ok.
0: No lo digo yo, lo dice Brújula News. Y dice abajo, corrupción. Este jueves, una persona derechohabiente fue a consulta clínica. Eso, pues, fue en el Iztecali, ¿no? Uh-huh. Siendo recetado con tres medicamentos. Uno de ellos fue ketotifeno, no sé cómo se diga. Un fármaco antihistamínico y antialérgico que utiliza principalmente para prevenir y tratar enfermedades alérgicas como el asma bronquial, la rinitis, la dermatitis atópica y la conjuntivitis alérgica.
1: Uh-huh. Es decir...
0: Déjame ver, pero estoy leyendo, perro, espérate. Hay varias notas, güey, espérame. Y en efecto sale aquí la receta, lo que le dieron. Y esto está prohibido ante la COFEPRIS. Este medicamento.
2: O sea, están dando medicamentos que está prohibido.
0: Así es.
2: No es la primera vez que pasa.
0: Ketotifeno. A ver, lo voy a googlear, ¿eh? Ketotifeno.
2: No es la primera vez que pasa. Claro. Y tengan mucho cuidado, también hay que investigar. Porque mucho de lo que hacemos, vamos al doctor y pues confiamos en los doctores, confiamos en las instituciones.
1: Malamente, ¿no?
2: Y no investigamos qué es lo que estamos tomando. Siempre es bueno, tampoco se crea médico y ponerse acá, ¿no? Pero siempre es bueno saber que el medicamento que le dieron, si te dice el doctor, oye, ¿sabes qué? Estamos en un medicamento para desinflamarte el tobillo. De perdida, búsquelo y vea si el medicamento que le dieron es para desinflamar.
1: Y también sí coincide con las fechas de caducación, caduca.
2: O sea, sí, sí, claro, o sea.
1: Dice, güey, no, pues ya está caducado y ni siquiera es para el tobillo, güey, pues qué chingo ando tomando, güey, ¿sabes? O sea.
2: Sí, sí. O sea, y no tiene que ser para el tobillo, sino simplemente un desinflamatorio, por ejemplo, ¿no? Ya. Pero, pues es que confiamos en el
0: doctor. A ver.
1: ¿Quién nos manda a confiar, güey?
0: Fíjate bien lo que dice plebes. Fíjese bien. No todo el ketotifeno está prohibido, güey. Pero exactamente el que está dando Iztecali, sí, que viene de la marca Osaten.
2: Ok.
0: Si tú googleas o alguien quiere la información, se la mandamos. Dice lo siguiente, no lo decimos nosotros, lo dice el Google. El Osaten, cuyo principio activo del ketotifeno, tiene su registro sanitario cancelado por la COFEPRIS desde el 31 de mayo del 2018.
1: Hace 8 años.
0: Por lo tanto, su recomendación es ilegal. Y representa un riesgo grave para la salud. Ahorita hay una persona allegada que está pasando por efectos secundarios, los cuales, si ella levanta la voz, ella puede tener represalias en su trabajo.
2: Y no quiere.
0: Pues obviamente nadie quiere. Güey, es como si a mí me dicen, mira, te traje unos tacos y me da chorro con los tacos, güey. ¿A quién le echó la culpa, güey? O sea, al que me los trajo. O yo que tengo el fundido chipilón el día de hoy. O sea, uh-huh, que traigo la cola chipilona. Pues no, güey, pues si a varios nos dio chorro con los tacos, entonces culpo al que me dio los tacos. Pero yo qué iba a saber. Pues no me andes trayendo esa madre, güey. Pues ¿dónde los compraste? ¿Con Doña Bacteria o qué pedo? Entonces, obviamente, esta persona no quiere tener represalias, güey. Uh-huh. Como todo, quiere tener su trabajo. Simplemente es, ¿cómo me estás dando algo que es ilegal? Algo que está prohibido. Y está prohibido hace 6 años, dijeras. Lo prohibieron la semana pasada. ¡Ay! Es que nos queremos acabar el lote.
1: Se nos pasó, ajá.
0: ¿Qué está pasando entonces? ¿Va a suceder lo mismo que los oros vitaminados de Hermosillo? ¿Qué pedo?
2: Pues está pasando, hermano.
0: A ver ahí. Échenle ojo, autoridades, a quien le corresponda. Son buenos para el pinche mitote y para sus mamás. O sea, pero ojalá que le echen ojo a esto, güey. que le echen ojo a esto, que no lo dejen de lado, compa, porque ¿cómo te van a estar dando algo que está de ilegal?
2: Es algo impresionante. Chéquense bien. También usted tome la responsabilidad de checar los medicamentos que les dan. De checar, porque vuelvo a lo mismo.
0: Pues que mira, si yo me siento mal, güey, yo agarro el medicamento, me lo tomo, la neta. Sí. Yo no lo googleo hasta que me siento mal.
2: Exactamente.
0: A ver, ¿por qué traes esta madre?
1: Hasta que te sientes prohibido todavía más mal, güey.
0: El uso en personas hipertensas con presión arterial. Chinga. ¿Qué dice ahí? Que tengo el All Access para llegar con San Pedro.
2: Y también hay otra cosa importante. Si usted tiene, digo, en Iztecali, en hospitales, en IMSS, atienden a granel.
0: Sí.
2: Ah.
0: Sí, miren.
2: ¿Me dejas
0: decirlo?
2: Sí, pero es que quiero tocar un tema importante.
0: Ok, somos como una bola de animalitos que nos dan vitaminas, sorgo y alimentos a lo
2: pendejo. Lamentablemente es el servicio médico que existe en México y está de la chingada. Siempre ha estado así.
0: Y tanto que nos cobran, compa.
2: Siempre ha estado así.
0: Oye, a mí me chingan cada quincena y yo nunca lo uso. Falta que me salgan con la estupidez. Pues porque no quieres.
2: Pero lamentablemente, pero no es que uno no quiera.
0: Pues no lo ocupo y no necesito y busco vías alternas.
2: Lamentablemente tienes que buscar vías alternas. ¿Por qué? Porque fuiste y no te hizo y no te hizo y no te hizo. Te tienes que hacer un cultivo para saber qué medicamentos te van a funcionar.
0: Exactamente.
2: O cuál ya eres obsoleto para esos medicamentos. Ya eres inmune, güey. Entonces puedes estar toda la vida tomando un medicamento.
0: No me estés describiendo porque me estoy asustando, baboso.
2: Tal vez ese medicamento ya no te va a funcionar. ¿Por qué? Porque un medicamento para la infección, un antibiótico, tiene diferentes patentes y hay diferentes medicamentos para una sola cosa, güey. Y tienes que saber, tal vez, al ácido clavulórico que ¿cómo se llama?
0: Clavonílico.
2: Clavulórico. Con amoxicilina que te dan en el CIMI.
0: No sirve.
2: Ya no sirve, a lo mejor no te sirve, güey.
0: No sirve. Bueno, el Fido me está describiendo, no sabía que estabas hablando de mí, perro. Pero, en efecto, a mí me pasó lo mismo, güey. Y tengo una madre que lo comprueba. Y la última vez le dije a mi doctor de cabecera, le dije, oye, güey, ¿sabes qué? Así, así, así, así. Y a mí me dan medicamentos. Mis infecciones de garganta ya no son de 3 días, güey. Son de pues escúchame nomás, son de 15, 20 días si me lo atiendo con el medicamento correcto que debe ser. La última vez me dieron una madre que regularmente le dan a todos. A mí no me sirve, güey.
2: Bueno, lo mismo, es que eso ya no es responsabilidad del doctor, ni de la farmacia, ni nada. Es responsabilidad de uno saber, investigar qué medicamento, si ya no te está haciendo. Oye, doctor, ¿sabe qué?
0: Yo confío en el doctor, güey, no me sirvió, güey.
2: Chéqueme con otro.
0: ¿Qué voy a hacer?
2: No me está funcionando, o sea.
1: Sí, o tienes efectos secundarios, doctor, me está pasando esto.
2: Me está pasando esto.
0: No, pues de hecho ya voy a cambiar de doctor, güey, porque le dije, oiga, usted sabe perfectamente y le enseñé la hoja. Y le digo, estas madres no me hacen. Ah, y me dio inyecciones, güey. No me sirvieron, compa.
2: No, hombre, loco.
0: No me sirvieron como anteriormente en otras ocasiones, hace muchos ayeres. Yo decía, oye, güey, como que ando, está bien fuerte la infección porque no me sirvieron las inyecciones. Hasta un día que hubo allá, cuando estamos en Querétaro, que tuvo un problema. Y llegando, me tuve que hacer un cultivo en el gaznate. Me rascaron, güey.
2: ¿Pero que me cuánto dijeran, te costó el cultivo, güey?
0: No, pues me costó una lana, güey. Porque pues, por fuera. Sí, porque por fuera. Cuando fui al IMSS, le dije, oigan, no me acuerdo si me dijeron que hacían eso, pero me dijeron que había citas. Uh-huh. Por ejemplo, ahorita estamos en el 2026. Esa madre fue en el 2023, que hasta el 2027 me dijeron. O sea, 4 años después.
2: Y lo dudo, sí, por eso la ponen lejos. Porque pero, lo dudo que le pongan prioridad. ¿Por qué? Porque para ellos es algo extra.
0: Pero mira, ahorita el pedo no es con el IMSS. Valen pa' pura madre, sí valen madre. Estamos con el Iztecali. El pinche pedo directo es con el Iztecali ahorita. Órale, culé. Vamos con ese pedo. Que están dando cosas, güey, que no deben de dar. Y la neta, échenle ojo. Recomendación por parte de nosotros que no somos doctores. Todo lo que le dé Iztecali, IMSS e ISTE. Que hay un pedo con el ISTE, güey. Se me acaba de perder la nota, güey.
2: También, es que
0: hay un pedote con el ISTE, güey. Ojalá Dios médico, quiera, güey. Ah, se me fue la nota.
1: Estamos de la fregada, güey.
0: Vámonos. Ahorita lo vamos a soltar. Ahorita que regresemos, nadie se va a escapar el día de hoy, señores. Ahorita volvemos, no se vaya.
2: Al que no corre, vuela, póngase trucha.
1: Buenos días.
0: Así es. Vámonos, Recio, dice por acá. Mándanos saludos a mí, a mi esposo Eric. Ya tenemos 2 horas en la fila. Pinche presumida, Miriam. Qué presumida. Vámonos, ahorita regresamos.
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0: 63, o sea, 153 para los que van para el otro lado, para los gabachos.
1: Ah, los que están haciendo fila, güey, para que sepan, güey. Okay.
0: Perdón, Mayra, perdón, me equivoqué, Mayra, perdóname la vida. Dice la Mayra que le mandemos saludos a ella y a su esposo Eric.
1: Uh-huh. Eric, saludos.
0: Que ya tienen dos, ay, tienen dos horas haciendo fila los mortales estos.
2: Dos horas, no tienen Sentry.
0: No tienen Sentry.
1: ¿Cómo que no tienen Sentry?
0: Mayra, ¿cómo que te casaste con un vato que no tiene Sentry? Bueno.
1: ¿Qué fría que hacer tantos horas de fila, güey?
0: Es que cuando eres de la Carranza piensas bien raro, güey. Era amiga de un famoso que agarraron hace poco, imagínate. Oye, pero dos horas de tu vida, güey. ¿Qué van a comprar? ¿Qué van a hacer?
1: ¿Qué tanta es la necesidad de
0: porque
1: ir para
0: hay
1: allá?
0: Un diputado que viene aquí a entrevista con nosotros, dijo que
1: era
0: pura babosada ir a tomarse la foto del Jack en la Rose.
1: En la Rose,
0: que la Walmart.
1: Lo único que haces es quedar como un...
0: Y lo dijo al aire.
1: Uy, en la radio no lo dijo, lo dijo...
0: Lo dijo el diputado en televisión, lo dijo.
1: Es un pen... Así dijo, güey. O sea, yo estoy repitiendo.
0: ¿Pero a quién se refería?
3: No, pues sepan, cada quien.
0: No, dile, salta el veneno, perro. ¿A quién se refería?
1: Empieza con mal y termina con Calpin.
0: No, papi, la basura, va, ya sabes dónde va la
1: cosa. Pues ahí se refería, güey.
0: Ok, no, pues la popó va en la taza, ya sabes.
1: Pues ahí okay. Se refería.
2: Es una información urgente de último momento.
0: Ya, ocupamos dinero.
2: A mí no me gusta que hagan eso porque crean un pánico excéntrico en las redes, pero... Si es de cuidado, güey.
1: A ver, échala para acá.
2: Si es de cuidado, estamos hablando de inteligencia artificial. Hoy en día, pues ya saben, ¿no? La mitad de lo que ven ya es inteligencia artificial. Ya no hay...
1: Todo, güey.
2: La mitad de lo que puedes ver ya es inteligencia artificial.
1: Hasta las televisiones tienen inteligencia artificial ya, güey.
2: Pero, sí. Pero hay una cosa importante que hay que comentar. Fíjense, la empresa Anthropic está pidiendo que los principales laboratorios de IA consideren ralentizar el ritmo del desarrollo, surgiendo que los sistemas de IA están avanzando rápidamente y que por lo tanto podrían mejorarse a sí mismos sin intervención humana.
1: O sea, ser autosustentables.
3: Autónomos.
2: De manera que podrían representar riesgos para la sociedad. Ponme música, por favor.
0: Usted diga, maestro.
2: Música de así de suspenso.
0: Ah, suspenso.
2: Okay. Sí,
0: suspenso.
2: Sí, o sea, vámonos a redes.
0: A la madre, cuando se oye esto de fondo es porque ya valió.
2: La empresa publicó el siguiente tweet o X, ¿no?
0: X.
2: Y pone: nuestros datos internos muestran que Claude está acelerando el desarrollo de la IA. Para los que no saben, Claude es una IA que está superando las expectativas de todas las IAs, como ChatGPT, como Gemini, como muchas.
0: Ok, me estás diciendo que es como un Jarvis.
2: Ahorita Claude es la que está superando en toda la IA, en toda la inteligencia artificial, está superando expectativas y te está dando un trabajo muy, muy, no humano, me iba a decir humano, pero no. Te está dando un trabajo muy acercado a la realidad humana. Entonces, todos estos datos, güey, están empezando a ser tan creíbles,
3: okay,
2: que el humano está ya dando por alto que es inteligencia artificial. Un posible camino hacia la mejora restructiva de un mismo, de la IA, construyendo de una manera autónoma un sucesor más capaz. Está sucediendo más rápido de lo que pensábamos y las implicaciones merecen mayor atención.
0: Oigan, porque hay unos señores vestidos de negro con lentes oscuros aquí afuera de la puerta de nosotros.
1: En la cabina y están tocando, güey.
2: Ahorita no.
0: Digo, está cerrado, puerta que abramos, sí, pues.
2: Puerta que abramos.
0: Ok, Fido, prosigue, me estoy asustando. Me gusta, café, pero me asusta.
3: ¿Quieren café?
2: Entonces...
0: ¿Café? Ojo. El que tengo entre las ingles, ahorita le voy a dar para que me lo chupe.
2: Hoy en día, ustedes pueden preguntar, y muchos que ya están muy involucrados en la inteligencia artificial, lo saben. Ahorita Claude es el líder en inteligencia artificial. Si tú le pides que haga algo, te lo hace con una certeza y con una...
0: Precisión.
2: A precisión y aproximación humana.
0: Sí, porque...
2: Muy similar.
0: Porque ChatGPT, quieras o no, está como pendejo. O sea, está tontón, güey. Está tontón.
1: Pero pues es el padre de los pollitos, güey.
0: Te voy a decir algo. Es como cuando mandas a tu sobrinito a la tienda, güey. O sea, le pides harina y lleva cerillos, güey. O sea,
1: nada que ver, ¿no? Pero
0: pues no, sí. Pues no, güey. O sea, como que está haciendo el favor, pero no es como tú quieres, pues.
2: Lo tienes que ser muy, muy específico. Cabe destacar que ahorita casi todas las campañas publicitarias, campañas de incluso campañas o precampañas de candidaturas, de cualquier tipo ya están hechas por inteligencias artificiales. ¿Por qué? Porque te da todos los datos precisos, güey. Dice, este día vas a hacer esto, con esto, con esto, con esto y con esto.
0: Oh,
2: te hace calendarios.
0: Te desglosa todo, o sea, todo te reacomoda, reagenda. Ok.
2: Y está muy sencillo, toma el screenshot a un perfil de Instagram, de Facebook exitoso y dile a Claudé, Claudé, analízame este perfil y dime por qué es tan exitoso y te va a dar datos muy precisos de por qué es exitoso y cómo le puedes hacer para asimilar.
0: Fíjate tu que aún así la mayoría de las veces el ser humano está tan idiota, o sea, estamos tontos, güey, que te pueden decir, mira, esta es la receta y te falta esa chispa y esas cosas que, güey, nos están esperando, güey. Todas esas cosas te faltan a ti para que tú lo hagas, güey. Te pueden dar la receta de una comida, sí, y no te va a quedar igual, güey.
2: Pero hay una diferencia.
0: Pero está chido que te diga cómo.
2: Y por el cual no ha pasado, cosa tan importante que pues, está por pasar, pero no ha pasado. Que el tema humano pues es importante para cualquier proceso.
0: ¡Claro!
1: La inteligencia artificial ya nos superó, güey.
2: Entonces ya están pidiendo, una empresa ya está pidiéndole a la empresa, a Claudé o a una organización de empresas de IA que le baje.
1: Ey, papi, bájale, güey, porque se está haciendo autosusentable y nos recio, va a fregar.
2: Le están diciendo, vas bien recio,
0: güey. Vamos a aplastar, culé.
1: Ahí te regresamos.
0: Bájale.
1: Buenos días.
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0: Okay.
1: Nosotros podríamos ser bien. Pero ¿quién les mentaría a la madre más bonito que así en vivo?
2: El mazapán.
1: Ajá. Sí. Podríamos ser IA, pero nadie les va a estar zurrando el rancho más que yo.
3: Sí, pues no. O sea, no tienen esa calidad humana.
1: Es que te digo algo. Mira, está bien curada porque la gente dice... Es que me cae muy bien el fideo y el suavecito. Me cae 2-3 porque está medio pendejo. Pero el mazapán me cae gordo. Y sí, fíjate, la mayoría de las veces me gusta caer gordo, güey. Pero ¿sabes? Por, de esas veces que me gusta caer gordo. Pero que aquí estás, pinche mitotero. Que aquí estás, nadie te tiene obligado. Y aquí estás, cabrón.
2: Fíjate.
1: ¿Por qué? Porque te gusta. Ah, es que me gusta más lo que hace el fideo que lo que hace el mazapán. Por eso es que los escucho. Pero si no fuera por ese pende, quítalo de... O sea,
3: no, porque alguien tiene su público.
1: Hermosos. ¿Cómo les explico? Si no existiera el dolor físico, no supieras qué es lo que no tienes que hacer. No supieras dónde vas a evitar poner un pie, dónde meter una mano, dónde poner la cabeza.
3: Eso es cierto. Pues obviamente el dolor y y la consecuencia es la que te hace saber qué es bueno y qué es malo.
1: Sí, claro. Experiencia. Entonces, claro. Si nosotros fuéramos IA, imagínate que fuéramos buenos días, todos bien amigables, güey.
2: Buenos días, tío. ¡Pasú!
1: O sea, me hicieron algo y... ¡Hola!
2: Mazapán, ¿cómo has amanecido el día de hoy?
1: Coño, quedé amanecido, pero habiendo como no para, así que acabas de cortar. Oye, hostia, tío. Fíjate, hay algo que sale en las redes sociales. Tenemos ese fondo inspirador.
2: ¿Por
1: quiero
2: qué?
1: Quiero que hagamos un ejercicio y principalmente los que van manejando junto con nosotros. Cierren sus ojos.
2: Eso, muy bien, sí. Cierren los ojos, por favor.
1: Ay, perdón, no, los que van manejando no.
2: Ah, ok. Y ustedes no, sí, cierto, no.
1: Cierren sus ojos o... Concéntrense en las palabras de su servidor. Fíjense en lo que les voy a decir.
2: Yo ya cerré los ojos, mazapán.
1: Tú todavía no lo eres. Yo ya lo soy hace mucho tiempo. Y el fideo lo acaba de ser. ¿Qué somos?
2: Ah, pues padres, entonces.
3: Cenizas, sin cenizas nos convertiremos.
2: Sí, polvo eres y polvo te convertirás, güey.
1: Pues yo iba a decir que somos pero bueno.
2: Oye, ¿también?
1: Fíjense bien, escuchen bien el fondito ese. Cierra tus ojos, Dylan.
2: Ok, ya lo cerré, te lo juro que lo cerré.
3: Cierra, papi.
1: Fideo.
3: Ajá.
1: Esta frase todo mundo la hemos escuchado, okay, y ya lo sabemos, pero ahí les va. Todo mundo dice que hay un libro, que no hay un libro para hacer o enseñarte a ser padre, uh-huh, o madre.
2: Sí, lo han dicho, sí.
1: Pero tú fuiste niño, tú fuiste niña, y sabes lo que te faltó, qué es lo que te dolió y qué es lo que necesitas.
2: Claro.
1: Esa es la mejor enseñanza que puede llegar a haber, que puede existir.
2: O sea, tus carencias son lo que tú debes de mejorar cuando seas padre. Tus carencias de niño.
3: Es algo...
1: Lo que viviste, lo que te faltó. ¿Qué te faltó?
3: Mira...
1: ¿Te faltó papá? ¿Te faltó mamá?
3: Todos los papás educan bajo su experiencia, pues.
1: A mí me faltaban unos zapatos flexi, pero...
2: Este güey.
1: No, un hijo de una madrina que es mañoso de allá de Sinaloa me los compró. Ajá. Tenía harto varo el vato. Mafioso, pues. Ajá. El vato me compró un chingo de ropa y me adoptó el vato y supe lo que era una vida de ricos cuando era pobre, pero pues como estrella fugaz, hermano. Nunca lo he hecho al aire, pero pues fíjate, hasta eso me tocó vivir, güey. Pero sí es cierto, güey. Tú dices, yo no sé ser padre. Cuando tú vas a ser papá por primera vez, vienen muchos miedos, güey, acompañado con retos. Y uno de ellos es el reto más grande de la vida, que es sacar la cabeza. Poner las manos.
2: Ajá. ¿En dónde la vas a poner?
1: Y poner tu cuerpo por una personita que viene, güey.
2: Uh-huh. Sí,
1: tú ya no importas, güey.
3: Ya no
1: importas. Bueno, sí importa si tienes que estar bien.
2: Pasas a segundo
1: para,
2: término,
1: para esa, wey, personita que le estás dando vida entre tú y otra persona. Esté bien, esté malo, esté podrida la relación. Pues tienes que echarle más ganas a la vida todavía. Porque, como le dije a un compa una vez, güey, ¿eres papá? ¿Vas a ser papá? Sí, güey. Felicidades. No vas a volver a dormir igual. Y no vas a dejar de trabajar en toda tu vida.
3: Está bien cliché el dormir, la neta, me cae gordo que me digan eso, pero lo de trabajar sí estoy de acuerdo.
1: ¿Pero es real, perro?
3: No, sí es real, pero...
1: ¿No duermes?
3: Pero no duermes, pero no
1: te... ¿A dónde te fuiste anoche?
3: Pero no te quejes de algo que querías.
1: No, o sea, vale la pena.
3: Es algo completamente
2: claro, normal. Claro, si lo querías, güey, pero hay gente que no lo quiere, güey, y está pagando las consecuencias de eso que no querías.
1: ¿Cómo? ¿Pero me estás diciendo que echan patas sin que haya consecuencias?
2: Sí, sí.
1: ¿Qué querías? ¿Un taco de carne asada?
3: Oye,
1: ¿o qué?
3: Pero voy a decir algo.
1: Me quiero desvelar, pero no me quiero sentir mal.
3: Voy a decir algo sentimental, güey.
2: Dilo, sácalo, güey.
3: Sentimental y facto, ¿no?
2: Ok, te escucho.
3: Desde que nace un hijo, una hija, en particular desde que nació mi hija, yo ya no trabajo para mí, güey. Sí, o ya. Sea, yo ya, a mí
1: trabajas ya, para la mamá y para ella.
3: Pero ya no me, pero a lo que digo, no lo digo despreciativamente, lo digo en muy buena forma y sentimentalmente.
1: Claro, es que así es.
3: Ya no me importa lo que tenga yo o no tenga.
1: O sea, ahora ya me entiendes por qué ya le digo, no me importa. Yo no importo.
3: Ya no me importa lo que yo tenga o no tenga, güey. O sea, si yo tengo el
2: 100 pesos, 100 pesos son para mi hija.
3: Yo sé que son para ella. ¿Por qué? Porque el día de mañana, Dios guarde, una enfermedad, una atención, una escuela privada, una escuela pública, un transporte, o lo que sea, todo se va a ir para allá, güey.
1: Uh-huh.
3: Uno
1: quiere darle lo mejor.
3: Uno nunca sabe para quién trabaja, güey.
1: Quiere darle lo mejor.
2: Güey, yo tengo una pregunta a ustedes que son papás, pero... En algún momento.
1: Los echas adentro, pa, y sale embarazada.
2: Ah, y ya.
1: Esa
2: ya.
1: Es la pregunta, ¿va?
3: Es todo.
2: Ok, eso era lo que iba a
3: preguntar. No ocupas amor, no ocupas, ¿eh?
2: No se necesita amor.
3: No se necesita. Okay.
2: No es cierto, güey, no. O sea, cuando tú ya estás muy enamorado de tu pareja, ponle que llevan 2 años, güey, que están muy enamorados y que llevan una relación bien, güey, de novios, a lo mejor no están casados ni nada. 2, 3 años, güey. Y pues termina embarazada, güey, ambos querían. A lo mejor no era en el momento, pero ambos querían. Y, güey, empiezan. Ok, ya llega el hijo, güey. Pasa la etapa del enamoramiento y todo. Y llega el hijo, y cuando ya está el hijo en la... Güey, ahora ya debe de ser feo, güey, que estás súper enamorado de tu pareja y todo esto, pero ahora tu pareja pasa segundo término, güey.
3: Cambia, ¿no?
2: A lo que quiero llegar es, güey, no puedes llegar hasta sentir celos, güey, de que, güey, no mames.
3: Mi novia
2: me quería demasiado, mi novia me estaba para mí, y ahora, güey, está atendiendo al chamaquito, a la chamaquita, sin decirlo de manera
1: especial. Que no lo digas, ahí un celo.
2: Sí existe el celo, entonces.
3: Sí. Ahí me lo dijeron, y lo voy a citar. Me dijeron: yo sé que no es malo, yo sé que es lo que yo quería, yo sé que es algo hermoso que estamos viviendo, pero sí me pesa tener que compartirte.
2: Así, güey. ¡Madre, güey!
3: Así me lo dijeron,
2: güey. Es que sí está feo, güey.
1: Ahora.
3: ¿Por qué? Porque estábamos en una etapa de la vida donde nada más éramos los dos, güey.
2: Te voy a sacar algo,
1: sacar algo rapidito.
2: Sácamela.
1: Que la mayoría de las veces, mira, aunque digan que son mamá o lo que sea... Si yo les digo de mi voz, saliendo de mí, de mi persona, saliendo, decirles, güey, tú no ocupas estar enamorado de una persona para tener hijos.
2: No, yo te hice un ejemplo de cuando estás enamorado.
1: Pues no mandas ejemplificando, pendejo. O sea, con eso.
2: Vete a la...
1: La mayoría, porque van a decir, pinche ojete, van a decir. Dicen, no, sí, si estabas enamorado. No. A veces podemos tener hijos sin estar enamorados.
2: Sin estar enamorados, güey.
3: Pues no enamorarte para que se parezcan. No,
1: claro, simple y sencilla forma y razón, aunque digan que no tiene nada que ver. La mayoría de las personas, tirando factos, güey, la mayoría de las personas que están escuchando este programa, güey, no fueron analizadas, previsualizadas o deseadas, güey. La mayoría de las personas que están escuchando el día de hoy son hijos no deseados, son hijos de un condón roto, son hijos de un se me olvidó sacarla a tiempo, se me olvidó la pastilla, se me olvidó esto. La mayoría, güey, que estamos escuchando, güey.
2: Y más en esta actualidad, güey, diría yo.
1: Yo te podría decir en mi persona... Querían una niña y salí yo, o sea...
3: Con razón, güey.
1: Pero me hicieron pensando en hacerme.
2: Sí, te hicieron pensando
1: en... O sea, me hicieron pensando en que querían una mujer. Por eso a veces me pongo bien raro. Entonces, te digo...
2: Ay, no, bueno, batallas, güey.
1: Eso que acabamos de decir ahorita... Ajá. Eso que acabamos de decir ahorita, lo que les acabo de compartir... Ajá. Que dice... Todo mundo dice que no hay un libro... O existe un libro para ser padres... Que te enseña a ser papá o mamá... Porque tú fuiste niño... Y sabes qué es lo que te faltó, sabes qué es lo que te dolió,
3: sí.
1: Y sabes qué es lo que necesitaste. Entonces, te vas a los comentarios de la publicación. Uta, compa, se acabaron al vato, güey.
3: Simón. ¿Y por qué?
1: Está, güey. Ni un comentario positivo, ¿eh?
3: Yo no he visto. Ni uno. Yo no he visto los comentarios. No me he metido en los comentarios. Sin embargo, pues estás educando desde tus traumas, hermano.
2: Sí.
1: Todos los comentarios que he visto hasta ahorita son como 40, los que alcancé a leer son miles.
3: Sí, sí, sí.
1: Güey, neta, güey, le tiran al vato y en zarra.
3: Estás educando desde tus traumas y eso es peligrosísimo.
1: Zarra, es peligroso, muy peligroso. Dice por acá, Mazapán, yo te amo, dice el ángel. Saludos, carnal.
2: Oh, gracias, vámonos.
1: Ahorita regresamos, señores, volvemos. Está escuchando el sub y baja en viernes, reflexivo.
2: Medio tóxico también.
1: Medio cargado.
2: Y medio random y facto. Facto,
1: sí, wey. Y no se agüiten, es real, plebes. Miren, a veces tenemos hijos sin estar enamorados y es tan válido como es tan válido de que a veces tu pareja te enjareta un plebe sin que te des cuenta cuando supuestamente se están cuidando, güey, ya sea la mujer o el hombre. Sí. Si la mujer te dice, me estoy cuidando, ¿tú qué dices? ¿Dónde van? Te vervió. Y el vato te puede decir, me puse preservativo, se lo quitó y le dio.
2: Nah, pues te das cuenta, güey.
1: O picó la... Ajá, o sea, puede ser muchas cosas, güey.
2: Tóxico, viernes tóxico, random. Regresamos, buenos días.
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0: te ve. Bien,
1: ¿tengo
0: qué?
1: Un pito.
2: No, cállate, no, no,
0: así no,
2: no,
0: no dice, güey.
2: No. Ah, no dice así. No,
0: que
2: no
0: pura
2: así.
0: Madre se me para.
2: No, ah, no, no, no, no, tampoco, no, no. Se me raja.
0: Ah, okay,
2: okay, oso.
1: Ay, qué bárbaro.
2: Oigan, fíjense que hay algo que salió en las redes sociales que es muy importante compartirles. No creo mucho de lo que la crónica publica a veces, pero salió una nota en la que dice que los animales domésticos en Baja California, pues nosotros, ¿cómo le podemos decir? Abusamos, a veces afectamos, dañamos, tratamos, lucramos, jodemos, hacemos de todo con los animalitos, ¿no?
1: Sí, sí, sí.
2: Entonces dice que el Congreso de Baja California aprueba la reforma para reconocer a los animales como seres sintientes. Esas pinches palabras, güey, pero bueno. Luego de que el Congreso de Estado aprobara la reforma, es para su protección y bienestar. Estoy de acuerdo. Entre los cambios se prohíbe utilizarlos como premios o regalos en rifas, sorteos y campañas promocionales. Además, reforzar la obligación de las autoridades de garantizarle un trato digno y respetuoso. La iniciativa busca fomentar una mayor cultura de respeto y cuidado hacia los animales de la entidad. Ok. Ahí vamos con la shit entre los comentarios y las reformas y todas esas cosas, güey. Fíjate, yo siempre hago la comparación porque estamos a un lado, güey. Pero, ¿por qué sale ese tipo de reformas, güey? ¿Por qué existen? Proviene tal vez que somos bien ojetes con los animalitos.
0: Sí.
2: Los malcuidamos, no los tenemos en las condiciones que deben de estar. Sí, hay una plaga, hay un perrerío gatos en mi cuadra.
0: Sí, muchos.
2: Hay un barrio de gatos, hermano. Los tengo documentados. Entonces, como hay tanto animal desparramado por todas partes, güey, pues obviamente de los problemas surgen las leyes y las reformas. Y más ahorita que está un partido en el poder que por tratar de empatizar con la gente y ganárselos, pues van a tratar de hacer hasta lo que no. Pero, güey, Estados Unidos no tiene eso. Tiene sus leyes. Pero en primera, es raro que tú veas un perro caminando en la calle. Es raro.
0: Sí, es raro.
2: Bueno,
0: solo ves vagabundos.
2: Sí hay perros que tú miras caminando, pero es otro tipo de perro.
1: Hay homeless perros ahí.
0: Ajá.
2: Perros de los que le gustan al Dylan estar viendo en el gimnasio. Pero...
0: ay.
2: Mañoso. Pero tú no miras animales regados por doquier, güey.
0: Sí, no me ha tocado ver tantos,
2: sí hay gatos,
0: como aquí, güey.
2: Pero, compa, la neta te voy a decir algo. Hay un control animal que mis respetos. ¿Por qué crees tú? Por la cultura en que el humano se responsabiliza al momento de esterilizar... que los tienen en donde tienen que estar, que no hay un exceso de por qué. O sea, de entrada la esterilización creo que es buenísima. Así no ayuda a no difundir y propagar.
1: Sí, es que mira, pasa que se te sale el gato, se te sale el perro.
0: Y vaya chapata.
1: O llega embarazada, preñada, pues. O preñó por allá.
2: Sí, Timoteo, ¿dónde estabas? Y trae la vara endulzada. Hijo de la chingada. Güey.
0: Engarapiñada,
2: ¿dónde metiste el cheto, cabrón? Y voltea y nomás mira, se limpia solo, se pega un guau. O sea,
0: cállate,
2: y volteas,
0: wey.
2: Y allá está la perra, el vecino metiéndose. Y tú no vas y le dices, vecina. Vas y le tocas a la vecina.
0: Su pinche donde perra.
2: Le gusta, donde le gusta que se escuche.
0: Ok.
2: Vecina, mi perro se acaba de cochar a tu perra, güey.
1: Sí.
2: La va a preñar, güey.
1: La va a preñar, güey.
2: Sí, güey. Valió madre, güey. ¿Qué hay que hacer, güey? ¿Qué hacemos? ¿Sacrifico el pinche teófilo?
0: O sacrificamos
2: o,
0: a la Wendy.
2: O échame la perra para acá, te traigo un saco de croquetas. ¿Cuánto te pago? ¿Abortamos o qué?
1: Oye,
2: pedo?
1: Que también no ojito, que también ojito con eso, ¿eh?
2: Ahorita... ah, con el humano, sí, con el perro, ¿no?
1: Ahorita está
0: no
1: muy
0: se hace,
1: sensible.
0: No se hace, te digo,
2: wey.
0: No se hace.
2: Ah, inducir el
1: perro. Ahorita está muy sensible también. Si tú llegas a una institución veterinaria y todo, la última opción siempre es el sacrificio.
2: Dormirlos.
1: Porque...
2: pues no me quería agarrar madrazos del veterinario cuando ya me estaba saliendo bien caro este baboso.
1: No es la primera vez.
2: Que lo interné.
1: No es la primera persona que le pasa.
2: Y le digo, ¿cuánto me cobra por dormirlo, jefe? Y el vato se me quedó viendo y dijo, es neta, me dijo. ¿Por qué estás preguntando cosas como si me aguantaras un ver...
0: pinche estúpido.
2: No, pues mejor me fui, güey. Deme después la medicina ya para irme. No, sí. Pero todo viene y parte desde la cultura del mexicano, güey. Neta, somos irresponsables con los
1: pues
2: animales,
1: sí, es que es una responsabilidad tener un perro, un gato, güey.
2: Es perro, te vale más madre que sea perra, güey, porque la perra la cuidas.
1: Sí, pero perro, se aguanta.
2: No pasa nada, ¿qué le van a hacer? Ni modo que me reclamen.
1: Pues sí.
2: Al rato van a sacar una reforma, güey, y no queda tan lejos, ¿eh? Una reforma en la que te van a responsabilizar como suegro, güey. Tu perro me embarazó, mi perra, y ocupo, ya sale una nota la otra vez, ¿te acuerdas? y ocupo que me dé los gastos veterinarios y todo lo que conlleva del cuidado y el nacimiento de los perros, cabrón.
3: Sopas, pues.
2: Pensión alimenticia para mi animalito, porque mi perro estaba toda madre y el perro vino y se la dejó caer por el cerco, güey.
3: Pues es que es tu responsabilidad del perro, güey. Es que si tienes un perro, tú lo debes de cuidar, güey. Ahí esa
2: literal,
3: es la verdad.
2: Literal, ya es como un hijo. O sea,
3: es, ya, que si es un perrijo, ya entra la categoría esa.
2: Plebes, no normalicen perrijos, ¿eh?
3: Pero tienes que cuidarlo así, güey, porque para que no pase ese tipo de cosas.
2: Es como un hijo, güey.
3: Sí, exactamente.
2: O sea, es como haber tenido un Eduardo, pues. O sea, un hijo tonto, güey.
1: Este, güey, no.
3: Saludos a mi compa Eduardo Delgado.
1: No.
2: Entonces te digo, la neta, pues bueno, sale esa reforma, dice, viejones, ¿pueden dar información sobre la canción que tenían de fondo, la del Payán? Dice, no recuerdo el nombre, dice, la dije a mi hijo, pero no le dije ya en YouTube, en Spotify. No te preocupes, papi, aquí mismo te la mando.
1: Mira. Se llama El Desierto, se llama la canción. Esta canción está dedicada para la gente de Mexicali principalmente y para la gente
2: de Phoenix, Arizona.
1: Del desierto de Phoenix, Arizona, toda la raza Arizona también.
3: La canción es de Payán y de Tony.
1: Y del Tony, ajá.
3: Así es. Muy buena canción, ¿eh?
2: Mira,
4: cuando les toque sacrificarlos, ¿qué va a pasar ahí? ¿Los van a convencer o qué?
2: No, pues van a hacer una audiencia, hermano.
3: Este güey, cállate. Vámonos a un corte, ahorita regresamos.
2: Vámonos, ahorita regresamos, señores. Ahorita volvemos. Oye, ¿tiene buenas vistas ya en el YouTube?
1: Oye, está.
2: Esto ya merece un sakurazo.
1: Está, la neta, sí. Oye, está para el viernes.
2: ¿Hay que ir al Sakura, Fideo?
1: Está para el viernes para ponerla y andar a todo dar.
2: Oigan, que el Fideo es el productor del video musical. Si usted lo mira y dices tú, güey, está bien perro el video, está bien profesional, el Fideo es el que los graba.
1: Y manager de los morros, por si quieren una fechita, ahí les paso el costo.
2: Sí, vámonos. Y no se preocupen, si yo llego a cobrarles algo, es porque a mí me mandan a cobrar, pues.

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1: Mantel, montes, alicantes, pinches, pájaros, cantantes. Oye, pues como siempre, ¿verdad? Un saludo grande a las Fuerzas Armadas, particularmente a la Marina, ¿no? Porque los de la Marina se rifaron chido. Encontraron a unos extranjeros que andaban flotando en una panga desde hace 12 días. Bueno, los hallaron el mero fin de semana y ya tenían 12 días flotando en la panga, nomás mirándose los unos a los otros. ¿Verdad? ¿Qué hacemos, güey? Pues pesca, pesca. Afortunadamente, los vatos tenían bastante noción de supervivencia y pudieron pescar y comían pescado crudo, ¿verdad? O sea, tipo sushi. Y luego, pues sí, o sea, ya la de malas, pues te imaginas que estás comiendo sushi, ¿verdad? Y tenían ahí un plástico y un tambo donde con la brisa y la lluvia arrejuntaban agua. Entonces tenían agua y comida porque sabían pescar, ¿verdad? Entonces, pero se les quedó el motor hecho madres, no sé qué le pasó, y quedaron a la deriva, y los navales, la Marina, ¿verdad?, los encontró. Por cierto, hasta hay un teléfono, ¿verdad?, que puedes marcar ahí, marcas al 911 y luego ellos te comunican con la Marina y ahí les das. Los hallaron en el Caribe, andaban flotando ahí así nomás perdidotes, ¿verdad?, los extranjeros, y cuando vieron el barco de la Marina se volvieron locos, se empezó a arrimar el, y luego dura bastante, yo miré el video, dura bastante cómo se va acercando el barquito, ¿ah? Y se va acercando y se va, y no llega, y no llega. Y aquellos se les cansaban los brazos haciendo así y gritaban: ¡una coca, por favor! ¡Una coca! Bueno, ¿y qué te pareció ese decomiso tremendo totote, verdad? 13 millones de cigarrillos pirata. ¿Qué daño hacen? Es pégale un jalón de eso, te da una mareada, se te baja la presión, va. ¡Hijuela! Te pegan una mareadona. Digo, antes cuando yo tabaqueaba me regalaron uno de esos, pues que se notó que era pirata, güey. Luego me arregló, dije, la bestia. Estaba yo acá tabaqueando y tuve que poner la patita en la pared, ¿verdad? Así porque empezó a moverse todo. Y luego que

0: me da la pálida, güey, y pues tuve que pegar las nachas al piso, me bajé así, me quedé sentado en la banqueta. Haz de cuenta que nomás me hacía falta la caguama, un Laredo, güey, porque el cigarrito ya lo traigo y bien mareador. Dije, no, esto es chino, güey, ahí te guacho. Pues agarraron 13 millones, 13 millones de cigarritos allá en Torreón, Dios santísimo.
1: ¡Corta!
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1: ¿Quién llega, suavecito?
2: Llega Grupo Primer Grado con todo su tiempo.
3: Este grupo que arremangó con esta canción, ¿eh?
1: Que le está viendo muy bien, ¿eh? Ayer fue el Juego de las Estrellas en México, güey.
2: Ayer fue. ¿A
1: poco? Todos los del regional mexicano, compa, bien puestos allá. Hasta el Brincodiera, Lagrimítico, hasta le andaban ahí.
2: ¿Sabes quién faltó?
1: Nosotros.
2: Nosotros.

0: minutos regresamos. Güey, antes de que vayamos con otra cosa.
1: Amanecí de buenas, pero ahorita que llegue el jale se me quita.
0: Ah, güey. Claro. Sí somos, güey. Ganó México ayer, güey.
1: ¡No! ¡No!
0: ¿Dónde? Aquí en México, un amistoso contra Serbia. En Toluca jugaron. México empezó perdiendo 1-0, güey, pero terminó remontando y ganó 5-1 por goleada, güey. Ya es su último partido de preparación. Fue su partido de despedida ya para ir al Mundial.
1: ¿Jugamos completos?
0: Jugaron con todo el 11 titular, que yo creo que es el que va a salir contra Sudáfrica el 11 de junio aquí en la Ciudad de México.
2: ¿Y cómo lo ves?
0: Lo veo con los ojos. ¡Ah, qué gracioso, güey! No, güey, lo veo bien, güey, lo veo interesante. Ando bien gracioso, güey.
1: Otro de esos, güey.
3: Y
1: te va a dar un patadón.
0: Au. México ya viene para el debut, güey. Lo veo bien, güey. Lo veo sinceramente bien.
1: ¿Se mira preparado?
0: Se ve preparado para la fase de grupos. Ya de ahí de adelante yo ya no te prometo nada. Pero las cosas cambian, güey. ¿Por qué te lo puedo decir? México ha sido local dos veces. Las dos veces que ha sido local en el Mundial, las dos veces llegó muy lejos en el Mundial. Entonces quiere decir que el público sí tiene que ver, la ciudad tiene que ver.
1: Si nos mandaron directo a la...
0: O sea, sí tiene que ver, güey. Estas cosas, güey, no son... son preponderantes que pasan, güey, que dices, güey, pues estamos jugando en nuestra casa, estamos jugando un Mundial en nuestra casa, probablemente sea el último data. Te motivas más, güey.
1: Papi, tú me lo acabas de decir hace rato, te motivas con algo cuando tú lo miras.
0: Exactamente.
1: Pues obviamente suma puntos.
0: Saludos a la muchacha del gym que me motiva a ir al gimnasio.
2: Eso, mamón, eso.
0: Pero pues no puedo, güey. ¿Cómo la voy a encontrar, güey? Me da vergüenza hablarle, güey.
1: Abórdala, güey.
0: ¿Qué le digo?
3: Dile, hey.
0: A ver, Mazapán, dime, güey.
1: Viejo.
0: La muchacha se me queda viendo, güey.
1: No tengo experiencia en un gimnasio, jamás la tendré. ¿No estás
0: escuchando, güey?
1: No creo, güey.
0: Ni yo creo, güey. La neta se ve que es...
1: Pero está bien fácil llegarle, güey. Haz contacto visual. Ahí te vas a dar cuenta.
0: Pero volteo a verle y se voltea, güey.
1: ¿Pero se voltea riendo o se voltea seria?
0: No, como que yo la cacho que me está viendo, güey.
1: Ah, ok, te zorrea.
0: Sí, ya me está viendo. O sea, ya, güey, esa madre es...
1: ¿De qué tipo de test es? O sea,
2: está encantado ya, pues.
0: ¿De tipo qué?
1: ¿De qué tipo de test es?
0: Es blanca, blanquita.
1: Es blanquita, ok.
0: Sí, blanquita, chaparrita.
1: ¿Cuántos años tiene más o menos?
0: Yo le calculo que tiene menos de 28. No más de 28. Probablemente. Sí, es mayor que yo de
1: si
0: ahí.
1: Es chaparrita, sí le gustas, porque regularmente a la chaparrita les gustan los altos.
0: Ponle que mide unos 65.
2: A ver, enséñamela.
0: Déjate la enseño, Fideo, pero ¿qué quieres
1: decir? Oye, necesitas rasurar, hermano, es viernes.
0: Es ella, güey.
2: Ah, es mi ex, güey.
0: No digas mamá,
1: Fideo. Una ex del gimnasio, Fideo, la traumaste tanto.
2: Bueno, pues éramos novios, pero ella no sabía, pues.
1: Ah, ok.
0: No, güey, no, definitivamente no sé quién es.
1: Haz contacto visual con ella, güey. Cuando sientas que te está viendo, voltea y mírala a los ojos, güey. Y ríete con ella, güey.
0: Es que a veces soy penudo, güey.
1: Yo también.
0: ¿Y eso es malo o es bueno?
1: Es bueno.
0: ¿Es bueno?
1: Claro.
0: No, penoso, ser penoso también,
1: sí,
0: pues.
1: Sí, la pena te hace tomar decisiones a veces.
0: Sí, ¿para
1: la
0: pena?
1: Haz con
2: el pene, ¿no?
0: Ah, no.
1: Oye, haz contacto visual nomás y sonríele. Pero bueno, no hablamos después. Oye, entonces, México lo miras en una preparación del 1 al 10, ¿cómo lo ves?
0: Nos desviamos, güey, sí, cierto.
2: Nos fuimos. Y se fue.
0: No, yo lo veo México del 1 al 10, está preparado un 7. Un 7, no. No sé, güey, no sé qué puede pasar.
1: ¿7 bajos o 7 medios o 7 saltos?
0: No, México puede llegar a dar la sorpresa si ya se encamina a México.
1: ¿Y llega cuartos de final?
0: No creo que tanto. La ventaja es que si México pasa de líder en su fase de grupos, México va a jugar en 16avos en el Estadio Azteca y México va a jugar octavos en el Estadio Azteca en caso de que pase. Okay. Entonces, güey, va a jugar todos los partidos de local. Ojalá,
1: quiera Dios.
0: De que México termine pasando de octavos de final, ya no va a volver a jugar en México. El Mundial se acabó para México. O sea, los partidos en México se acabaron. Van a ser en Estados Unidos ya a partir todos. Y pues México de todos modos sigue siendo local en Estados Unidos. Van a jugar en Texas, en Los Ángeles, en Nueva York. Ya no hay tantos partidos en otras ciudades, ¿no? Uh-huh. Ojalá, me encantaría, güey, que México llegara muy lejos, pero siendo realistas, no creo.
1: No, es México, hermano. No. Es México.
4: Usted voltea a verla y enséñesela.
1: Cállate, güey.
4: La sonrisa.
0: Ah, ok.
1: ¿Ves? La gente te está enseñando cómo ligar
0: sí,
1: ahora.
0: Y saludos a la muchacha del gimnasio de la Sendera.
4: Oye. Suavecito, ahorita que tocas ese tema, mira, si ya hay miraditas y eso, llégale y dile, hola, ¿cómo estás? Soy así, que te he visto entrenar pierna o algo.
0: ¿Te he visto las piernas?
4: Me gustaría entrenar un día contigo pierna.
0: Este güey, ¿no?
4: Ponme una rutina, destrózame la rutina y ya de ahí ya es lo mejor para ir empezando.
0: Ayer la vi hacer pierna, digo, con todo respeto, güey.
2: Oye, pero es que también...
1: Si gana el Mundial México, vuelvo con mi ex, he dicho.
0: Me embicho.
2: Oye, la tienes de ganar, güey.
0: Porque sí, la tengo de ganar,
2: güey. No cualquiera le manda saludos en la radio, no cualquiera
1: mira,
2: le...
1: Dylan, mira, vamos a salirnos del pedo del fútbol, que es muy importante para poderte enseñar algo.
0: Enséñame, Mazapán, instrúyeme ahorita en ese momento
1: mira,
0: que estoy...
1: Mira, güey, de entrada ya ganaste. Porque la morra te voltea a ver, güey.
0: Sí, ya le he torcido, güey. Ya le he torcido que me voltea.
1: Cuando una persona no estás en el mundo y te ignora, y a ti te gusta, pues tú tienes que entonces empezar a acercarte. Puedes empezar a... es que de todas maneras lo que te diga no lo vas a hacer, güey. Pero implementa el respeto.
0: Por ejemplo...
1: Fáltaselo a la chingada. Sí, güey, okay. De volada. A ver, hija de tu puta. O sea, me gustas, culero. Entonces...
0: No, güey.
1: No. Mira, haz contacto visual con ella, güey.
0: Ok. Ya lo hago. Pero a mí no me gusta hacer tanto el contacto visual.
1: Ahora, aplícasela al revés.
0: Ajá.
1: Cuando estés haciendo ejercicio y que ella está haciendo, tú quédatele viendo, güey.
0: Ok,
1: ya. Quédatele viendo tanto. Y cuando voltea a verte.
0: Güey.
1: Cuando te voltea a ver, una de dos. Aplicas, fíjate, mírame la cara, la gente no lo va a saber, güey.
0: Okay.
1: Una de dos.
0: Te estoy viendo,
1: o aplícala de que en cuanto te voltea a ver, estás así, la haces. Te volteas. O aplícala del efecto retardado del segundo que no falla, güey.
0: Sí, que te quedas.
1: Te voltea a ver y tú haces que te vea que la viste porque te vio cuando la viste.
0: Este güey.
1: Sí, y le das, mira, le sonríes y le haces. Y te volteas, pero ella te vio que hiciste eso.
0: Ajá, sí.
1: Y así te quedas. Dejas que descanse unos 10 minutos y la vuelves a aplicar, güey.
0: Y ya el otro día.
1: Si la morra se ríe contigo, no ocupas ir a acercártele, güey. Cuando te vayas. Ah. Sonríele nomás, pero lárgate, güey.
0: ¿Dónde entra la risa?
1: ¿Dónde entra
0: es al revés,
1: la
0: ¿no?
1: carcajada?
2: Sí. Ya sabes.
1: Oye, entonces, al día siguiente, ya le puedes. Te falta mucho para terminar. Entonces.
0: ¿Sabes cuál es un pequeño problema?
1: Yo te puedo ayudar a que termines.
0: Que ella tiene unos cascotes, güey, de audífonos y no se los quita para nada. Y yo tampoco, güey. O sea, no me los quito.
1: Qué naca, güey. Eso no sirve.
0: No, güey, no digas eso, güey.
1: Usar AirPods.
0: Ah, sí, AirPods.
1: Oye, no. Te digo, en este caso está fácil, güey. Está en donde mismo. La morra te voltea a ver, güey.
0: Sí, está muy guapa, güey, la neta.
1: ¿Y luego?
0: Ya.
1: ¿Pero para qué te gusta?
0: No. Bien, o sea, obviamente tienes que conocerla, ¿no? Pero pues sí.
1: ¿Pero para qué te gusta?
0: Para las dos cosas, hermano, que te estás imaginando.
1: Para. ¿Mamá, tus hijos?
0: Sí, también, güey. Ya ayer la soñé, güey. No, fuera de cura la soñé, güey.
1: No mames.
0: Ya el lunes les traigo actualizaciones, hice algo o no hice algo.
2: ¿Va? Qué bárbaro, suavecito. Ahorita regresamos.
1: Estás tan fácil llegarle a una mujer, suavecito.
0: Sí, es fácil a veces, güey, pero cuando te gusta de verdad, para mí es complicado.
1: Viejo, wey. Tienes el pinche cuerpote, estás grandote, güey, estás morro, güey. No tienes mujer. ¿A qué le tienes miedo?
0: Mira, güey, deja a ver si Fideito comparte conmigo, güey. Cuando a mí una morra, güey. Me llama la atención y digo, ah, ok, está guapilla y la madre. Pero no me gusta en realidad, güey. Para mí es súper fácil ligar, güey. Es como que, güey, le digo cualquier estupidez y, ¿qué onda, Simón?
2: Pero
0: es
2: cuando,
0: muy fácil, güey.
1: Acércate ahí y tropiézate, güey.
0: Pero cuando te gusta ya.
2: Se complica todo,
0: güey. Se complica todo, güey.
1: Y hace todo para que. No, y vas a venir azurrando, güey.
0: Sí, güey. Dices una estupidez, güey.
1: Un termo que parece cubeta o va a pasar algo así, güey.
0: Güey, tu papá tiene mucho muerto o algo así. Güey, pues que son esas preguntas. Eso es mamón, güey. No, güey. ¿Por qué nos pasa eso, güey?
1: Oye, ¿y tu amigo cómo se llama? ¿Cuál amigo? El que traes atrás pegado, está grandote el güey. ¿Cuántos años tiene, güey?
0: No, la misma
1: edad. ¿Qué haces por ahí? Oye, vámonos, ahorita regresamos. Mira, yo una vez no me la apliqué, güey. Me robé un número, platicamos, me invitó a un lugar, le hice el amor y nos enamoramos.
0: Ay, qué bonito.
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0: Oye, güey. ¿Cuál es el número que no se vende, güey?
1: ¿El número que no se vende?
0: Sí.
1: ¿Cuál, güey?
0: El 90.
1: Híjole, güey.
2: No, sí, definitivamente necesita amigos.
3: No sé si fue la vacuna, yo creo, va.
0: ¿Qué, güey? ¿No les dio risa mi chiste?
2: Era para reírnos.
0: Pues sí, güey. O sea, el número que no se vende, el no venta. ¿No? Bueno.
2: No, sí necesitas ayuda, hermano.
3: Bueno, sí.
1: Al señor, güey. Ocupas al señor.
0: Ok, está bien, perdón. Ya no vuelvo a hacer chistes.
4: Parece de sus facultades mentales.
2: Pero bueno. Y regresamos, ya casi nos vamos.
1: Ya casi nos vamos,
0: ¿estás contento porque ya casi nos vamos?
2: Fíjate que me estoy más contento cuando me vengo, pero no he podido, hermano.
0: Cállate, güey. No, eso no.
2: Pero sí, es viernes, se siente bien. Tengo mucha hambre.
0: Es que no has desayunado, papi.
1: ¿A quién le toca el tú tampoco? Sí, ayer se discutió. ¿Se discutió ayer?
2: No, Fideo, mira. Yo
1: hice
2: el desayuno.
1: Yo me discutí otra vez, perro.
2: Sí, así. Podemos ir donde mismo, si quieres.
1: ¿A dónde?
2: Ahí donde... ¿Ahí donde me llevaste? A la chinga.
1: Estaría bien, fíjate.
2: No, te antoja, es viernes, papu.
0: Sí, se me antoja, ¿no?
2: Sí le doy, sí le doy.
0: Vamos,
2: siento que.
0: Oye, güey, imagínate.
2: Mira,
0: que
2: yo pongo el desayuno, pero tú pones el sakuraza en la tarde.
1: No te hace como que está desequilibrado el asunto.
2: Claro que no.
0: No se te hace que va de 1 a 100.
1: ¿Te vas a gastar acá?
2: No, porque no. Comida es comida.
1: Yo me voy a gastar 3,500 acá.
2: Comida es comida, perro. Comida es comida. Nunca le debes de hacer el feo, güey.
1: Mira, acá entre nosotros son máximo 300 pesos. Y acá wey, son...
2: Perro.
1: 2,800, güey.
2: Acuérdate que hay que trabajar sin voltear a ver el reloj para
1: luego,
2: poder gastar sin voltear a ver cuánto cuesta las cosas,
1: güey. A pegar acá. No.
2: Perro.
1: Estamos mal.
2: Mira, güey. ¿No te gusta el pollo, güey? Me tocó pagar el pollo, perro.
0: A mí me gusta la polla.
2: Okay. Te quiero llevar a comer carne y no quieres carne. Ay, que porque son platos de foam. Ay, discúlpame.
0: No. Es que es 10 mil, ¿no? Uy, disculpe, señor.
2: Fuimos a comer a la Araiza, güey. Ajá. Y dijo, bueno, no trae ganas de esto. Dijo, disculpa.
1: No fue mi, no fue mi total agrado.
2: Discúlpame por todavía esperarte para poder comer juntos en la fonda de la Araiza.
1: Sí, no, ya habían comido que hay
0: un cebolón. No, güey,
2: estamos esperando.
1: Ay, sí. Llevaba el plato vacío.
2: Me dé comida, crema de cilantro nomás.
0: Güey, le ponen unos frijoles en la olla, güey, hacer un platito, güey. No, y accidentalmente los tumba, güey. Ay, ¿sí? Se cayeron.
1: Mentira.
2: Y le dicen, no, y nomás en el viernes y los frijoles casualmente empiezan a saber a mierda.
1: No, mentira.
0: No, güey, no me gusta.
1: No son así,
2: güey. Pinche fideo, güey.
1: Mira, güey. No, pero si está
2: con humildad y todo, pero si sabes, está ayer, güey, nos invitó unos chilaquiles con huevito y con pollito.
1: El cerdito gastó 700 pesos ayer, güey.
2: No, le regresaron 150.
0: Sí, sí.
2: Mi platillo era gratis.
0: Pero íbamos 4.
1: Sí, íbamos 4, sí.
2: Fíjate.
0: El pariente también.
2: Ahorita somos 3, güey.
1: No, sakurazo me va a salir en 3,500, güey.
0: Oh, más
1: 3,500, güey.
2: Fideo.
1: Hombre, loco.
2: ¿Qué son para ti? 3,500.
0: Tengo fideo que hace préstamos,
2: güey. Con 2 videos.
1: Asco, ni
2: con 2 videos que subas en las reflexiones. Te lo monetiza el TikTok, güey.
1: Tengo un chico que no subo videos de las reflexiones, güey.
2: Ah, entonces tus ingresos son de dudosa procedencia.
1: Tengo bastante. ¿Qué te veo?
0: No me toques ese son.
1: No me toques ese son, compadre.
0: Ahorita no.
1: No
0: wey.
1: Me toques ese son.
0: No trae placa.
5: No, hombre, pinche suavecito. Pensé que ibas a decir que el cero.
0: Pero te ríes mi chiste, ¿no? Pues.
2: Dice.
1: No,
2: ok. Ese chiste entra ya con una chévez, dice.
0: ¿Dónde entra la?
1: No, ya dónde. Sí, ya, cuidado,
2: mira. Haz un problema. Dijeron los pingüinos de Madagascar, hermano. Problema resuelto.
0: Problema resolvido, diría el tonto.
2: Llégale con ese chiste a la nalgona.
0: Sí, ¿verdad?
2: ¡A huevo!
0: ¿A cuál es?
1: Ya sé cómo le vas a decir.
2: Pues no acabas de hablar una ahorita que está la que sí, te gusta, sí, pues.
1: Sí. Ya, ponme música de gente intelectual, por favor.
0: Ok, fíjate.
1: Ya sé qué le vas a decir.
0: Ok, adelante.
1: Le vas a decir, oye, hola. Disculpa.
2: My name is.
1: ¿Sabes cuánto pesa un oso polar?
0: No, ¿cuánto pesa?
1: Lo suficiente para romper el hielo. Mucho gusto, soy Dylan Román.
0: No, man, si no me manda la chingada. Me meten al bote, güey. Voy por acoso, güey.
2: Papi, es el grandote me está acosando, coach.
0: Es coach. De las maneras más peores que puedes llegar, güey, a llegar a una mujer se me hace, güey.
1: Papi, te estoy.
2: No, mira, güey, te voy a decir algo. Hay personas. Es más, que nos manden WhatsApp a las personas. ¿Cuál es la manera más horrenda, fea, nefasta, cringe que te han ligado, güey. En algún momento todos hemos pasado por eso,
0: güey. Pero a veces funciona, güey.
2: Todo, güey, no, pues sí, funciona para que te largues a la chica. Güey, en algún momento todos hemos pasado por una parte que nos compartan. ¿Sí? Que lo compartan,
0: 686-216-5971.
2: Compártanos de qué manera le han llegado, qué cosa tan cringe le han dicho. Güey, a todo mundo nos ha sucedido, güey.
0: Yo he pedido 3 veces el Insta y una vez me lo rechazaron, güey. Y feo, dos veces.
2: Se siente, va, güey.
0: Se siente feo, sí, güey, pero pues, ay, güey, pues ni pedo, güey. Es que también yo, güey, llegué muy mal, güey. Le dije, oye, fue en el gimnasio, güey. La única vez, güey, que he pedido un Instagram en el gimnasio y no lo he vuelto a hacer, güey. Yo, ah, hola, ¿cómo te llamas? Tal, ¿no? Me dice. Ah, mucho gusto, me llamo Dylan, le digo, ¿no? Y güey, ya no supe qué decir. Le dije, ¿tienes mucho del gimnasio, güey? Me dijo, ah, como 3 meses. Y yo,
3: dale, güey.
0: Ah, ok, le digo.
2: No, pues esa madre es como preguntarle, es ¿desde cuándo miras?
1: Tengo otra, ponme posible intelectual, tengo otra.
0: Jálate los pelos.
1: Ya, le puedes decir, oye, ¿estás bien? Y ya se va a quedar como que, hey, ¿qué? ¿Por qué? ¿Qué pasó? No, ¿estás bien? Es que estás bien, pero sí estás bien. Y se va a voltear a ver, güey.
0: Sí.
1: A la madre, no, pues, ¿qué pasó? No, yo estoy bien. Es que me dijeron que te caíste del cielo.
0: Ay, bombón.
1: Ah, sí,
0: ay,
1: chiquitita.
2: Ay, chiquita, no te plazas. No, ¿sí? Bacho, mira, hasta yo estoy cayendo con
0: esa labia del 2015 me está cayendo bien ahorita.
1: Júntate conmigo, güey. Ay, güey, le hice una morra.
2: Tú
1: por
2: llega,
1: eso,
2: no,
1: wey,
2: te pongas nervioso, porque si el nervio te va a traicionar. Perdón, güey, guárdala. Te va a traicionar, güey. No vas a llegar y dices tú, bueno, te voy a preguntar cómo se llama, le voy a preguntar cómo se llama. Hola, ¿qué estás haciendo? ¿Está mal o qué? O sea, no vas a llegar con una tontería así, güey. ¿Qué estás haciendo cara? O sea, no vas a preguntar una tontería.
1: Nosotros que te conocemos, nosotros sabemos que el nervio siempre te entra, güey.
0: Sí, me entra siempre, güey.
1: Siempre, güey.
0: Siempre me entra. Me gusta que me entre, pero a veces no es tan bueno que te entre, pues. Porque ya me pongo nervioso, güey. Es que si te gusta de verdad la morra, güey, te vas a poner nervioso, güey. El otro día me hice pipí, güey, por eso.
2: ¿Sí te creo?
0: No, sí, sí pasa, güey.
2: Y lo disfrazaste como sudor, nomás que empezó
0: sí,
2: a pestar.
0: Sí, dije, no, hombre, ajá, sí, se miraba amarillo en el suelo, pues. Sí.
2: Porque el sudor está como huele como a miau.
1: Tengo otro. Música de toque, por favor.
0: Otra vez, adelante, Fidel.
1: Llegas y le dices, oye, hola, ¿cómo estás? Ah, ¿qué tal? Oye, ¿tienes novio? Le dices. ¿Qué te va a decir? No.
0: Oh. Depende, ¿quién pregunte?
1: Bueno, no tengo novio. Ah, ok, es que yo pensé, es que te pareces a mi novia. Así le dice, espérame, parece que se va a caer, güey, ¿va?
0: Ah, que se está cayendo.
1: Parece que se va a caer, ¿va?
0: Ajá, pero, ok, rescátamela.
1: ¿Es que te pareces a mi novia? Y te va a decir, ¿en serio? Te la enseño, le dices. No, la foto de la novia.
0: Ay, cabrón, dije.
1: A mi novia, pues, sí, te la enseño. Viejo, abre la cámara en selfie y le muestras.
0: Y nos la tomamos una foto así, mira.
1: No, menso, pues, te pareces a mi novia, abre la cámara en selfie y pues se va a ver ella.
0: Muy buena táctica, Fido, la salvaste.
1: Viejo.
2: Igual le puede decir, te parece al amor de mi vida. En serio, sí, mira, aquí traigo una foto y le pones la cámara en selfie.
1: Sí, papi. Hay que pensar, hijo.
0: Y si me manda la chingada, pues ya ni pedo, ¿no?
2: ¿La llegaste a aplicar, Fido?
1: No, nunca la he aplicado. Era como un baboso, pero hágalo.
0: Pero hágalo, compa.
6: No, suavecito, invéntate otro nombre. No le digas que te llamas Dylan. Dile otro nombre. Ahí ya vas, wey, perdiendo.
0: ¿Cómo le digo que me llamo qué, güey?
2: Imagínate que llegues con la morra a ligar y con las calcetas del Spider-Man y que le digas, me llamo Dylan, ¿cómo estás?
0: No, pues ya no me va a contestar, güey. O al menos que sea una también de ese mismo mundo, ¿no, güey?
2: ¿Cómo le podrías llegar suavecito a la morra, güey? Estoy pensando,
1: güey. ¿Qué otra cosa le puedes decir?
6: La típica mamada de que, oye, ¿qué horas traes?
1: No, eso no funciona ya, güey.
2: Acá está muy atrás, hijo.
0: Sí, güey.
2: No, no funciona. Tu comentario me dio cringe, güey.
0: Sí, a mí también.
2: Dice, ¿cómo me hacen reír? No, mames. No, no, es que irá, güey. Por algo Dios, güey, no nos ponen el gimnasio contigo a un lado, güey. Porque sí, imagínate, wey, que te la estemos soplando, güey.
0: Sí, no, sí, pues sí, no, mames, sí. O sea, ya aparte,
2: viejo,
0: me forzaría, güey.
2: Dale y dile, hola, tienes cara de Fernanda, ¿te llamas Fernanda? No, ¿cómo te llamas? Y solita te lo va a decir. Ah, güey, y sabes que hay una agilidad de la que le puedes adivinar hasta el nombre cuando te lo está diciendo también al mismo tiempo que te lo va a decir.
0: ¿Neta?
2: Sí, si te pones trucha, la
0: tienes.
2: En cuanto dice, no, pues me llamo Claudia, no, Claribel, la vez.
0: Ah, sí.
1: Sí, o le dices, hey, hoy estás haciendo brazo porque has de cocinar bien rico, ¿verdad? ¿Y tú cómo? Es que tienes brazo como de tamalera. Y antes de volver a hablar.
0: Dame las mancuernas, déjate ver el trapeador, güey. Ten, ahí te va, mija.
2: Sí, güey. No, llega y dile. Llega y dile en seco. Hola. Y te hacen, hola. ¿Estás haciendo ejercicio?
0: No, hijo de tu.
2: Oh, es que, ¿sabías que en 1975 la mujer no puede hacer ejercicio?
0: ¿Sabías que Uruguay ganó el mundial en 1930?
2: ¿Por qué? ¿Por qué? No, porque las mujeres no tenían ni voz ni voto, no tenían nada.
0: No tienen derechos.
2: Ajá. Nada, no tienen derecho, güey. Y me da gusto que ahora, güey, ustedes ya hayan peleado por eso, güey.
0: Gris, güey. Qué bueno que dejaste el trapeador allá.
2: Gris, güey. Sí, sí. Fíjate que yo creí que era la dueña.
0: Oye, pero se me cayó el agua. Oye, un paro, ¿no? Aquí limpia, por favor. Ah, no, eso no es verdad. No, ya no me va a contestar, güey.
2: O llega y dile. Ah, fácil, fácil, fácil, güey. Uh-huh. Vas a llegar y le vas a decir, hola. Y le vas a decir, ah, hola, ¿qué haces? Y te va a decir, no, pues, estoy haciendo pecho. No, ¿qué haces para tener ese culo? O sea, no, no, no.
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0: tiene, hombre. Váyanlo a buscar en YouTube, en Spotify. Es Tony y Payán, se llama El Desierto 686.
1: En el carro.
2: Pónganle su historia de Instagram.
1: En el canal.
0: Es que te digo algo, padre.
1: En la historia de
0: Instagram. Te digo algo. La pongo. Un vato me rebasó y lo rebasé al vato con la rola, güey.
2: Es más, güey, yo mando ahorita por mi compa Fideo, güey. Si ustedes etiquetan al Fideo, el Fideo la va a repostear, güey. Pero tienen que ponerla ahí de que están escuchando El Desierto.
0: Si etiquetan, el Fideo los va a empezar a seguir.
2: Sí, también los va a empezar a seguir. Ya dije yo. No llegamos a un acuerdo, pero yo les ya dije.
0: Y me encanta comprometer gente. Sí, claro, el Fideo los va a seguir, ¿no? Dar dinero. Sí.
2: Lo sigue y aparte los va a repostear.
1: Próximamente voy a estar pagando por cada post.
2: Ah, Fideito.
0: Primeras.
1: Sí. Va a salir de la cartel del Mazapán.
2: Ah,
1: ya está financiado.
2: Ah, ok. Entonces, así me gusta. Con razón, primeras, güey.
0: Alguna función tenía que tener, ¿no?
1: Sí, claro.
0: Entonces, estamos financiando la carrera de Payán y de Tony.
2: Ahí está.
0: Por si miran que estamos chingui chingue en las redes, pues es porque andamos promoviendo el
2: al 100% esa carrera, ¿no? Porque sí, va a rendir frutos, güey.
1: Y porque nos queremos hacer millonarios también.
2: Claro.
0: Claro, y al rato que digan, oye, estos güeyes, ¿dónde tienen dinero, güey? De seguro andan vendiendo cosas. Wey, no, pues, papi, pues si es que, mira.
2: Prefiero llorar con dinero en París que llorar con dinero en aquí en Villas del Colorado, güey.
0: Claro, pues, claro. Y aguas con que agarremos dinero, porque siento como que la ciudad no nos merece.
1: Sí. No nos vuelven a ver.
2: No, pues los frijoles.
0: Fideito ya ha hecho un taco de ojo en Polanco, déjeme decirle.
2: Oye,
0: que nos topamos a Ian Córdoba. Y lo primerito que me dijo Ian Córdoba, también este muchacho que le anda pegando enduro, que es de Michoacán, el chaparrito, de hecho. Volteé, Mazapán, ¿qué pedo? Nos abrazamos ahí, ¿no? Y ya le dije, mira, el Fideo, mira, chinga. Me dijo, ¿a poco viven aquí también, güey? Dice el vato. Estaba medio pelo decirle que sí, perro.
1: Sí, yo también estuve, dije, dile que sí, que le
0: pues tú
1: que
0: sí tenías finta de que vivías ahí, pero yo no, güey.
1: Este, güey.
0: Y luego comiendo tacos, güey.
1: Bueno, no, para el también, sodero, también buenos.
0: Si el viejo estaba saliendo de esos tacos, quiere decir que no son cualquier taco, güey.
1: Pues sí, claro.
0: Ay, Dios. Claro. Trágame tierra, escúpeme en el río del suadero. Pero bueno, ya nos vamos, señores, ya nos vamos. Gracias. ¿Qué pasa, Efren?
3: Dile, hola, mucho gusto. Me llamo Pantaleón, dile. Esos nombres son buenos.
0: Papi, aunque usted no lo crea, Pantaleón es mi primo hermano y es vocalista del grupo Bacanora. No sé si ande con ellos todavía. Y ahorita, pues, ese es el único que yo conozco que se llama de esa manera.
1: Pantaleón. Nos tocó verlos en San Luis Río Colorado hace que ¿cuántos años? Como 10, ¿va?
0: 9.
1: 8. No, 7.
0: No, más. Como 7. Nos tocó alternar ahí. Uh-huh. Anda bien jotillo, dice el Paymer. Así nos ponemos, Paymer, cuando llegan mensajes de gente como tú, güey.
1: Simón. Tenemos que ponernos como el nivel, pues.
0: Dice Juanito Zavala, esta rolita la voy a poner ahora en las colitas, dice.
1: Eso.
0: Ok.
1: Las colitas de aquí de la libertad, claro.
0: Dice,
1: que sí.
0: Ples, ustedes están hablando de los perros, dice que hay un chingo de perros, dice. Mi vecina fue y la aventó todo el perrero que tuvo su perra porque el perro del vecino la preñó.
1: ¿A poco?
0: Pues es que lo que tiene que pasar, güey. ¿Qué vamos a hacer? No hay más nada que hacer. Entonces nos vamos, señores, gracias.
1: Nos escuchamos el lunes. Todo está bien.
2: Sí, hasta lunes ya nos metió 5 días junio y el lunes nos mete 8, güey.
0: Si Dios quiere.
2: Güey, y con mucho calor, cuídense mucho, porque el fin de semana va a estar el calorcito perro, mi viejo.
1: Así es.
0: Oigan, recuerden todo lo que escucharon en este programa.

0: programa? Pues solamente para alientarlo, please, porque sabemos que muchas veces la andan pasando gacha.
1: Y para agarrar cura, pues.
0: Y es para agarrar cotorreo.
2: Hay que burlarnos ustedes.
0: Miren, recuerden que la finalidad del programa es el entretenimiento y con que se rían por cualquier estupidez, tontería, con eso es con lo que nos pagan a nosotros. Y no ustedes, piojos, porque es gratis el programa. Ustedes no tienen que pagar nada. Con el simple hecho de escucharnos, ya nos están pagando mucho.
2: Sí, porque nosotros no recibimos sueldo.
0: Cuando dicen, tú comes de la gente y yo aquí sin desayunar.
3: Son las 9:55 y sin desayunar.
0: Yo no he desayunado, ¿ya desayunaste?
1: Yo tampoco.
0: Pero mira, como dicen que la risa es el alimento del alma.
3: Es el mejor pago.
0: Viejo, haz de cuenta que fui a un buffet del día de hoy.
3: A gusto. Hombre, qué buffet ni que la chinga que desayunar, güey, porque hay que comer, güey.
0: No, pues ya corre por nuestra cuenta, para eso hacemos nuestros negocitos por fuera, ¿no?
3: Claro, ilícitos.
0: Pero ustedes nos pagan demasiado con el simple hecho de sintonizarnos.
3: Es bonito todo eso.
0: Ánimo, suavecito, dice suerte.
2: El lunes les cuento qué pedo.
3: Arre.
0: El lunes vamos a escuchar el testimonio de mi compa.
2: Espero verla primero que nada,
3: pero
2: ¿no?
3: Anímate, sí, güey.
2: Verla primero.
0: El lunes vamos a escuchar el testimonio de mi compa Efren, a ver cómo le fue en esta semana.
2: Una semanita, güey, sí, cierto.
0: Efren, vale más que te has puesto las pilas, padre. Ocupa una foto de esa pesa,
2: Simón.
0: Y Vichy.
2: Por favor. Para ver si ya se te ve más, pues, o no. Porque la última vez no se te miraba casi.
0: Oh, con todo, dice que le está dando machine. Oigan, perfecto. Ahorita uno de los nombres más cotizados es Carla. Carla fue la ganadora de los 25 millones de pesos en el sorteo de la UABC Carlita, ayer.
2: Tengo dos amigas, Carla. ¿Qué onda? ¿Qué
3: onda perdida? Esa Carla ya se perdió, güey.
2: Dame, si con 5 mil pesos me vuelvo loco, ahora imagínate con 25 melones. No,
0: Dylan, ¿qué harías si te dice en el gimnasio la morra ahora que te diga, hoy te escuché en el programa?
2: No, pues mija, pues ya está todo servido, mija. Entonces, pues ya tiene media. Ya tiene media.
0: Espérate, güey.
3: Media hora ya escuché el programa. Pues.
0: Imagínate que la morra te dijera.
2: Lo dudo demasiado.
0: ¿Eres el fideo? No, soy suavecito.
3: Ah,
0: yo los escucho.
3: Estás enamorada de mí.
2: Estoy enamorado del fideo, me va
0: a decir. ¿Crees que haya probabilidad? A ver a la gente antes de irnos.
2: Secuestro el
0: ¿creen
2: fideo,
0: que haya puntos a favor que alguien cuando tú la topas y que te guste o le gustaste o algo, que te diga, yo los escucho todos los días?
2: Ah, oh, papi, pues. Ay,
0: papi. ¿Tú crees que haya puntos a favor?
2: Claro que sí. Papi, si me llega a decir.
0: Y no, que te
2: si
0: diga, órale. Pues la neta me caen gordos.
2: Sí, tú eres el mazapá, más Betty chingón.
0: Eres el homie, va.
2: Ya, vámonos, adiós.
0: Hombre, mejor mierda.
3: Alexis, para Fox del Fideo, gracias.
0: Vaya, hasta que da... ¿Qué? Hasta que anda de buenas el mazap... No, de buenas. No estoy de buenas. Simplemente está diciendo lo que pensaba.
2: ¡Cállate!
0: No estoy de buena. Cállate el hocico. Este es Enrique Félix del Mazapán.
2: ¿Por acá el suavecito?
3: Lo que escuchó parece chiste, pero fue...
2: ¡Anécdota!
3: Hasta el lunes.
0: Se queda con la peli de Seiko Show. Nosotros nos vamos. Que tenga excelente fin de semana.
2: ¡Hasta el lunes!
0: ¡No!
2: ¡Hasta el lunes! ¡Bye!

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0: Clara. ¡Hoy no más! ¡Hoy no más! Señoras y señores, estamos iniciando esto que es La Peli
1: y el Psycho
0: Show, show.
1: Con ¿miau? Más mitotes que nunca.
0: No puede ser esto.
1: Ya es que nos gusta el mitote.
0: Es que nosotros no lo seguimos.
1: No, a nosotros nos llega el chisme.
0: Ellos nos llegan solos.
1: No sabes los que hay, ¿verdad?
0: ¡Ah! ¿Qué pasó?
1: Ay, no sabe los que hay. Calientito, así.
0: Tiene que ver la... No.
1: Sí. Cállate tú. ¡Oh! No puede ser.
0: Señores, señores, regresamos.
1: Porque del chisme no es mamá.
0: Oigan, estamos iniciando esto que es La Peli Psycho Show a través de La Mejor FM. Es viernes.
1: Viernesito rico, sabroso.
0: Peli, acabo. Bueno, ahorita ya voy a subir el video, pero oye, le batallé casi un mes con el maldito internet de mi teléfono. Oye, me cambio a la compañía de ayer.
1: Ajá.
0: Y hoy ya soy...
1: Libre soy.
0: Soy ya del chico azul.
1: ¿Después de cuántos años?
0: No, quién sabe, güey. Varios.
1: Que yo me acuerdo ya
0: varios,
1: tenías un ratote.
0: Varios. No me gusta esa compañía.
1: Pero pregunto, ¿te registraste ya?
0: Nel. Pero, ¿sabes una cosa? Creo yo que cuando vinculé la línea ayer con la...
1: Como que automáticamente
0: yo
1: se
0: creo
1: hizo,
0: que
1: ¿verdad?
0: Sí, yo creo que sí, fíjate.
1: Pregunta, porque, disculpa que te interrumpa, porque yo no sé si a las personas que todavía no se han registrado o que están en ese proceso, les llega un mensaje o les avisan que se tienen que registrar.
0: No sé, mira, ayer...
1: Que alguien nos explique.
0: Hice todo el proceso. De hecho, he escuchado que la compañía esa donde estaba vinculada la línea que yo tenía ayer, esa compañía, que es la de las tres letras...
1: Ajá.
0: Esa compañía te registra automáticamente.
1: Ah, entonces yo estoy registrada.
0: Ok, bueno. Ah, pues ustedes los dos usan eso, ¿no?
1: Sí.
0: Ah, bueno.
1: Entonces sí, ya estoy registrada.
0: Te registran automáticamente. Pero, ¿sabes qué? Aquí ahorita me llegaron de esos mensajitos de pantalla.
1: Ajá.
0: Que tengo que registrar mi línea y que registrar mi línea dos veces. Dije, van a empezar a molestar con eso acá. Dije, bueno, vamos a ver qué es lo que pasa, ¿no? Tendrá una actualización en el precio a partir del... Ajá. Ok.
1: 1500.
0: Te confirmamos que tu línea ya está vinculada a tu CURP.
1: Ajá.
0: No es necesario realizar ningún trámite adicional. Tu servicio continúa con normalidad. Esto que está aquí es correcto. Lo que pasa es esto. Ellos lo hicieron de manera automática.
1: Ok.
0: Pero, no es legal. O sea, se pudiera reclamar ese tema, ¿eh? ¿Y sabes qué? O sea, ¿por qué estás haciendo algo que yo no di mi autorización?
1: Pero exactamente. Pues como ya estás en la telefonía, te van a decir eso, de que como ya...
0: Ah, pero ¿sabes qué? Yo creo que como esta viene de acá de Estados Unidos, es una empresa americana, yo creo que ellos trataron de evitar todo ese tipo de temas y...
1: Gracias.
0: Vámonos.
1: ¿No? Gracias, yo estoy feliz con eso, que no me molesten.
0: Ajá.
1: Ya yo estoy feliz, así que, pues bueno. Digo, por eso preguntaba.
0: Digo, creo que a final de cuentas, ese tema del registro, de las líneas y todo eso, creo que a final de cuentas nos van a ir orillando, ¿sí? A hacerlo, ¿no?
1: Claro.
0: Pero bueno, vamos a comunicarse. Bueno, vamos a comunicar, señores, 216-5971.
1: Oye, por acá dicen: hola, buenos días, bendiciones a todos. ¿Nos pueden poner una canción de Junior H? A veces la ponen, sí, pues a veces la ponemos cuando sale en programación.
0: Ajá, sí.
1: Pero saludos.
0: Sí.
1: Buenos días, Emidio Rivera presente, dice por acá. Saludos, Emidio.
0: Saludos, Emidio, un abrazo.
1: Que ya tiene mucho tiempo que no se reporta.
0: Ah, ese Emidio, hombre.
1: Pues es que lo chocaron hace como un mes.
0: ¿Qué pasó?
1: Bueno, se le llevaron su carro de paso, ¿no te acuerdas?
0: Ah.
1: Hace como 2-3 semanas.
0: ¿Quién es Emidio?
1: El pelón que viene.
0: ¡No!
1: Sí.
0: ¿Cómo?
1: Le chocaron.
0: Pobrecito.
1: Pobre. Yo ya no sé si ya le arregló su carro, todo, ¿verdad? Pero pues le mandamos un abrazote al Emidio.
0: ¡Ah, esos choques, hombre! ¡Esos choques!
1: Así es. ¡Qué feo! ¡Qué feo!
0: ¡Esos choques!
1: No, el Emidio no está feo, Dios, sino ¡ay, qué rolota!
0: El Emidio está feo.
1: ¡Ay, qué rolota! Snoop Dogg and D.I. Nah, nigga. Yes, hoy es viernes de niques. Ah, no, es cierto,
0: ¡oh!
1: Digo,
0: no.
1: Me siento así.
0: No digas eso, Peli.
1: Pues es que está chilo. ¿A poco no hay un día donde quieres andar con ese mood? Ah, claro. Así.
0: Sí. Vamos con música, señores. Estamos iniciando esto que es la peli del Psycho Show a través de la mejor FM 103.3. Recuerda, comunícate con nosotros. Viernesito sabrosón el día de hoy. Usted, relájese.
1: Relaje la raja.
0: Un saludo para la gente que me encuentra en la calle y que me dice: oye, ¿tú eres el Psycho? Yo los escucho todos los días. Un saludote, muchas gracias. Qué buena onda que usted, y bueno, ustedes toman la decisión de
1: escucharnos,
0: de tenernos ahí con nosotros.
1: Claro. Oye, un abrazo. Una pregunta dice por acá. Buenos días, puerco. Buenos días, peli. Yo tengo una pregunta sobre ese registro. Ajá. Ahorita hay bastantes hackeos y hackers. Ajá. Y cuánta cosa se ha dado.
0: Ajá.
1: Sea el caso que proporcionemos nuestros datos, yo sé que varios tienen nuestros parámetros en el momento, no sé qué préstamos en línea, etcétera, etcétera. Todo eso de meter nuestra información, pero en dado caso que todo sea hackeado, ¿quién se hace responsable? De todas maneras, tus registros ya los tienen.
0: No. De hecho, las empresas tienen que hacer una inversión de no sé cuántos miles de millones, güey, para poder proteger la información de nosotros, ¿ok? Para poder hacer este tipo de cosas. Bueno, el punto aquí es que definitivamente nosotros ya estamos como
1: predispuestos
0: a la expectativa,
1: ¿no?
0: Así de que a ver qué pasó.
1: Volando.
0: Pero desafortunadamente, esa información, pues,
1: ya la tiene todo el mundo.
0: Se filtra.
1: Claro.
0: O sea, no sabemos de qué manera, no sabemos quién la vende, no sabemos cuánto cuesta, pero se filtra.
1: Ya, al momento de tener tu registro en el CURP, ya tienen tus datos. Vas al banco a dar tu cuenta, ya tienen tus datos. Vas a alguna tienda departamental, ya tienen tus datos.
0: ¿Algún préstamo en una cuenta digital?
1: Ya tienen tus datos.
0: Sí, todo.
1: O sea, todo eso ya tienen tus datos. ¿Por qué? Porque presentas tu identificación. ¿Y qué es lo que pasa? Es vas acumulando únicamente a la base de datos.
0: Sí.
1: Ahora, con este registro, pues bueno, es para tener controlado, se supone, las líneas telefónicas y saber cómo está el asunto. Pero... ¿y tus líneas telefónicas anteriores qué van a hacer?
0: Uh-huh.
1: O sea, ¿ahí cómo? Que tuvieses números anteriores. ¿Cómo pasaría? Pero bueno, esa es una historia que tendremos que investigar más a profundidad.
0: Vamos con música, señores. ¡Regresamos! Todos lo dicen, somos
1: El Psycho
0: y la Pelín
1: Show.
0: Miau.

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0: Hola, Saiko.
1: Hola.
0: Hola, buenos días.
2: Hola, hola.
1: Ya estamos de regreso.
0: No, bueno.
1: Oigan, fíjense que ayer, Pelín.
0: Espérate, antes de que irnos. Dice la envidio que todavía no arregla el carro, que se están tardando mucho la agencia.
1: Neta, qué mala onda.
0: ¿Y cómo le estás haciendo?
1: Pues tenía como 20 carros, ¿no te acuerdas?
0: Sí, es verdad. Buenos días, el sobrino presente, 1000% comunicativo. Este ya no es 1000% guapo, 1000% comunicativo.
1: O sea, acá le decimos chismosos, mijo.
0: Así, chismosos. Bonito, bonito. Ajá. A ver, ahora sí, ¿el día de ayer qué?
1: El día de ayer me llega un mensajillo. Ay, no, que me llenó de tristeza, melancolía. Y no por tanto. Bueno, sí, obviamente sí da tristeza, pues obviamente el tema de que se queme una casa.
0: Claro.
1: Ayer lo subí, pero en la imagen aparece un morrito llorando. Que digo yo, ay, no, Dios mío, ese tipo de cosas no están chilas, güey. Están los bomberos ahí trabajando, pues obviamente para que, para sofocar.
0: Igual, claro.
1: Ah, sí, el incendio. Y sabes que, pues obviamente conozco a la persona, ¿no? Que vivían por ahí. Esto es ahí en la colonia Carranza, ahí por la avenida 71, ¿ok? Y es difícil para mí contestar muchos comentarios. Ok, no, pues sí, yo entiendo. Me imagino que sí, pero estaban sobre... A lo que yo sé, Peli, en esa casa vivía pues la mamá, el hermano, o sea, un hijo, otro hijo, una hija y otra hija y no sé qué. Y pues todos se quedaron con nada.
0: Sí, claro.
1: No, con nada. Entonces, ahí estaban solicitando el apoyo, ahora en la colonia Carranza. A ver, nomás déjame, ahí está ya. En tallas de ropa, 11 de niña, 6 de niño, 5 de niña, 3 de niño, SML y talla de hombre M.
0: Ok.
1: Ok, esos son los de las personas, bueno, de alguna de las personas porque no están todas. Ok, pero imagínate, son 1, 2, 3, 4, 5, 6, 7, 8. 8 personas nada más de entrada.
0: Claro.
1: No, si alguien le puede echar la mano, es allá por la avenida 71 en la colonia Venustiano Carranza. Que hace algunos días, bueno, pues perdieron ahí absolutamente todo y se quedaron nada más con lo que traían puesto en ese momento. Que afortunadamente, digo, entre lo malo, bueno, ¿no? Afortunadamente fue durante el día.
0: Así es.
1: Y no
0: en la noche.
1: En la noche, que ahí imagínate un siniestro de estos que te despierte, Peli.
0: Y son pérdidas materiales que se pueden recuperar primeramente con el apoyo de toda la comunidad, de toda la ciudadanía. Pero las pérdidas humanas ahí sí no se pueden recuperar. Entonces, de lo malo, pues lo bueno es que ustedes están bien. Así que hay que apoyar, nos toca apoyar y si podemos, hay que hacerlo de corazón.
1: Es correcto.
0: ¿Tiene algún número de cuenta, algo que también la gente si quiere...?
1: No, fíjate que no me pasaron nada de cuentas ni nada de eso, pero yo les diría algo. Si tienes chance...
0: Ve y llévales algo.
1: Ve. Ajá, algo, lo que sea. Porque sí es bueno ayudar. Me ha tocado ver este tipo de cosas en la lucha donde... La gente apoya y pasan boteando, ¿no? Porque sí es bueno ayudar. Me ha tocado ver este tipo de cosas en la lucha donde la gente apoya y pasan boteando, ¿no?

0: Así merengues.
1: Así que, por favor, vamos a apoyarles. Claro. A la raza.
2: Como debe de ser.
1: ¡Claro, hombre! ¡Saludos!
2: Oye, ya viste, cambiando drásticamente el tema y que casi no nos gusta el chisme.
1: ¿Qué pasó?
2: Ya viste que... ¿Hay ¿Qué? Torneos de fábricas ahora?
1: ¿Torneos de fábricas de fútbol?
2: Sí.
1: Sí, sí, ya, eso es de hace tiempo.
2: Bueno, no, es que ahí te va, ¿no? Hoy arrancamos con la Copa de la Champions Maquilera por ver cuál es la que mejor se trabaja actualmente en Mexicali.
1: Ajá.
2: Vota por tu favorita.
1: ¡Ay, hijos de su madre!
2: Con un duelo de maquilas entre el primer juego... Les voy a decir
1: Yo creo que era de fútbol, algo así.
2: Les voy a decir las fábricas que se encuentran. ¿Las puedo mencionar, Saico?
1: Dale, rájale.
2: Collins Aerospace.
1: Collins,
2: Skyworks, Safran, okay, Bosch, Garrett, Reconnect, Advanced Energy, TIMSA, Sonova, Emerson, RIM, Furukawa, Kenworth, ASA Abloy, Newell Brands, Amphenol, Medline, Honeywell, Gulfstream, Intuitive Surgical, Su Carne, Vertiv, Bimbo, Cooper, TT Electronics, PIMS, Máximo, Martech, Data Products, Fevisa, Laitera Furukawa y Chromalloy. Son las que se encuentran en esta terna. Y el primer juego ya está. Ya está este duelo de batallas de maquilas.
1: No manches.
2: Donde tú vas a votar con un me encanta.
1: Hijos de su.
2: O por un me gusta. Para saber cuál es la que mejor se trabaja.
1: En la que mejor ambiente laboral hay.
2: Así es. Y de ahí se van a ir descalificando hasta saber cuál es la número uno, ¿no?
1: ¡A la madre!
2: Sí, mira, es todo un proceso de quiniela, mira. ¿Ya lo viste? Acá están las fábricas.
1: ¿La de arriba? ¿Ese es de uno contra otro?
2: Así es. Okay, o sea, son los que van sacando de una. Y el primer duelo es Collins Aerospace... contra Skyworks.
1: Ajá.
2: Por Collins vas a votar con un me encanta y por Skyworks con un me gusta. Y la gente está votando.
1: No,
2: está votando. Y uno lleva la delantera.
1: No, pues sí, me imagino.
2: De 10 votos a diferencia.
1: Oye, pero empresa es empresa. No sé si también en el giro te va a tener que ver.
2: Bueno, muchas de las opiniones que están aquí es que se trabaja mejor en una, porque renuncia en otra, va parejo. Esta es la mejor, esta no está tanto. Aquí les recuerdo que les pagan por semana, aquí les recuerdo que les pagan con bonos. O sea, la misma gente está opinando para que también.
1: Y eso ayuda a que los demás aprendan, ¿no?
2: Así es, conozcan.
1: Está bien.
2: De la que sí escuché muy buenos comentarios ayer que salió esto, porque salió esto ayer en la tarde, déjame decirte. Es de estas maquilas que yo no tenía.
1: ¿Qué no conocías?
2: O sea, sí las había visto, pero no sabía realmente de qué se trataba,
1: okay,
2: ¿no?
1: Ok. Pero, es lo que te digo, o sea, podemos aprender algo.
2: Exactamente. Por ejemplo, por acá un comentario dice: trabajé en 11 de las fábricas que están ahí.
1: ¡Alama!
2: En 11 de las fábricas que están ahí, y para mí, Intuitive y Skyworks son las mejores.
1: Ok.
2: Así dice aquí, ¿no? Intuitive, su patrón. Por acá es Amphenol contra la Newell, es como un Juárez Puebla.
1: Juárez Puebla.
2: Así dice.
1: O sea, aburrido.
2: Dice, la que mejor prestaciones tiene es Intuitive, Kenworth en utilidades. O sea, hay muchas. Faltó mi PSF, ¿dónde quedó? Faltó Tetra Pak. O sea, hay muchas fábricas que Autolit dice por acá.
1: Esa ya cerró, ¿no?
2: Pero,
1: bueno, cuando estaba abierta, creo que sí estaba chila.
2: Sí, pero hay muchas maquilas que desconocía que sí tienen su gente y que sí les está yendo muy bien, ¿eh? O sea, que sí la defienden a capa y espada, porque me imagino que tienen buen ambiente laboral, a sus excepciones. Pero sí hay unos que sí le están metiendo ganitas.
1: Fíjate qué bonito. O sea, qué manera de poder proyectar. O de poder exhibir una maquiladora, no diciendo cuál es la peor, sino diciendo, a ver, ¿cuál es la mejor para chambear? Y de ahí se van descalificando y de ahí te vas dando cuenta, pues, las peorcitas, ¿no?
2: Así es.
1: Entonces, está chido, me gusta.
2: Me gusta, y yo ya le di like a la página y voy a traer la información.
1: ¿Qué página es?
2: Se llama Trabajo Maquila.
1: Ok, Trabajo Maquila, va.
2: Trabajo Maquiladoras de Mexicali.
1: Vámonos, ahí está.
2: Se llama.

0: en bote. También desquites. No, bueno, también puedes comentar, ¿no?
1: Me imagino que sí.
0: Sí, ¿cuál es el problema? Señoras y señores, vamos con música. ¡Regresamos!
1: Claro.
0: ¿Y usted? ¿Y usted qué haría? Bueno, ya, hombre, ¿no?
1: A ver, perro desgraciado, y te lo voy a decir con todas esas palabras.
0: ¿Ahora qué traen? Si voy llegando.
1: Porque dicen la MBS. ¿Dónde es la MBS?
0: Pues es de maquiladora, ¿qué quieres?
1: Pero nosotros no somos de maquila.
0: Pero el güey que está escribiendo, sí.
1: Por eso que tienes un mes sin carro y andas desvariando.
2: Buenos días, buenos días.
0: Buenos días.
2: ¿Dónde está la poderosa yo, Rogers? ¿Dónde está? No hay diamante, ahí sales con dos que tres.
0: Oye, pero ya no existe, ¿no?
1: ¿O sí? Terminado Rogers, sí.
0: ¿Neta?
1: Está todavía.
0: ¿Es la que está acá?
1: Sí, sí, sí.
0: A la perdón.
1: Ahí está.
0: Discúlpeme.
1: Pero pues no está, o sea, esas son las maquilas que piden. La Advanced Energy Psycho y Peli, pues no sé, mijo, pues son las que hay ahí, ¿yo qué voy a saber?
0: El guau guau van a decir ahorita, güey, sí. También. Hombre, cálmense. Pues nosotros estamos aprendiendo también ahí,
1: sí,
0: hombre.
1: No crean ustedes que nosotros somos así,
0: no,
1: pero...
0: No sé cuántas maquiladoras habrá en Mexicali. Sabemos que hay muchas, pero no conocemos todas.
1: No todas. Pero si nos llevan a dar un rol, pues nosotros vamos.
0: Sí.
1: Nosotros vamos y nos gusta, igual y salimos con jale también, ¿verdad?
0: Sí, estamos a ocupar próximamente.
1: Próximamente.
0: Vamos con música, señores. Regresamos. Esto es...
1: El Psycho.
0: ¿Y la peli?
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1: Tarán, tarán, te digo, Peli. La gente es chila, güey.
2: Claro que chila.
3: Esto yo no lo había visto, lo voy viendo ahorita hace 12 horas. Respecto al tema del siniestro este, del uh-huh. incendio, dicen que habían 11 personas.
2: Wow.
3: Ya ves que ahorita te dije como 8, yo sabía que eran sí, más. Sí. Vale, 11 personas. Pero les llega unas personas que se llaman Pisos y Banquetas de Mexicali, okay. a los cuales les mandamos un saludote.
2: Un abrazote para ustedes.
3: Oye, con apoyo, porque les van a empezar a limpiar el predio.
2: El terreno.
3: Y les van a ayudar para la, pues obviamente, rehabilitar la casa. Y la verdad, eso, señor, déjeme decirle que eso
2: Dios,
3: se regresa.
2: Dios se lo quintuplique.
4: Mañana voy a tratar de limpiarte todo y empezar a ver si te podemos ayudar a aventarle tu curuguay y darle una planada, algo ahí para empezar la construcción de tu nueva casa. Y pues, ojalá y nos puedan ayudar. ¿Usted es la mamá?
5: Sí.
4: Pásale ya. Pues mira, aquí le vamos a brindar la mano, le vamos a echar la mano nosotros. Somos de una empresa que se llama Pisos y Banquetas de Mexicali y venimos con toda la fe a ayudarles, ¿no? Y lastimosamente le doy, pues no sé, se me pone la piel chinita, se siente feo, ¿no?
5: Bueno, gracias
4: a Dios por la verdad. Gracias a Dios, todo fue material y pues vamos a ayudarles. Nos comprometemos nosotros de parte nuestra mañana a estar aquí a las 8 de la mañana limpiando.
2: Wow.
4: Con la retro, los bumpers y pues a seguirle dando, ¿no? No estén tristes. Pero estamos aquí para ayudarlos.
3: Muy, muy bueno. Excelente. Digno de mencionarse.
2: Claro.
3: De compartir. Neta. Iniciando bien.
2: Y nos paramos de pie. La sí, neta. Nos ponemos de pie ante esta situación. Y son. Esta es una empresa que se dedica a pisos y banquetas de Mexicali, dices, ¿no?
3: Sí, a ver.
2: Búscalo. No, búscalo.
3: Ya lo estoy marcando.
2: Ok, perfecto.
3: Vamos a marcarle. Vamos a ver quién nos contesta. Es que, ¿sabes una cosa? La primera noche, porque eso fue antier, la primera noche duermes y estás en el tema de que, híjole, ¿cómo le vamos a hacer, no? ¡Bueno!
6: Bueno, bueno.
3: Buenos días.
6: Buenos días.
3: Llama el Psycho. Estamos viendo un video donde ustedes se comprometen a ayudar a los amigos allá de la colonia Carranza. ¿Con quién hablo?
6: Con Oscar Acuña, Psycho.
3: Mi estimado Oscar, ¿cómo estás?
6: Aquí estamos a la orden.
3: Oye,
6: no
3: que
6: te acuerdas de mí, pero ya has hecho videos conmigo.
3: Oye, Oscar.
6: Mande.
3: ¿Sí llegaron a las 8 de la mañana?
6: A las 7, mijo.
3: ¡Eso es todo! Yeah. Oye, Oscar, estamos al aire en este momento. Fíjate que entramos con esta nota, obviamente, de este desafortunado siniestro. Y después me encuentro con este video que están compartiendo en redes sociales. Y más que hacer promoción, más que reconocer, digo, son cosas que la verdad cuando uno tiene la oportunidad de poder hacerlas y las haces, porque no se quedan nada más en el pensamiento, la verdad son dignas de reconocer. Así que muchísimas felicidades, mi hermano.
6: Muchas gracias por la llamada y la neta no saben el orgullo que me ha recibido este tipo de llamadas de motivación. Y más que nada, pues para la gente aquí que estamos ayudando, ¿no? La neta, pues, ¿qué te puedo decir? Aquí tengo a un lado mío, aquí a Raúl Meléndez, que también nos está apoyando con materiales, nos está ayudando con su retro, nos está ayudando con todo prácticamente, ¿no? Ahorita, ¿qué te puedo decir? Que gracias a Dios que estoy recibiendo ayuda para ayudar a la gente, ¿no?
3: ¿Cuántas personas?
6: Y, pues, estoy bien agradecido.
3: ¿Cuántas personas están ahí en ese momento?
6: No, pues, no te puedo contar, pero son varias.
3: Oye, ¿y cuál es el plan entonces con esta familia?
6: El plan es darle hasta donde tope, tú, Psycho. El plan es darle aquí hasta donde tope. Yo voy a poner mi mano en obra de mi gente, pues me dedico a la construcción.
3: Sí, sí, sí.
6: Y le voy a dar hasta donde tope aquí. La gente que quiera apoyar con materiales, pues aquí vamos a estar recibiendo materiales. Aquí este Raúl Meléndez nos va a apoyar con tu Curuguay, a esparcirlo. Yo con mi gente voy a hacer zanjas, ocupamos concreto premezclado, todo lo que se pueda, que llegue, le vamos a dar para adelante.
3: Ok, esa es la avenida 71 en la colonia Carranza.
6: Así es, correcto.
3: Así que, mi hermano, un abrazote, felicidades y esperemos que el mensaje llegue a más gente y esto se pueda aliviar rápido, ¿no?
6: Muchas gracias, Aiko, Dios te bendiga. Gracias por la llamada.
3: Un saludote, ahí está, señores.
2: Felicidades, en serio.
3: Fíjate, peligrosa, neta que o sea, bueno, sé que el hombre es de reconocimientos y hacer este tipo de menciones y esto, vale la pena porque eso te hace que, pues obviamente te te motives para poder seguir, ¿no?
2: Claro.
3: Adelante, así que muchísimas felicidades. Y sí, vamos a apoyar. A mí me llegaron mensajitos con el tema de ropa. Vamos a ver de qué manera los podemos ayudar, de qué manera los podemos apoyar para que obviamente pues haya un avance rápido, ¿no?
2: Claro, y recuerden, todos juntos podemos lograr más.
3: Sí, claro que sí, hombre.
2: Todos juntos podemos lograr más y se está demostrando.
3: Pero por su pollo que sí.
2: Vámonos con música, Psycho.
3: Señores, señores, ¡regresamos! Oigan, recuerden que esto es La Peli, el Psycho Show, a través de La Mejor 103.3. Y se siente padre también ser ese vínculo, hermano.
2: Y que la gente sepa, que la gente sepa de qué se trata.
3: Es correcto.
2: Qué bonito.
3: Venga, regresamos, ¿tú lo decimos?
2: El Psycho.
3: Y La Peli
2: Show.

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1: Ya me había emocionado, dije, con ese fondo vamos a agarrarnos a cacorrazos.
2: Sí, sí, sí, sí, sí, sí, sí,
1: no,
2: sí.
1: Es que
2: sí.
1: Es viernes, dije yo, ya merita. No, no, no merita nada, ¿verdad? Pero bueno, ay, ¿y es viernes suco? Ya, a gusto.
2: Viernesito, Peli. Viernesito, Raquel Sabrosón.
1: Qué rico ya. Está haciendo calorcito, sí.
2: Oye, pero... fíjate que el día... Vamos a ver cómo nos está marcando para el día de hoy. Ayer estuvo calientito rico, ¿no?
1: Sí.
2: Tuvimos... ¿Ayer fue? Antier 49, creo que ayer fueron 40 no y manches. Algo así. Pero sí, estaba sabrosón. Caray, no me está marcando esto. A ver.
1: Déjalo, busco por acá. Pero sí está bastante calientito y sinceramente los carros son lo que lo siente,
2: sí,
1: señores.
2: Sí, bastante feo,
1: los
2: hombre.
1: Carros lo sienten. Hoy tendremos una máxima de 43, dice por aquí.
2: 43.
1: Y una mínima de 23.
2: Fíjate qué padre. Nosotros vivimos en una zona súper cálida. Mexicali es muy, muy, muy, muy caliente. Y ¿sabes qué? Híjole. Estamos a un par de horas del paraíso, Peli.
1: Claro.
2: A un par de horas donde las temperaturas... Es más, hasta usan...
1: Suéter, chamarra.
2: Sí, lo usan, ¿cómo no? Vienen para acá y con el frío... ¡Ay, acá ni se siente! Y no sé qué tanto y la chinga... ¡No, hombre! ¡No, no, no! ¡Mexicali, señores!
1: El domingo me tocó estar en Tijuana.
2: Ajá. ¿Y cómo estuvo? ¿Cuánto era?
1: El clima estaba increíble.
2: ¿Pero no miraste cuánto era?
1: Yo creo que no llegaba ni a los 28.
2: ¿Qué?
1: Así, estaba así. El solecito te pues estaba sal del
2: sí,
1: sol.
2: Sí, pues es el sol, obviamente.
1: Obviamente te pues lo sentías, pero el clima estaba increíble.
2: Sí.
1: El clima estaba increíble, una cosa maravillosa.
2: Bien rico, ¿no?
1: Y mirabas a los de ahí y todos, no, que nos estamos muriendo de calor. Y yo, ¿qué? ¿Calor? No, ¿cómo? Estaba una cosa increíble. Y pues mañana nos toca estar otra vez ahí en Tijuana. Les aclaro, mañana no vengo, ¿eh? Mañana estaré en Tijuana otra vez.
2: Ah, no viene mañana.
1: Mañana no, es que mañana juega mi hijo. Y ahí te va. La máxima para mañana en Tijuana es de 22 grados centígrados. Y mínima de 15, o sea, va a estar bastante bueno. Y aún así, mucha gente se queja del calor. Y no debe de ser así. O sea, y aquí está, maravilloso.
2: Rico sabrosón, rico sabrosón. Pam, pam, pam, pam, pam, pam, pam, pam, pam, pam, pam, pam. ¿Qué pasó?
1: No, hasta acá.
2: ¿Qué, no cayó? Viene a que...
1: Sí. Una vez caigo, dos no.
2: Viene a querer que mandemos saludos.
1: Ahí está.
2: Hijo de tu madre. Puede ser continuo.
1: Mándalo, Rolando.
2: Ahora que andas de greñudo, neta que ya eres bien.
1: Bien, sabe quién cómo, sabe cómo.
2: En serio. Toma.
1: Ay, Diosito santo.
2: No cayó la peli.
1: No, no.
2: Bueno,
1: no,
2: ya.
1: No.
2: Vámonos.
1: A ver.
2: ¡Ah, sí, este güey!
1: Al revés. Hello.
2: No.
1: Por acá, por enfrente.
3: Aquí. Ah, sí. Programa. Por acá. Sí, ya sabe, pues es momento de irnos con vale. Es por la mejor FM. Así es, señores y señores, escuchó usted bien, ha llegado el momento de irnos con Duelo de Titanes con el Periqueño.
1: Ok.
2: Y todas
3: se
2: queman.
3: La misma canción, diferente artista compitiendo. Usted manda su mensaje y vota por su rola favorita. Así que vamos a irnos con el Duelo de Titanes. Pero antes tengo un saludote para acá. Por acá, perdón, para el personal de una maquiladora, Beatriz Castro, Yanni Aprieto. ¡Ay! ¿Me estás asegurando? Con el...
1: Tenía que ser el periqueño, o sea, Geloito.
2: Yania aprieta.
1: Yania.
2: No, ¿tú tampoco?
1: ¡Vámonos con música!
2: Modo, papá,
1: ¡ay, Diosito
2: modo.
1: Santo! ¡Ay, Dios santo!
2: ¿Cómo se llama, Rolando? ¿Cómo se llama?
0: Mi peli, mi psycho, buenas tardes, buenos días. Luciel, aquí andamos y nos vamos a la saben. Oigan, dejen ustedes los carros que sienten el calor. Ey. Los animalitos de la calle andan con la lengua de fuera.
1: Sí, es verdad.
0: Hay que llevar botellitas de agua para cuando vean uno denle agüita, o que pobres animales no pueden pedir.
1: Exacto.
0: Yo los veo, la neta, y me dan un chorro de tristeza y siempre llevo una botella de agua en el carro para darles. Pero ánimo, ánimo, hay que soportar el clima, tocó vivir aquí, saluditos.
2: Un abrazo, saludos.
1: En serio, y sí es cierto, porque muchas veces corremos a los animalitos de fuera de nuestra casa y sinceramente andan buscando el protegerse, el pues cuidarse de este clima que está bastante fuerte.
4: Hola chicos.
2: Hola.
4: Fíjate que yo sigo esa página en Facebook y él regala pisos y ayuda mucho a la gente.
1: Ah, los muchachos.
4: Sí, he visto ese detalle de él.
2: Sí, yo también lo he visto.
4: Muy, muy,
2: sí.
4: Muy buen detalle de él. Que Dios lo bendiga y le dé más.
1: ¿No puedo notarme? Nah. No me podría notar.
2: Para una banqueta.
1: Para el piso de atrás de mi casa.
5: Exacto. Repítelo, repítelo.
1: Saludo. Ay, Diosito santo. Si no fuera por estos momentos en viernes, señores, esto sí, no vale la pena.
2: Sí,
1: y
2: sí,
1: lo
2: sí.
1: Más importante es que ustedes también les gusta, les gusta.
2: Vamos con música, regresamos.
1: Claro.
2: Ay, no puede ser. Es que
1: 11
2: también...
1: de la mañana ya con 31 minutos. ¿De quién era?
2: ¿Te lo dices vos?
1: El psycho.
2: El peli show.

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1: Oye, por acá nos llega como una especie de reclamo.
2: ¡Ah, caray! No, es que a lo mejor se equivocaron.
1: O a lo mejor no saben lo que realmente sí sabemos, pero que nosotros estamos...
2: No, a ver.
1: Porque estábamos hablando de Tijuana, ¿no? De Mexicali.
2: ¿De qué estás hablando, Peli?
1: Pues el clima.
3: ¡Clímax! Mesa.
1: Pero no es hacia nosotros realmente.
2: Ah, ok.
1: Es hacia la gente que no te entiende cómo está el asunto.
2: Ah, ¿que no me entiende?
1: No, que no entiende cómo está el asunto. Dice por acá. Chicos, buenos días.
2: Buenos días.
1: ¿Qué zarra la raza que dice que el clima está a todo dar cuando los que realmente trabajamos en la calle sabemos cómo está el rollo? Uh-huh. Mucha gente sale de la casa al carro y del carro a la oficina o del lugar de trabajo refrigerado. Así que no tienen ni la más mínima idea de lo que es estar en horas pico trabajando. ¿Quién nos manda a no haber estudiado o a no querer ser maquileros?
2: Ok.
1: Esto referente al...
2: ¿Ese es el mensaje?
1: Al calor extremo, ¿sí?
2: A ver, trabajar en una maquiladora no es tan malo, ¿eh?
1: No, por eso está diciendo porque te la llevas en un área refrigerada.
2: Ok, si trabajas en la calle, me imagino que ya estás acostumbrado o acostumbrada.
1: ¿Terminas de acostumbrar al calor?
2: Sí, creo que sí.
1: No creo.
2: Sí, créeme que sí.
1: ¿Sabes para quién sí? Les tengo un respeto enorme. Y yo sé que...
2: ¿A los tazos dorados?
1: Aparte.
2: Ah, ok.
1: A la gente que trabaja en los yonques.
2: ¿En los yonques? Ah, pues están acostumbrados.
1: Sí, se acostumbran, pero estar en el calor y estar entre los fierros, que también aumentan la temperatura...
2: No, bueno.
1: Es un horno, okay, eso.
2: Ok, los de los yonques, gasolineras,
1: los mecánicos,
2: llanteros,
1: los que están en los asadores,
2: las tribuleras, Peli.
1: Pero están de noche, como quiera, están en un lugar refrigerado también.
2: Pues sí, pero tanto fierro.
1: A los albañiles. A los que son didis, que no traen aire acondicionado, no trabajen mejor.
2: No. Que no quieren prenderlo.
1: No trabajen mejor, o sea, para causar lástima, si traer un carro o un bote pateado, mejor
2: que
1: ni trabajen.
2: Que no quieren prenderlo, la Peli.
1: La neta, ahí sí, qué vergüenza y qué poca. Pero los taqueros le sufren, los que están en el asador ahí. O sea,
2: sí.
1: Las señoras que están vendiendo sus taquitos.
2: Los cocineros en los restaurantes que están en la plancha, a la maíz. Ahí no puedes tener aire acondicionado, obviamente, ¿no?
1: Claro. ¿Quién más? ¿Quién más? Gente que tiene
2: los
1: que
2: ¿los locutores?
1: Bueno, ¿qué? Cuando nos toca estar un control remoto. Porque el último control remoto me tocó con un clima de... me andaba muriendo.
2: Claro.
1: La neta. Pues
2: a ese me refería, Peli, precisamente.
1: Cuando nos toca trabajar. Ah. Aquí en cabina como quiera, pero cuando tenemos que estar en controles remotos.
2: A los de la carreta, dicen.
1: ¿Los de los mariscos?
2: Sí. ¿Eh?
1: También.
2: Al gente allá. Sí,
1: es
2: cierto.
1: Y es que, en serio, toda la gente que está vendiendo alimentos también. ¿Quién más? ¿Quién te gusta? La gente que tiene que andar buscándole... Los jardineros.
2: Los que venden en el tianguis.
1: También, los que están en los
2: tianguis. Se levantan súper temprano y ya cuando empieza el calor tratan de huir, pero pues se tienen que aguantar tantito
1: los
2: ahí, ¿no?
1: Viene, que tienen que andar buscando también el pesito para salir adelante.
2: Los artistas urbanos.
1: Exactamente.
2: Que trabajan ahí en los semáforos. Los que venden verduras o frutas, no
1: dice,
2: sé qué tanto
1: la
2: hay en los semáforos.
1: Mi respeto para mi esposo, que es panadero y también sufre el calor en el horno.
2: En el horno, fíjate.
1: Claro. Los albañiles, mi Peli, aquí andamos aguantando el calorcito.
2: Fíjate, ¿qué hubo?
1: ¿Eh?
2: ¿Qué hubo?
1: Ahí está. O sea, la neta, para todos ustedes, nuestro respeto.
2: La verdad que sí, ¿eh?
1: La gente que tiene que repartir, que no tiene refrigeración en su unidad, que tiene que bajar, subir y acomodar y todo eso. Los aguadores,
2: a ver,
1: todos ustedes.
2: Te voy a decir una cosa. Lo que dijimos hace rato fue el tema de que...
1: En Tijuana se
2: quejan. ¿A cuánto estamos, no? Y pues obviamente el cambio de clima es abismal.
1: Evidente, claro.
2: Sí, claro. Pero la gente que es de Mexicali, la gente que ya ha trabajado en el sol, te acostumbras. Sí, cierto, sí, sientes el calor, sí, pero ya tu cuerpo trabaja de una manera diferente a las personas que están siempre en lo fresco.
1: A mí me arde la piel.
2: ¿Te arde?
1: La neta, sí. O sea, los primeros minutos...
2: Te hace falta más barrio.
1: Los primeros minutos sí me andan ardiendo, ya después como que te vas ahí como que aclimatando.
2: Y ya después me desmayo, ya no sé qué pasó.
1: Ya no sé qué pasó, o sea, ¿dónde estoy? ¿Quién soy? Un meteorito, mejor traigan...
4: Se olvidaron de los que trabajamos en la refrigeración.
2: No, ustedes
4: andamos
2: no.
4: Andamos en el pleno solazo y calorón arriba de los techos con... Reflejando el sol en
2: sí, directo,
4: en lo blanco del techo.
2: techo blanco. Sí. Oye, ¿sabes que ustedes no porque le ponen tornillos a la tubería del gas, güey?
1: Y además dejan fugas.
2: Se pasan de verdura.
1: Para
2: que les hablen otra vez.
0: Pregúntenle a la gente que trabaja en la siderúrgica, ahí en la fundidora. Ahí me quemé yo 4 años nomás en los hornos.
1: Los hornos de la siderúrgica. Dios.
5: Como yo trabajé 20 años en la empresa y ahí se trabaja con hornos que llegan a temperatura de 2000 hasta 3000 grados. Hey. Y en el tiempo de calor, ya sabrá. Ahí los quiero ver ahí, en el horno ahí.
1: Oye, y en serio, si usted ve, denles una monedita a la gente, o sea, si les pide un apoyo. Me ha tocado ver.
2: A los de las maquiladoras que trabajan en los hornos y les piden un día, dénselo también.
1: También, no se los descuenten, la neta, es bien zarra eso.
2: Para que les duren más.
6: Peli, Seiko y Seiko, buenos días.
2: Buenos días.
6: No, pues sobre lo del calor. Yo no soy de Mexicali, pero miras cómo me encanta el calor. Me gusta más el calor que cuando hace frío.
2: ¿Qué hubo?
6: Ya ando, yo trabajo en la soldadura. Ajá. Siempre ando afuera, pero qué maravilloso es el calor de Mexicali, no cae duda. Ya tengo aquí viviendo 45 años.
2: ¿Qué hubo?
6: Y quiero que sepas que me gusta más el calor, que me gusta más el clima de Mexicali que
2: Tijuana. ¿Te acostumbras?
6: Aunque son una chulada ya, pero vivo mejor en Mexicali. Saludos.
2: Un abrazo, saludotes, gracias.
1: No, y es que Mexicali es tierra cálida, por eso muchos se vienen para acá a vivir, Saigo.
2: ¿Cálida?
1: O sea, su nombre lo dice.
2: ¡Ardiente! ¿Cuál no, o sea, cálida?
1: Pero el ser humano es cálido. Te recibe, ¿ves? La calidez ahorita de estas personas de la colonia Carranza.
2: Ah, no sé.
1: La calidez
2: sí.
1: De la gente que los está apoyando. O sea, ¿sí? Eso, el calor lo contrarresta. O sea, no importa que esté haciendo calor. Los señores ahorita están en las excavadoras ahí limpiando y todo.
2: Sí,
1: este calorcito, o sea, y haciéndolo de buena voluntad.
7: Para que no cale tanto el sol, debe tener el techo blanco.
2: Ese ya lo había dicho hace
8: rato. Buenos días. Les faltaron los soldadores, los esos soldadores. También. Están a la intemperie y muchas veces montados ahí en unas vigas y soldando sin poder moverse. Esos también están canijos.
2: Es verdad.
1: La chica que te mandó ayer este mensaje.
2: Ajá.
1: La MGAC.
2: MGAC, ajá.
1: Dice, de los Didis no vas a hablar porque yo soy CISO.
2: ¿Pero usted trae el aire acondicionado prendido? ¿O es de los que dicen?
1: Ay, no sirve.
2: No, me regateó en el precio, no le voy a prender el aire.
1: El pon tu precio no me conviene.
9: Y hay gente que le gusta el frío, pero tiene que estar en calor.
2: Sí.
9: Por ejemplo, los que tuvieron algún accidente o algo así, y que les ponen clavos o placas en los pies, en alguna parte del cuerpo, les duele demasiado con el frío, entonces tienen que buscar climas calientes, porque con el frío no aguantan.
2: Es
1: cuestión
2: verdad.
1: De acostumbrarnos, pero sinceramente, si tenemos la oportunidad de brindar a los que van y reparten folletos en las casas, a los que van y entregan el recibo de luz, si tenemos a los
2: que van y cortan la luz, a los que van y cortan el agua,
1: a los recolectores de basura,
2: a los que andan de acarreados entregando volantes en los semáforos.
1: No, a ellos les pagan por andar ahí.
2: Bueno.
1: Si tiene la oportunidad de brindarles una botellita con agua, hágalo. Si tiene ya sus posibilidades, a lo mejor un suerito.
2: O una caguama.
1: Déselo. En serio. Porque no sabemos si el día de mañana o pasado nosotros vamos a tener algún percance, una necesidad de tener ahí. Y alguien nos gustaría que nos brindara un vasito de agua.
2: Es correcto.
1: La neta. Yo, miren, hay que hacerlo.
9: A mí una vez me tocó conocer a un señor que dice que duró 2 semanas aquí, en julio. Dice que una semana para pagar lo que había pedido prestado para venirse y otra semana para comprar el boleto y regresarse a su tierra.
2: 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De seguro era Michoacán, por allá, porque allá son otros rojos.
9: Regresarse a su tierra.
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1: Ya son las 12 del mediodía con 7 minutos. 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Mi querido Sasasanco, yo soy eso, pero todavía no. No soy oficial, cállate.
2: Pero sí comes.
1: Sí, de vez en cuando.
2: Oye.
1: Brian Cárdenas ya está con nosotros.
2: Ah, espérame, aguanta, hombre. Oye, Feli. A ver, para los dos. ¿Ustedes saben cómo se llama la niña que puede leer letras chiquitas?
3: ¿Cómo?
2: Se llama Lupita.
1: Brian, bienvenido a tu sección de los deportes.
2: ¡Hombre! ¡Ay, qué amargados, bye!
4: Buenas tardes, mis hijos, Psycho Peli, a toda la gente. Excelente día. Rápidamente, información deportiva. Comentarles que este domingo 7 de junio a las 7 de la mañana vive la segunda Trail Terracería Estival. Una ruta de 6 kilómetros junto a la línea internacional México-USA. Uh-huh. Canales, cachanillas y paisajes únicos del Centinela, La Meta, Iglesia, Misión, Nehemías. Más información al 686-258-7897. Tendrá un costo de inscripción de $100 y todavía ese día a las 6 de la mañana el domingo habrá inscripciones. En más información, el día de hoy se está llevando a cabo la Baja 500. La contingencia terminará a las 5 de la tarde y el día de la carrera mañana las motos inician a las 3 de la mañana y los vehículos a las 9 de la mañana. Así que la gente que tenga oportunidad de andar por allá en Ensenada, mucho cuidado a los que les gusta estar grabando, andar subiendo sus videos a redes sociales, porque pues luego está
2: sí,
4: cañón.
2: Sí, sí, sí.
4: En más información de carácter local, comentarles que este domingo, ahora sí que váyanse bien hidrataditos.
2: Vamos bien hidratados.
4: En la Liga Noroeste Valle de Mexicali, a partir de las 10:15 de la mañana en el béisbol, Piratas del Saltillo contra Tarascos del Michoacán.
2: ¿Contra quién?
4: Contra Tarascos del Michoacán en el campo ejido Saltillo.
2: Un abrazo, saludos para los Tarascos.
4: En el campo ejido Bataques, Tigres de Bataques en contra de la esquinita del Hidalgo. Así que una muy buena opción para la gente que le gusta el béisbol del Valle de Mexicali en la Liga Noroeste a partir de las 10:15 de la mañana este domingo 7 de junio. Peli, la gran final el día de mañana. Ay, no viene Psycho, toda la semana.
1: Aunque usted no lo crea, porque si ganan, no vengo.
2: Hoy. Porque si ganan,
1: ganan. Y si pierden,
4: y van a ganar.
1: Pierden, pero no, van a ganar. Van a ganar mis niños, los Borregos de Bachuni contra Panteras de Tijuana. Esto el día de mañana a las 5 de la tarde, allá en el Campo Cobach, siglo XXI en Tijuana. Este será la gran final de este. Ahora sí que esta categoría, gran final de la Lijufa, la categoría juvenil, en donde los Borregos, pues bueno, esperemos Borregos del Bachuni de aquí de Mexicali se traigan la victoria. Y así es, con el gran apoyo y gracias al coach Adrián Gallegos y a Marcos Díaz, que son los que están ahí, a todos los head coach también, que los niños van bien motivados y van, mira, bien preparados.
4: Bien pilas.
1: Sí, van bien pilas, porque además de guapos, juegan bien.
4: Ya sabes qué posición juega tu hijo.
1: Linebacker.
4: Por fin. Muy bien. En más información de carácter nacional, fíjense nada más, movimientos a la Liga MX. André Jardiné fue despedido como técnico en la América. Guillermo Almada suena para ser su sucesor. Y ayer quedó fuera Efraín Efrastóteles Juárez, donde Memo Vázquez suena para tomar las riendas de Pumas. Aún no inicia la justa, no termina la justa y hay cambios de técnicos en los equipos de la Liga MX. En más información de carácter pues internacional, ahora sí, la justa, faltan 6 días. Los chiles verdes, mi estimado Psycho Peli, a toda la gente.
2: Tuvieron actividad, ¿verdad?
4: Exactamente, ayer en el Nemesio 10, gran ambiente. A mí me gustaría conocer ese estadio. Es como el mini Old Trafford del Manchester United. Ajá. Dicen que el ambiente obviamente se pone muy bueno. Y ayer ahora sí que este equipo comandado por el Vasco Aguirre derrotó 5-1. Bueno, a una selección, Psycho Peli, que pues no pasó a la justa, no calificó, están en renovación. Y pues de alguna manera esto le viene bien al combinado, pues para empezar bien con el pie derecho, exactamente. Con goles de Johan Vázquez, hubo 2 autogoles por parte del equipo serbio, 1 de Raúl Jiménez que empata a Jared Borghetti y Luis Chávez en el minuto 90, 5-1 derrotan a este combinado. Se declara lista el combinado mexicano para la justa.
2: Se declara.
4: Se declara, listo.
2: Pero es...
4: Dijo el Vasco, no sé qué piensen ustedes, esa mentalidad en un podcast, que estaba papita el grupo. Y después corrigió que,
2: Pues que te la tiene que hacer de jamón para que obviamente la gente lo mire con más seriedad y confíe en él.
4: Y va mucho, como titular, creo
2: sí,
4: yo.
2: Sí, sí, sí.
4: Y ya para terminar rápidamente, Fórmula 1.
2: Espérame, el portero más longevo de esta justa, creo que tiene 43 años. Sí. ¿Cuántos tiene Memo Ochoa?
4: 41.
2: O sea, no es...
4: 40, 41.
2: O sea, no es como que de los... El más grande, tototototote.
4: Sí, no.
2: Habrá gente que tiene más edad, pero estamos de acuerdo que no... Y de hecho es un portero, ¿verdad?
4: Sí.
2: El de 43 años. Pero estamos de acuerdo que no son los mismos reflejos, no es el mismo...
4: Ya les cuesta más.
2: Sí, exactamente.
4: Ya para terminar rápidamente, Fórmula 1, hoy el piloto mexicano Sergio Checo Pérez en Mónaco terminó de la peor manera, a pocos minutos del final de la segunda práctica libre. El viejo sabroso tuvo que tener su monoplaza tras la aparición de fuego en los frenos, provocando una bandera roja y encendiendo las alarmas dentro de Caliga. El Gran Premio de Mónaco se llevará a cabo este domingo 7 de junio a las 6 de la mañana, tiempo local. Información deportiva, Peli Saico, muy buenas tardes.
2: Buenas tardes.
1: Muchas gracias, vámonos con música, Saico.
2: ¡Vamos con música peligrosa! ¡Regresamos!
1: Oye, es que nos faltaron los mecánicos, los llanteros.
2: No, sí lo dijimos.
1: Nos faltaron muchos por acá también, los del agua, de la CESPEM, los de la CFE. Para todos ustedes, un saludote. Continuamos, esto se hace llamar...
2: La Peli.
1: Y el Saico.
2: Show.
1: Gracias, Brian.

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0: el calendario escolar.
1: ¿Qué pasó? ¿Qué el calendario?
0: No van a salir antes.
1: ¿Cómo?
0: Porque pues no, el calor aquí no afecta. No. Las escuelas están bien.
1: Nosotros ya estamos acostumbrados.
0: Las escuelas están bien
1: los
0: preparadas.
1: Los morritos no sienten.
0: Los morritos, sí, las escuelas están preparadas para esta onda de calor. Por eso están en la zona.
1: ¿Por qué son?
0: Todas las escuelas primarias, secundarias, educación básica tienen sus aparatos de refrigeración.
1: Qué mala onda, ¿eh?
0: Todos ellos deben de ajustarse al calendario escolar porque no lo pueden adelantar para que sea por clases en línea. ¿Por qué? Porque por la obligación es llevar a las criaturas. El calor no afecta, el calor es mental. ¿Eh? Los maestros no tienen que cumplir.
1: Claro.
0: Los padres de familia tienen que llevar a las criaturas.
1: Claro.
0: Al cabo no hay golpe de calor. Al cabo no hay escuelas que están pasando por situaciones que me voy a atrever a decir donde hay infecciones o se están infestando de animalitos.
1: Ajá.
0: Déjame decirte. No, pero no es por el calor.
1: No.
0: Las escuelas están preparadas para eso.
1: Exactamente.
0: Más.
1: ¿Por qué, Peli? Un saludo para Limón Campaña. Un abrazote.
0: Le mandamos un saludote.
1: Que nos está acompañando, nos está escuchando. Oye, no, es que en realidad yo creo que sí es un tema como hasta como de burla para los bajacalifornianos.
0: Claro.
1: Y específicamente para Mexicali. ¿Ok? Ahí es cuando nos damos cuenta cómo es que nos toman, qué tanto nos toman en cuenta a nosotros, ¿ok? Porque no voltean, güey. No hacen nada con el tema de la luz. No se hace nada con el tema este de que los morritos puedan salir antes y a lo mejor modificar para nosotros el tema del calendario y no por una solicitud o exigencia porque se nos antojó, sino porque se necesita.
0: Así es. La carta que estuvo girando hace unas horas o unos dos días es donde se le dice a la gobernadora constitucional del estado de Baja California, le escribimos desde las aulas, desde los patios escolares, desde las comunidades educativas que todos los días hacen posible la educación de miles de niñas y niños en Mexicali, el Valle de Mexicali y San Felipe. Lo hacemos con respeto, pero también con profunda preocupación. Las altas temperaturas que año con año enfrentamos en nuestra región han dejado de ser una incomodidad para convertirse en un riesgo real para la salud y la integridad de estudiantes, docentes, directivos, personal de apoyo y familias enteras. Quienes vivimos aquí conocemos la realidad, sabemos lo que significa caminar bajo temperaturas superiores a los 45 grados centígrados y sabemos lo que representa permanecer en un salón cuando falle el suministro eléctrico. Cuando un equipo de aire acondicionado deja de funcionar o cuando las instalaciones simplemente no logran contrarrestar el calor externo. También sabemos que lamentablemente los riesgos ya no son una posibilidad ajena. Durante los últimos ciclos escolares se han documentado casos de deshidratación, agotamiento por calor y golpes de calor en nuestra región. Las propias autoridades sanitarias han informado que las altas temperaturas ya han provocado afectaciones graves e incluso pérdidas humanas en Baja California. Tan solo en junio del 2025, Mexicali registró una temperatura histórica de 50.4 grados centígrados, una cifra que refleja la magnitud del desafío que enfrentamos como sociedad. La pregunta que debemos hacernos hoy es, ¿vale la pena exponer a un solo niño, a una sola maestra o a un solo trabajador de la educación a un riesgo evitable? Creemos que no. Por ello solicitamos respetuosamente que se valore la implementación de un esquema extraordinario para Mexicali, Valle de Mexicali y San Felipe, que permita transitar actividades educativas a distancia a partir del 15 de junio y concluir formalmente el ciclo escolar el 30 de junio. No estamos solicitando la suspensión de la educación. Estamos proponiendo una alternativa responsable para garantizar que se cierre el ciclo escolar que pueda desarrollarse sin poner en riesgo la salud de quienes integran las comunidades educativas. No pedimos privilegios, pedimos prudencia, pedimos sensibilidad. Pedimos proteger a todos los días quienes confían su bienestar al sistema educativo. Porque cuando se trata de la seguridad de nuestras niñas y niños y trabajadores de la educación, actuar a tiempo nunca será una exageración. Primero la vida, primero la salud, primero nuestras comunidades escolares. Esto es algo reducido. Es algo reducido porque es más extensa la carta.
1: ¿En serio?
0: Sí, mucho más extensa.
1: Ah, no, síguele.
0: Es mucho más extensa la carta, en lo cual pues dicen, pues no. No se puede hacer. Las aulas escolares están preparadas. Hay aires acondicionados. Y el ajuste es hasta el 15 de julio. El calendario escolar como debe de ser. Entonces,
1: ¿En serio no se puede hacer nada?
0: No se puede hacer nada.
1: De verdad, no se puede hacer nada.
0: Y pues los niños seguirán yendo a clases.
1: Mire.
0: Aún con estas temperaturas.
1: Es como, no sé si ya la última evaluación ya pasó.
0: Están en ese proceso todavía de exámenes muchos niños.
1: Ah, ok. ¿Guiño? Pues ya evaluaron.
0: Ya no los mandes, ¿sí?
1: ¿Guiño? Pero nadie le dice, señora, guiño,
0: que no lo haga.
1: Que no lo haga.
0: Exacto.
1: Así que, o sea, nosotros no somos quienes tampoco para, pues,
0: decirles qué hacer y qué no hacer.
1: Ah, pero guiño, si usted quiere.
0: Pues ya terminó, ya concluyó.
1: Y guiño, tomen ni lo reprueba. Entonces,
0: vamos a escuchar estos audios.
2: Buenas tardes, mis niños, buenas tardes.
0: Hola.
2: A ver, Peli, hace 3 semanas estábamos reclamando todos enojados porque se iba a adelantar el ciclo.
0: Ustedes.
2: Que por el mundial y que los muchachos tienen que ir y que los niños que tienen que estar en la escuela y todo. Ah, ya se canceló eso. Se va a cumplir con el ciclo. Ah, ahora estamos alegando porque hace calor, que porque los niños no van a aguantar. ¿A qué estamos jugando, pues? Saludos.
1: Un abrazo. Fíjate, acá dice Kenia González, dice, en el salón de mi hijo no había refrigeración, apenas la pusieron.
0: O sea, nosotros entendemos, o sea, lo habíamos visto por una clase de mundial, o sea, nada tiene que ver, pero eran clases a distancia. ¿Sí me explico? Son cosas totalmente diferentes. Pero aquí opinamos.
1: Pero no juzgamos.
3: Ni ustedes se la creen con ese tema de las escuelas.
0: Pues nosotros leemos lo que se hizo el comunicado.
1: Pero no se la creen de qué, de que no se puede o de que se tiene que hacer.
0: Que no se va a hacer.
1: O que se tendría que considerar adelantar el fin del ciclo.
0: Te digo, es una petición que se estaba haciendo. Ya dijeron que no. Pero hay maestros que han salido que dicen, es que los niños están sufriendo calor. Son niños ya que a lo mejor las aulas no están soportando las temperaturas extremas. Mexicali es extremo. Cabe mencionar. Vamos a escuchar los siguientes audios.
4: Bien, eso, mi mujer la traigo encima por los boletos del avión.
0: Pues el avión, jefe.
1: El avión presente.
5: Buenas tardes. Ya disculpen que borré los otros dos audios.
0: No te preocupes.
5: No hicieron bien. Esto nada más está desviando la atención del movimiento que traen los compañeros de la CENTE.
1: Sí, sí.
5: Nadie está hablando del cierre de caseta. Ajá. Nadie está hablando de que están peleando por los derechos laborales de los docentes. Todos están hablando del ajuste de calendario, todos están hablando de este tipo de situaciones. Entonces el gobierno por eso lo está haciendo. Al final de cuentas, yo pienso que sí lo van a realizar, pero quieren que se calmen un poquito las aguas con el movimiento que se está realizando en todo el país de los paros laborales de los compañeros de la CENTE.
0: Carnalito,
5: ese
0: es otro tema que tocaste.
1: Yo siento y yo pienso lo mismo. Porque hace unos días, bueno, ha habido manifestaciones.
0: Claro.
1: Hace unos días que tumbaron ahí las estatuas conmemorativas a esta justa que vamos a tener ya a partir de la próxima semana. Y que para el gobierno, pues obviamente es una vergüenza que la gente haga eso previo a. Tenemos antecedentes en la historia y hay que recordar que el que no conoce su historia está condenado a repetirla, ¿ok? Y está pasando. Entonces, creo que es el momento idóneo para que los maestros se manifiesten. Hey, y no solamente los maestros, ¿eh?
0: Y déjame
1: hay trigueros.
0: Decir, claro.
1: Hay gente que necesita también. Bueno, no voy a mencionar la lista larga de personas que están solicitando algo y que no lo están pidiendo como para que. Es que les quiero más. No, es porque realmente se necesita.
0: Claro.
1: Entonces, creo que el tema. Yo, no sé. Ahí deberían estar los médicos, los enfermeros también.
0: Los que se necesitan.
1: Ahí
0: los
1: deberían de estar, claro. Todos aquellos, no, obviamente no lo van a hacer, pero también los oficiales, también el tema de seguridad que no se les cobija o que no se les trata como debiera, ¿no? Y no se les da todo lo que se necesita para que ejerzan su labor. O sea, y así nos podemos ir por muchísimos rubros laborales que, a final de cuentas, pues está fallando.
0: Exactamente. Nos vamos con este último audio, mi querido Saico, porque ya nos vamos.
6: Todo se puede. 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
0: Nos vamos.
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0: sino por todos los demás.
1: Claro.
0: Por todos. Así que sí, yo creo que sí. Y deberían de replicar también ustedes que están escuchando también para que la gente sepa y vean que pues es importante, son temas importantes.
1: Y nosotros ya nos vamos, señoras y señores.
0: ¡Nos vamos! ¡Gracias! Buenas tardes. Un saludote para la buena Laura Murillo, que hoy está cumpliendo años.
1: Mañana los cumple, pero hoy la celebramos, sí.
0: Bueno.
1: A la yaya.
0: Que es compañera y hermana acá de la Rocío Murillo.
1: Mi bebé.
0: Su muñeca,
1: es
0: dice.
1: Mi muñeca.
0: Su muñeca. Que a veces la llegas a escuchar aquí con nosotros,
1: gracias,
0: ¿no?
1: Así es.
0: Bueno, muchísimas felicidades. Cumple como 45 años más o
1: de
0: menos.
1: Es más grande que yo, pero.
0: Aprovechate ahorita. No hay nunca. Nos vamos, gracias. Yo soy el Psycho.
1: Yo soy la Peli.
0: Señores, el Ryan Cárdenas esta semana también con nosotros. Agradecemos su tiempo y también, pues, obviamente, su
1: espacio. Y gracias por mantenernos en el lugar número 8.
0: Un saludo para el buen Chente, un saludo allá en la carreta del Tabo, allá por la novena.
1: Saludos.
0: Y saludos también para el señor Limón Campaña. Un abrazote, Abraham. Saludos.
1: Te quedas con el mazapán y sus matadonas.
0: Así es.
1: Aquí nomás, porque tú lo dices, somos
0: La Peli
1: y el Psycho
0: Show.
1: Bye. Miau, miau.

0: cabrón, maestro.
1: ¡Ya nos vamos! Ha sido todo por esta semana. Y si hay gollete, tú llámanos, que nosotros sí vamos.

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Oye, se sentía como muy gangoso ahorita que está diciendo el toro este güey, ¿no? El toro, toro. Se veía. ¿Con qué nos vamos? ¿La dejamos, Tom? ¿Comprende? Déjame la guía, no pasa nada.

Tito, Culiacán, Sinaloa, ellos son los Banda Renovación. Arriba Pichátaro, casi nos vamos al corte comercial, ahorita vamos a regresar, señores, vamos con esto. Y ahorita volvemos así de voladita el día de hoy.

0: ¡No se oye ese grito, no lo salgo!
1: Vamos al corte, ahorita regresamos, señores. Así iniciamos la primera parte, el Mazapán y sus matonas. 1:00 p.m. con 16 minutos. Ahorita...

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4: Mazapapi, feliz fin de semana. Empecemos todo el viernes con una canción de Morenita el Buki. Saludos.
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0: Nunca he tenido el gusto de ir a un concierto del Buki, pero me encantaría ir a un concierto del Buki, la neta.
1: Otros son de la banda MM. Buenas tardes, Mazapán. Muy buenas tardes. La vaquilla colorada de la banda MM, por favor. O cual.
0: Mira, te lo voy a meter con la banda Carnaval porque la MM está como medio ahí salapastrazón el audio. Pero mira, estos datos se la rifan bien.

0: dice por acá, ¿me pueden meter algo de la Jerez? Tienen buenas, dice, ok, gracias, ahí va, vámonos, recio.
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0: Enrique Mazapán, buenas tardes. Soy David Robles. ¿Me puedes poner el cisne de los salteños de la sierra cuando estaba Darey Castro? Y saludos para todos los radioescuchas de la mejor 103.3. ¡Ánimo, perro! Para todos los de la renovación hasta Culiacán, Sinaloa, para Ángel, para Edgar, para el Ramirón y para toda la reno. ¡Ánimo, carnal! Elian, que está aquí conmigo. Gracias.
1: Davidcito, acuérdate que era pura banda, mijo, el día de hoy, pero bueno, te la voy a hacer buena nomás porque la neta los salteños están bien perrones. Saludotes, me da mucho gusto escucharte, ¿eh? Qué bueno que nos mandas audio. Ahí te va, irá.

0: Chihuahua, mi compa Pitín, puro vato jondero, pura clase high. ¿Ya te vas, okay? Que te vaya bien, bye. Adiós. Dice por acá don José. Adelante.
1: Luego volví a regresar, viejo. Y ya.
0: Eso fue temprano.
1: Ey, Mazapán, te puedes poner la de El Alegre con Adán Romero. Adán Romero, saludos. Si eres el alegre, creo, el alegre o el ausente. No, el alegre.
0: Bueno, vamos con Adancito Romero. ¿Quién sabe qué le pasó a este vato que era muy bueno, O sea, estaba posicionado. No sé qué habrá sucedido. Él y su carnal tienen mucho talento. El Alegre llega.

0: Mazapán, mazapán, ando que me lleva con Antonio Aguilar y su bandona.
1: Vamos con don Antonio Aguilar.
2: Que vengan las niñas.
1: Ay, no. Definitivamente, ya cuando la gente está envejeciendo, está volviendo más loca, ¿eh? Arriba los 45, mija. Ya valió madre, la gente se pone muy loca. Vámonos, llega por acá el abuelo del desmadre. Mira qué polémico son sus nietos, oiga.

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para. Padre niño chiquito está. Oye, están pidiendo, dice, la canción de La Reja No Matan del señor Javier Solís, dice. Ahora llega por acá la voz a cierto pelado, dijera que él.

0: ¿Cómo va, papá? ¿Me puede poner una de los populares del llano, viejo? Hay una con el fantasma o algo.
1: Banda Los Populares del Llano. Yo creo que nos aventamos un corridón de esos pesados, de esas historias que se quedaron para toda la historia de México en el regional mexicano.

0: digo, si hablamos de bandas, pues también Banda La Costeña era una de las que coronaba, ¿no? Mi Historia Entre Tus Dedos, dice por acá, masa. Con Banda La Costeña. Bien la wiwi, mira. Y una avestruz.
1: Quita Mazapán.
0: Una avestruz.
1: Mándenos un saludo para aquí, para toda la gente de la recuperación de aquí, de KZ Tarimas. En especial para mi compa Pimpón y La Sirena.

0: sepan, a ver si podemos poner por ahí la de Caballo de Patas Blancas, porfa. O con El Gallo de la Sierra, como un cheque al portador. Lo que puedas poner. Ya ves que llegué poquito tarde nomás, como siempre.
1: Poquito nomás, no, pues el viejo anda de festejo, cumpleaños esta semana. Andar bien enfiestado todavía. Ahí te va, Carlos.

0: una de sus preferidas.
1: Bueno, no están escuchando, que es banda. Banda. Ey, yo, Mazapán, ponme la de la Pica Perica, porfa.
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0: El son de los aguacates, please.
1: Sí, lo pusimos al inicio, pero la vamos a volver a poner. La vamos a volver a poner. Con esa arrancamos. Fue la primerita, fue la segunda esa, la primera. Fue la primerita, ¿va? Vamos a metérsela otra vez. No, porque es mi tía, se la vamos a meter.

0: Con esto nos vamos, nos despedimos. Llega por acá Antonio Aguilar, dice, mi gusto es, dice... Ok, mi gusto es con el señorón Antonio Aguilar. Mazapán, buenas tardes, te encargo el viejito. ¿Qué? Los viejitos con Julio Preciado. Alcanzo a meterte un cachito, yo creo, para irnos, ¿eh? Pero ya nos vamos, señores. Nos vamos, gracias a todos ustedes por acompañarnos una semana más o una semana menos. Que tengan un excelente fin de semana, que se la lleven muy bien. Cuídense, calor. Va a ir bajando poquito, pero miren, va a estar igualito. Andan así como que aventando unos picos de 40, 42. Así que llévense la calmada, hidrátense bien. No pisten mucho. Peli, buen fin de semana.
1: Gracias.
0: Traes la camiseta del juego de las estrellas. Nos vamos. Mi nombre es Enrique Félix, cuídeselo mucho, pórtese bien. Nos vamos, gracias a todos los que no alcanzaron a llegar.
2: Pero mambo. Dale, mijo, pongan el pelo mambo.
0: Toda la hora para que venga a pedírmelo y hasta ahorita se le ocurre a usted. Si ya sabe que nos vamos a las puras dos, qué bárbaro, ¿eh? Qué bárbaro. Si fuera poco, le quedamos mal con los callos y... No, pues ¿cómo? ¿Cómo lo hacemos ahí, Peli? Pinche Samuel se tragó mis callos, la otra vez me los restregó, me dijo, qué rico es gorrear callos, me dijo, y me mandó una foto de los callos que no nos comimos tú y yo.
1: ¿Ah, se
0: fue? Sí, el Samuel se los chingó. Se los echó él. ¡Saludos, mormón! ¡Saludos! ¿Qué dice?
3: Vamos a llegar y ya te vas, vale. Chale contigo, pues, que te vaya
0: no,
3: bien.
0: No, es que no nos escuchan desde la una, Peli, no nos escuchan. La peli la puso la rola esa con esa, fue la segunda si no me equivoco, y la larga, fíjate. Lo que me andaba lavando las manos, me dijo, sigue sonando la rola, está bien. Saliste, regresaste y seguía la rola, ¿va? Nos vamos, señores, gracias, que tengan excelente fin de semana. Saludos a don Mormón. A ver si le caemos, no, si no es ahora mañana, y si no es mañana el domingo, le caemos a don Mormón. ¿Mañana te vas otra vez?
4: Sí, mañana juega la final mi bebé.
0: Ah, ¿qué pedí?
4: Vámonos.
0: Oye, quiero mandarle saludos a mi compa Alex, que dice que nos está escuchando. Nunca nos escucha.
4: ¿Tú crees?
0: Nunca nos escucha y me está mandando ahí Kira, que dice que lo saludemos. Mi compa Alex Zucares.
4: Saludos.
0: Alexito, que trae un proyecto ahí con mariachi, bien perra. Ah, pues te enseñé.
4: Sí, sí, sí.
0: ¿Cómo la ves tú?
4: Muy bien.
0: ¿Del 1 al 10?
4: Le vamos dando un 8.5. Vamos mejorando.
0: Está muy bueno, ¿ah? ¿Eh?
4: Sí.
0: Espérate que quede lista. Nos vamos, Peli, muchas gracias.
4: Gracias, bonito fin de semana para todos.
0: Igualmente. ¿Me besito?
4: Claro.
0: Saludos a la Pati. Y a Enda la Pati también dice que engaña a la Bárbara Bernal con nosotros porque ya nos ha estado escuchando más seguido. Excelente fin de semana, Pati, gracias. Nos vamos, señores, gracias. Yo me voy, yo me la despido. Se quedan con el recodo de la programación de La Mejor 103.3 y la carajilla que se pone en 4K. Híjuela. Tienes que ver eso que acaba de mandar tu papá.
4: Ay, no manches. No puedo.
0: Está bien curtido ese
4: ya
0: camarón.
4: Ya lo vi.
0: Está bien curtido ese camarón ya, ¿eh?
4: Listo, especial.

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esa de que vive el amor o la de mírate que no ves que eres más linda que una estrella. ¡Sí! Buenas tardes, auditorio de 4K. Les saluda la carajilla y pues, ay Dios. No sé usted, pero yo sí voy a ir a ver al Remigio. Ayer lo dije al aire. Remigio Valenzuela, te estoy esperando. Nomás quiero, tantito quiero que no me digas. Carajilla, acá tengo tus boletos. Si somos compas, Remigio, somos compas. Yo nomás te estaba dejando ser. Pero ya los tengo. Gracias. Sí. Así que vamos a disfrutar del concierto del día de hoy de Remy Valenzuela. 686-216-5971. Gracias al Mazapán y sus matonas. Gracias a la peli, al Psycho, al Suavecito, al Fideo. Gracias a toda la gente que estuvo sintonizando la mejor FM desde temprano, desde el Sub y Baja, el show de la peli del Psycho, el Mazapán y sus matonas. Aquí andábamos, ya llegamos en este viernes. Y yo ya preparada, no me voy a alcanzar a bañar. Así me voy al concierto, porque los conciertos saben que en Mexicali comienzan temprano. Y el ni modo, Remigio, así me vas a oler. Así como huelo, huelo rico. Bien paseada desde la mañana, Remigio, ni modo. Pero somos compas, hombre. Me vas a saludar de igual manera, yo lo sé. 686-216-5971. ¿Cuál? Pon esa que estás cantando. ¿La de que vive el amor? ¿Qué voy a decirte? Ahorita llegué a taquilla y le dije, vengo por mis boletos que me mandó Remigio. Así dije. Y se me queda mirando la gente, va ahí de taquilla. Me dicen, ay, sí, la carajilla. Sí, ajá. Y dije, uy, me echaron los ojos, ¿no? Y ya me dieron los boletos. Y había un filonón y toda la gente, ¡ah! Y dije, pues, ¿qué alboroto traen? ¿Qué alboroto traen conmigo? Esa que tienes de fondo, la de nadie. Voy a poner mejor esta que me gusta. Con esta lloro, señores. Con esta me acuerdo mucho de mi gordita, hermosa, bella, princesa, preciosa. Ojalá me esté escuchando. Pa' mi gordita bella. Pa' Yanet Rubio. Esta nos pegamos unas borracheras. Si alguien la escucha, la ve, le dice por ahí, dígale que la carajilla le dedica 30 cartas a Yanet Rubio.

0: dice por acá, buenas tardes, carajilla, saludos, allá nos vemos en el concierto, dice, ok, a ver.
1: Qué buenas canciones, carajilla, allá te veo al rato.
0: Allá nos vemos, me saludan, ¿eh? Me saludan, allá vamos a andar. Señores, estamos iniciando 4K.

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1: ¿Quién fue? ¿La mamá de quién? ¿Cuántos? ¿Cómo? ¿Dónde? Oigan, ayer mi maestra, una de mis maestras ahí de la... Le mando saludos a todas las maestras de la Universidad 16 de Septiembre, bueno, y de la prepa también. Una de mis maestras, Liliana, me dijo, hija, Jessica, dice, hoy venía en el vehículo de plataforma, pues en el servicio de auto de plataforma, no supe la verdad cuál era, nomás me dijo, hoy venía escuchándote. Dijo, y me dijo, te venimos escuchando, le dije, ay, ella fue mi alumna el cuatrimestre pasado, y que el chofer le dijo, ay, me la saluda, y yo todos los días le escucho a la carajilla. Y que le preguntó, ¿y cómo es ella? ¿De verdad es simpática? ¿De verdad es así buena onda? ¿De verdad es así? Y a la profe le echó... Bueno, la profe me dijo que me echó flores. Que dijo, sí, así es, la carajilla es simpática. Y todo, pero tiene su lado serio. Tiene su lado estudioso, que le dijo la profe. Pero un saludote a todos los choferes de plataforma que siempre están sintonizando la mejor FM. Muchísimas gracias. Les mando un besote. No me supo decir la profe qué nombre era de chofer ni nada, pero pues... Si eres tú y me estás escuchando, gracias. Te mando un besote, un abrazote, corazón. Y la carajilla aquí está para ti. Ahí está. ¿Con qué nos vamos? ¿Ya tenemos algo? ¡Ay, Dios! Mira nomás, ¿con qué nos vamos a ir? ¡Mira nomás! ¡Mira nomás, bebé! ¡Mira nomás! ¡Ay, mira! ¡Ay! A ver. A ver, a ver, a ver, a ver, a ver, a ver. Me acaba de llegar un WhatsApp. Espérenme. Me acaba de llegar un WhatsApp y ¿saben qué me llamó la atención? La Lada. Me emocioné. Sentí bonito. Otra vez sentí bonito. Lada 669. ¿Saben de dónde es esa Lada, va?
2: Que nos vamos a ir.
3: Yo también pregunté por ti.
1: Me emocionaste nomás. ¿A quién le preguntaste por mí? ¿A quién? ¿A quién? Dice, yo acabo de llevar a su hermana de la peli a su casa. A la Lauris. A mi Lauris hermosa. Soy Didi. La Lauris, mi compañera, la Laurita. Laurita Murillo, aquí está, trabajando con nosotros. Ella está en la operación. A ver, ¿qué dice por acá?
4: Tú no te preocupes, carajilla, quien haya sido tú, manda el beso para todos. Muy bien recibido. Saludos, hermosa.
1: Ay, qué besucona ando, ¿va? Ay, amanecí besucona. Amanecí besucona. Tus labios preciosa. Nos vamos con música. Mira nomás con qué me voy. ¿Con qué me voy? Me dijo... Salud, papi chulo, porque siempre llegas tarde, papi chulo, ya me voy con rola.
5: No puedes tener un pichulo, ponme la canción de esta día de hoy con los Reyes.
1: Ok, ahí está, papi chulo. Estás hablando del inframundo, corazón, y se escucha, pero bueno. O sea, esto viene a cargo de Cristian Nodal y banda MS. Una vez le dije, cuando tú y yo no hablemos y suene esta canción en la radio, vayas manejando, estés en medio del tráfico, así estresado, cansado, enfadado, de malas, y la escuches. Me podrás bloquear a todos lados, me podrás no escribir, pero me vas a escuchar, le dije, me vas a escuchar. Y cuando llegues a escuchar esta canción, te acuerdas de mí y me mandas mensaje. Esto es La Sinvergüenza, Cristian Nodal y banda MS. Esto es 4K.

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15: ¿Qué está pasando aquí? Continuamos en la mejor 103.3. Buenas tardes, señores. Auditorio de la mejor 103.3. Buenas tardes. Andan muy apagados. ¿Qué les está pasando? ¿Qué traen? ¿Qué tienen? ¿Tan tristes? ¿Tan chipis? ¿Qué les pasa? ¿Qué les pasa? ¿Se escuchan muy apagados? ¿Se escuchan muy así? Oigan, les invito a que se vayan a mi Facebook, a mi Instagram, La Carajilla. Ayer subí una imagen.
16: ¡Ánimo Play!
15: ¡Ánimo Play! Y justamente la imagen que subí, la foto que subí, fondié con esta canción. Y arriba los pinches borrachos de Mexicali. Y dice, ¿quién te hizo tanto daño? Mi príncipe, hermoso, cosita. Que no crees en mis mentiras. Vayan allá. La Carajilla con KLL. Tengo promociones, tengo cosas, tengo contenido, chistes. No todo lo que está en mi red social es una directa, indirecta o una pedrada para alguien, ni me define como persona, ¿ok? Es contenido. Soy creadora de contenido.

tengo ganas. No he tenido un pretendiente de esos. Tengo ganas de un pretendiente grandote, así, dadote, vaquero, que huela rico, que ande bien vestidito, pero vaquero bonito, vaquero bonito. Y que me pegue una bailada, que sepa bailar, que me agarre, que me agarre. Es que como yo estoy muy grandota y por eso yo no bailo abrazada, porque como estoy muy grandota, pues sí se complica un poquito. La otra vez me sacaron a bailar, mi compadre 50, y le dije, me vas a tumbar porque yo estoy muy grandota, hay desequilibrio. No puedo bailar con un chaparrito porque hay un desequilibrio. Me andaba tumbando allá, casi terminaba yo de allá, de espaldas. Entonces, fíjese que sí. Mi próximo objetivo de pretendientes, en la lista de pretendientes, no así que huela rico, vaquerote, bonito, así. Que traiga su masculinidad a tope. Oye, estoy harta de princesos, yo no, ay no, tengo miedo, ay no, es que no, ay no, no, no, no, no así machote así, que me agarre, me baile, pero tiene que ser más alto que yo, ¿ok? Entonces tiene que medir aproximadamente 1.80, 1.78, 1.80, 1.85, 1.90, ¿ok? Que dicen que los grandotes no saben bailar, se supone, que también dicen que los hombres altos no bailan bien, no sé, la verdad, no sé. Ay, pero si tengo ganas de uno así que me baile, que me ande llevando así a los conciertos, ande bailando. Ya ando bailando con la traviesa. Dice, carajilla, y que tenga un hermano y me lo presentas. No, estás viendo que no consigo vaquerote guapo, alto, que sepa bailar para mí. ¿Quieres que te consiga uno? Dice, yo mido 1.83 de alto y nada más la bailada, aquí estoy. ¿Sabes bailar? A ver si es cierto. Si tengo ganas. Saludos, carajilla, dice el Raúl Cervantes. No, que me pegue una remangada en el baile. Así, macizo, ¿va? Macizo. A ver, ¿qué otra? ¡Uy! Ya me vi bailando esta, mira. Oye, que por cierto, a ver, déjenme, les voy a cortar aquí un poquito la onda. ¿Qué es este? A ver si se deja esto. No sé si se deja esto. A ver, dale play, tócale play, púchale play, dale. Se supone que va la... ¡Ay, ay! ¡Ay! ¿Por qué no bailé con el vale? Yo estoy casi segura que si el vale me hubiera conocido, se hubiera enamorado de mí. Yo y el vale hubiéramos hecho clic en el momento. ¿Cuánto medía el vale? A ver, voy a buscar la estatura del vale.

chiquito el Vale. 1.85 medía. 1.85. Ay, ay, ay. Y ya les conté, va, que yo lo iba a conocer, pero mi mamá no me dejó ir. Me dijo, tú no vas a ir al palenque. Dije, mamá, ya tengo mi acceso, mi acreditación. Yo voy a ir con la Maruja, lo vamos a entrevistar. ¿Qué vas a andar entrevistando? Y no me dejó la señora. En ese octubre que vino al palenque aquí de Fiestas del Sol, el Valentín. Y pues se me fue noviembre. 1.85, nomás, chiquitito. ¿Cuántos años tenía mi Vale? 27, ¿va? No. Dice, yo sí tuve la oportunidad de bailar con el Vale en su presentación de Wasabe. ¡Oh! ¡Hermosa! ¿Y qué tal? ¿Sí bailaba bien? ¿Sí sabía bailar mi Vale? Dicen que olía a un perfume que se llamaba algo de naranja, ¿va? ¿Flor de naranja? O algo así. Dicen que así olía el Vale, que era una loción muy normal, así muy comercial, que era loción de naranja, que a eso olía el Valentín. Ay, ay, ay, chiquitito. ¿Por qué te fuiste? Tú y yo hubiéramos hecho excelente pareja, Vale. Tú y yo. A ver. Déjenme, busco otra para bailar así. Y ya me alboroté. ¡Ya quiero jalar la bandona! A ver. A ver si esta jala. A ver. ¡Ay, ay, ay, ay! ¡Que me come el tiburón, mamá! A ver. Mi Julión lo conozco, lo tengo una foto abrazada de él. Y Julión sí está chiquito, sí está chapito, mi Julioncito. Cuando quieras una buena bailada, comadre, a ver.

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1: El que sí está bien grandote y ya tengo foto con él, como 5 fotos con él, es mi compadre, pero ese es mi compadre. Ese no, no, no, físicamente no, no, él y yo, no. No, es mi compadre, es mi amigo, me cae muy bien. Lo quiero mucho, lo tuqueé.

señor, se sienta que es viernes, ánimo, póngase feliz, póngase contento, anda muy agüitado, anda muy apagado, ¿qué le está pasando? ¿Qué tiene? Póngase de buenas, la vida es hermosa, la vida es bella. Usted está aquí por algo, échele ganas. ¡Vámonos! Esto es 4K, nos vamos con esto que viene a cargo de Cuisillos. Se titula Aunque me duela. 3:46 PM, esto es 4K.

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2: Carajilla, carajilla, muy buenas tardes. Aquí andamos. Ponte las talegas del café, entonces, para ambientar. No es viernes de bailar.
3: Ya me alborotó con esta rola. Estas rolas me encantan. Sí, señores, soy una señora, soy vieja ya. Ya tengo la edad, ya tengo los años, ya traigo mis pendientes encima. Sí me gusta la talega del café.

0: Otra de las que me gustan. Y está Cutibiri Pasha. Ay, me siento como si estamos despidiendo el 2026, señores. ¿Qué le dejó este 2026? Ya estamos a punto de entrar el 2027. Estamos a final de año ya.
1: Es que tengo. No, hola.
0: Es que sobreviví. Es que estoy poniendo canciones que pongo solo a poner el fin de año, pues. Y le digo, me siento como si ya estuviera a punto de dar el conteo. Y la Paula, ¿qué? ¡Ocho! No, no, al revés. 10, 9, 8, 7, 6, 5, 4, 3, 2, 1. ¡Feliz 2027! ¡Ah!

0: Dígame, ¿desde qué colonia nos está escuchando? ¿Desde qué colonia está sintonizando la mejor FM en este momento? Mándale saludos a su familia porque estamos cerrando el año. Dice por acá, ojalá, carajillas, se acabara este che año. Dice, ay, hombre, apenas vamos en la mitad. Ya quisiera que fuera la mitad para atrás, ¿va?
1: ¿Y tú la conoces?
0: ¿En qué colonia está sintonizando la mejor FM? Estamos haciendo el conteo de fin de año ya.

a la carajilla. Total, total. Yo nací para romper las reglas. Para eso nací la carajilla, para eso. ¡Uy, no! Esta no, esta sí me gusta. Dice, te estamos escuchando desde la ampliación nacionalista, carajilla. Dice, en la Progreso, te estamos escuchando en la Progreso, arriba la Progreso. ¿Desde qué colonia me escucha? A ver. Dice, es mi hija comadre carajilla con la que ando bailando. Ah, es el cheque el que me mandó el video, ¿va? Una bailada. ¿Desde qué colonia me escucha? Ahorita estamos en modo Finally New Year. O sea, final de nuevo año. ¿O cómo es? Finally Year. Algo así, no sé. ¿Desde qué colonia nos escucha? Ahorita ando. Ya me explotó. No sé qué me explicó, me explotó, pero puras canciones de...

me puede faltar esta, ¿cómo no? ¿Cómo no? Ay, qué ganas, qué ganas. Ay, ay, ay. Sí me voy a conseguir un pretendiente vaquero, fíjense. Que me jale la banda el norteño, así que sea arremangado, ¿ah? ¿Eh? Que me baile. Saca el caballo. Saca el caballo.

0: dice, chiquitita?
1: ¡Ándale! ¡Ándale! Me anda faltando uno para darme unas marometas con él. Y ponerme un bote de cheve en la cabeza. Así se baila, ¿no?

Saludos a mi hermosa, bellísima, preciosura de gente del Valle de Mexicali. Dice desde Ciudad Morelos, allá para el kilómetro 39, para Compuertas, para el Ejido Nuevo León, para el Hermosillo, para el Delta, el Oaxaca, el Durango, el Michoacán de Ocampo, el Saltillo. ¿Quién me falta? Para todo lindo y hermoso, precioso Valle de Mexicali. ¡Ay, es verdad! ¿No va a conseguir uno del Valle, va? ¡Ey! ¡Ay, la ando errando, carajilla! Uno del Valle de Mexicali, así, que te lleve los domingos allá para el rancho. La carajilla ahorita anda en modo final de año. Estoy cerrando ya el 2026, ya. Para mí hoy se acaba el 2026. Ah, me falta este. Espérense. Ah. Es New Year Vibes.

está, ahí está, ahí está. Continuamos con la programación normal. Bueno, bueno, bueno. Dentro de lo que cabe. Nada es normal aquí en La Mejor FM. Esos 4K, señores, bonita tarde de viernes. 5 de junio, no es mentira, no, digo, es mentira, no es 31 de diciembre del 2026, estamos a la mitad del año, es 5 de junio del 2026. ¡Ay! Faltan 12 días para mi cumpleaños. Ya no quiero cumplir años. Ya casi llego al cuarto piso. Esto

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6: Bueno, ya que me puse bailadora, ya que les puse banda y no jalo tanto, voy a ver si andan de desenamorados. Dice un saludo para mi nieta Montserrat, que cumple un añito en el ejido Choropo, mi lindo Valle Mexicali, Montserrat. Entonces, a ver. La carajilla en este momento... Es que yo no quería sufrir, yo que ando de buenas, yo que quiero disfrutar la vida, pero me hacen acordarme de cosas, me hacen acordarme de personas. A ver, esto viene a cargo de Conjunto Primavera, les pongo un cachito, no se las voy a poner todas. Si usted quiere una del estilo así adolorida, que duela, que usted sienta que por escucharla hoy va a echarse unas cheves, ¿ok? ¿En eso estamos? 686-216-5971. Arrancamos con esto de Conjunto Primavera. Necesito decirte. Te lo digo aquí, en 4.

me prendió el cerro. Así me gusta, chinga. Así, que la gente jale con la carajilla. Eso me gusta. Mira nomás, ahí está. Fíjate, les puse canciones para bailar. ¿Ya es que les tenía el ambiente? Sí. No, no, apagados, apagados. Pero nomás les dije, vamos a sufrir, vamos a llorar, que se nos antoja esperar. Mira, espérate, pásame la cheve. Pásame la cheve para abrirla. Mira, mira. Mira, no, porque... Espérate. Toma, tómale tú porque a mí me van a regañar, no puedo. Dice, la de carajilla, la de supiste hacerme mal. Y... Pero antes de eso... Ay, esta no era. Esta es muy buena. Bueno, la de Últimas Noticias, pero... Últimas Noticias está casando mi amor. ¿Y esa foto casándote, bebé? ¿Es para darme celos o qué?

sí voy a llorar, plebe, sí voy a llorar cuando se me case. Ahorita nomás anda de novio, pero cuando se me case sí voy a llorar. ¡No! ¡No te cases! Voy a ir a impedir la boda, te lo prometo, sí lo voy a hacer. ¿Por acá me piden? Supiste hacerme mal. Dice, la nueva del Coyote, carajilla, está buena. La de Ave Cautiva es la que rifa, carajilla. Ok. Hoy el Remy, yo estoy lista, preparada para el Remy. Voy a ir a cantar la de La Princesa.

Esta le voy a dedicar. Gordito, bonito, chiquitito, precioso, mi amor, bebé, ojos bonitos, se te está acabando el tiempo, échale ganas, métele nitro, te estoy echando los perros y tú les andas aventando pedradas, así como bebé, ponte trucha.

0: si la quieres. Dice por acá que la de Ave Cautiva era chila. No, yo sé. Dice, ponte la de Reza de banda Perla de Jerez. Dice el Raúl Cervantes, la de ¿Cómo te recuerdo? Y acá mi compadre dice que la de...
1: Carajilla, ¿me puedes poner la de Tú me quieres lastimar con Grupo Ladrón, por favor?
0: Ok, pero un cachito de Ave Cautiva, ¿no? Hombre, está la millonada.

0: de niña. Tengo que ver. ¿Cómo qué? ¿Cómo qué?
1: Como ave cautiva.
0: A ver, acá me andan pidiendo la de Tú me quieres lastimar de Grupo Ladrón. Escuchemos.
2: Dice que no voy a poder ir a la cena de tu cumpleaños, porque sabes que acaba de llegar una amiga de Puebla y me invitó a salir con unas amigas.
3: Pero tú me dijiste que vendría.

0: dice por acá la de Reza. ¿Cuál es la de Reza?
1: A ver. ¿Todos los días de tu vida?
0: ¿Eh? ¿Eh? ¿Eh? ¿Eh?

Mira nomás, me llegó un mensaje de un chiquitito precioso, mi vida, hermoso. Mira nomás, chulada de hombre. A ti sí dejo que me pegues una bailada. Así, vaquerote, así. Él me está pidiendo la de... Es número equivocado. ¡Ay, Dios! ¡Esa no es! ¿Unta? ¡Me la robaron! ¿Unta? Ahí está, ya. Saúl el Jaguar. No, no te doy número equivocado. Yo te doy mi número tal cual, así para que me marques en la madrugada, bebé.

quedó para ti, precioso, hermoso. Por acá me piden la de... No, con esta sí lloro. Con esta sí lloro. Mi ojitos bonitos. Mi ojitos chiquititos preciosos. Después de ti. ¿Quién? Estos cuatro callos, soy la carajilla. Aquí en la mejor, 103.3.

0: Carajilla, buenas tardes. Ponme la de Atrapados con mi compa Max Peraza, por favor.
1: Atrapados con Max Peraza, esa no sé cuál es.
2: Gracias por la canción, Carajilla. Ahora, si me permites encargarte otra, la de Mi Princesa con Remy.
1: Esa la voy a escuchar en vivo al ratito. El Remigio me mandó. No, es que el Remigio es mi compadre. Atrapados con Max Peraza. Ayer le dije. Ey. ¿No me sale esa de Atrapados de Max Peraza, corazón? A ver. ¿Atrapado? A ver.
3: Y ahí te va, mamacita.
1: ¡Ay!
3: Me tienes ganas. Bien atrapado, mi.
1: ¡Qué ganas de estar en Mazatlán ahorita! Hijo eso.

0: buenísima. Ya me voy, señores, me voy porque me van a regañar. Ya tengo como media hora sin poner programación musical. Dice Carajilla, la de Desvelado dedicada para ti. Ay, gracias. Dice una del Remy, la de Invéntame. ¡Invéntame! Carajilla, buenas tardes, pues poner la de Que se pudre el amor. Dice Carajilla, ni le muevas que ahorita le marco. Márquele, compadre, márquele. Yo tengo unas ganas de que me mande un mensaje y me diga, te extraño. Chiquita preciosa. Oye, pero no me manda nada. ¿Eh? No me manda nada. O sea, ¿qué tanto le puede costar decirme hola? Te extraño. No, nada, nada. Pero mira, dile a tu orgullo que el mío. Ay, eso me gusta. Dile a tu orgullo que el mío aquí le manda saludos. Y pues, ni modo. Berrinchudo tú, berrinchuda yo. Pues aquí nos vamos. Aquí tenemos llava. Pues, ¿qué vamos a hacer? No, compadres, no sean así, no sean tibios. Mándenle mensaje a la comadre si está peleado, si no le hable. Díganle hola. Hola. Hola, no sean así. ¿Tú qué te gustaría que te llegara el mensaje? ¿Qué te gustaría que dijera el mensaje? Hola nomás. Ay, te extraño, bebé. ¿Sí? ¿Así?
1: Bueno, sí, yo creo con hola, ¿no?
0: Bueno, yo me conformaría con un hola, ya lo después ya me encargo yo. Pero el que rompiera el contacto cero, o sea, el que rompe el contacto cero. Es que no puedo romperlo yo, Soy bien, no, yo sí soy bien hija de la fregada, no puedo. Plebe, lo he intentado, lo he querido, he abrido su chat, o sea, he abierto su conversación. Ay, la leo y pero miren, hay algo dentro de mí, no sé qué es, plebe, no sé qué es, pero no me deja escribir, no me deja. No sé, miren, él fue el último que me escribió, yo lo dejé en visto. Pero no puedo, estoy esperando. Dice, mi ex es Virgo y es muy orgullosa. Pues yo creo que a mí me gana el Capricornio, mi ascendente, yo soy Capricornio. Yo creo que ahí es donde mi Capricornio es el que me rifa a mí. Dice, la canción de Ángel Azul de Junior H. Dice, muchas gracias. Yo soy Leo, dice, hola preciosa, contigo hasta el cielo, saludos. Hola, mi amor. Dice, Carajilla, mi ex es Aries y yo también. Oh, ya bailaron los dos. Ahí se van a quedar. Nunca más se van a volver a ver. Jamás. Dice, al rato me tomo unas cheves contigo en Remy. Allá nos vemos. Dice, yo soy bien Virgo. Ándale, él también es Virgo. Sí, cierto, ya me acordé. No, es que los Virgos y yo no. Dice, cuéntame ese chisme, ¿cómo que te viste con tu ex? ¡Qué ganotas!
2: A ver. Una de Rey. Que se dice empieces a querer algo así.
0: ¿Estás borracho o qué? ¿Anda borracho?
3: Pues ni que fuera
0: chosa. Te voy a dedicar esta. Lo sé. Diferente nivel y máximo grado. Estos 4K, espero que se la estén pasando chilo con la Carajilla. Yo los quiero mucho, los TQM. ¿Cómo se dice? Los TQM. Los TQM. A todos. Besitos. Aquí anda la Paula conmigo. Andamos adoloridas. Ahorita me la voy a llevar al Remy. Para que saque ahí unos. Con una llegadora. ¡Ay, Marco Antonio! ¡Ay, Marco Antonio! Vas llegando, Marco Antonio. Ya puse 1,000 llegadoras, ya sufrimos, lloramos todos aquí juntos. Yo ya hablé de mis examores y. Y de los hubiera, y el hubiera no existe. Ya me voy. Adiós. Esto es Lo Sé, diferente nivel y máximo grado.

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0: caliente. ¡Sí, sí!
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0: Ok, a ver, mi comunidad, a ver mi audiencia de La Mejor 103.3, a ver si es cierto que son bien gallos conmigo, que ustedes jalan conmigo, quiero ver. 686-216-5971, quiero ver que jalen conmigo, quiero ver, les voy a pedir un favor el día de hoy, un favor muy especial, porque aquí en cabina está conmigo mi hermosa Yaciel. Yaciel es una compañera de la universidad que está estudiando conmigo psicología organizacional. Y ella hace unos meses entró al Gran Reto, así se llamaba.
1: Así es.
0: Del Canal 3.
1: Así es.
0: De Televisa.
1: Televisa.
0: Bueno, que es el 4 ya, ¿no? Ya
1: desde
0: no es
1: el 4.
0: Ella es del equipo naranja. Y lo único que tiene que hacer, ella le ha echado ganas porque ya, ¿cuántos meses tienes ya en el programa?
1: Ya vamos para 3 meses en el Gran Reto 2026 en el programa de Hola Mexicali Carajía.
0: Oye,
1: y estamos, pues ahora sí que salimos nominados y andamos pidiéndole votos aquí a tu audiencia a ver qué onda.
0: ¿Qué tiene que hacer la gente? ¿Solamente entrar al programa Hola Mexicali en Instagram?
2: A ver mi audiencia.
0: Y tiene que ponerle el votar por ti, Yaciel.
1: Así es. En el Instagram de El Gran Reto TV, se meten a las historias, les va a aparecer una encuesta de 3 personas. Está, le van a dar donde dice Yaciel, del equipo naranja, con Javier Catalán. Aparece un duraznito ahí de simulación del equipo naranja.
0: Es tu duraznote, es la Yaciel, tiene un duraznote.
1: Y ahí pueden votar por mí, por Yaciel, del equipo naranja, de Javier Catalán. Estamos echándole todas las ganas, pidiendo votos a todo Mexicali.
0: Todo Mexicali, atención, si mi audiencia es grande, si tengo mi comunidad grande, quiero en este momento pedirles el apoyo para mi compañera Yaciel, que ya, ¿cuántos 3 meses tienes?
1: 3 meses, llevamos 20 kilos bajados.
0: Con puro ejercicio y dieta, yo le he mirado a mi gordita hermosa ahí en el salón, que no le entra las papitas, y uno tragando, hay chuchería en el salón, y ella aguantándose, y ella saca su ensaladita, su manzanita verde, ella saca su comida bien nutritiva.
1: Oye, y te quiero dar y no te dejas, pues.
0: No, a mí dame chuchuluco, no, me quiere dar lechuga, le digo, no, hija, no, espérate, a mí dame este carbohidrato.
1: Pues es que tú también ya bajaste.
0: Ya, pero no, yo uso truco, y Yaciel no usa truco, Yaciel es puro ejercicio, la vemos en al sub historias a las 11 de la noche haciendo ejercicio en el gimnasio. ¿Cómo se llama tu instructor?
1: En el JC Chávez entrenamos, son patrocinadores también. Un saludito ahí a Joana, a Edwin, Carlos, también a Demian.
0: Oye, ¿y cómo se llama tu nutriólogo, el que eres el team?
1: Mi nutriólogo es el Javier Catalán, del equipo naranja.
0: Javier Catalán, a ver si me haces una dieta para bajar. Nada más quiero bajar unos 5 kilos, nada más. Yo ya no tengo grasa, ¿cómo se le llama?
1: Visceral,
0: pero quiero bajar 5 kilos. Entonces, auditorio, váyanse en este momento, ¿dónde se tienen que ir? ¿Al Instagram?
1: Al Instagram del Gran Reto TV, así se va, lo van a poner pegado, sin espacio, el Gran Reto TV. Se van a las historias, aparece en la encuesta el nombre de Yaciel, del equipo naranja, con un duraznito de Javier Catalán, es mi nutriólogo. Muchísimas gracias.
0: Tengo acá a mi buen caballero Memo Lorenz, que también es de Hola Mexicali. Quiero que le digas al auditorio de La Mejor FM, sí, abra, adelante, que voten por Yaciel, porque está nominada la Yaciel. Tanto que te rogué que me ayudaras
3: con la Yaciel. ¿Cómo que está nominada?
0: Pues es que ya quedan bien poquitos, ya estamos.
3: Pero ya es que ya llegamos muy lejos. ¡Felicidades, va, Yaciel!
0: Oye,
3: muy bien.
0: ¿Cómo ves a los chicos del Gran Reto?
3: Mira, siempre son motivo de orgullo y son motivación el que vean cómo van avanzando, cómo van mejorando, cómo se van sintiendo mejor y cómo se les nota, ¿no? En la mirada, en los ojos. Mira,
0: cómo no, en el cuerpo, y así ya tiene un cuerpazo,
3: sí,
0: ya.
3: Y les empiezan ellos, y por decisión y por sus ganas, empieza a cambiar la vida, y qué chilo, ¿no? Entonces, siempre me da mucha felicidad verlos. Y qué bueno que estás en la final, ya hay que votar. Porque todos los que están ahorita son, todos ya son ganadores. Y aún así, pues también ocupan el voto para seguir avanzando en toda la competencia.
0: Entonces, que se vayan a...